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3: La temperatura. 27 grados.
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0: Sí, en esta estación, en este programa, somos compositores. Es de autor todo. Es por eso que
1: totalmente
0: ya llegó Saula Mandujanevski.
1: ¿Qué onda?
0: Oye, te has hecho muy viral en las redes sociales porque le das promoción, marketing a muchos negocios. Y sí, y pues la neta, bueno, uno que pues tiene changarros, pues sí, o sea, te sirve mucho para tu changarro. ¿Cómo empezaste esto?
1: Claro, mira, yo muy guadalupana, empecé un 12 de diciembre del 2017 a crear contenido en YouTube. Pero obviamente fueron muchos años de estarle haciendo la lucha y de no pegarla en nada.
0: Ajá.
1: Pero de pronto, en julio del 2024, saqué una canción en donde cantaba los municipios de Tlaxcala.
0: Uh-huh.
1: Yo vengo de Tlaxcala. Seguramente usted ya lo notó por mi apellido, Mandujanevski.
0: Mandujanevski.
1: Exactamente, sí. Muy, muy de Tlaxcala.
0: Muy de Tlaxcala.
1: Totalmente, sí. Y entonces me hice muy popular me hice viral con este video de los municipios de Tlaxcala.
0: Ah, ya lo vi, sí, me acuerdo.
1: Cantado con la canción de los Animaniacs. Y entonces me empezaron a jalar para negocios ahí en Tlaxcala, a nivel local. Y al principio, como a mí lo que me encanta es escribir sketches. Yo soy stand-upera.
0: Ok.
1: Y músico a la vez.
0: Entonces, no, obviamente. No,
1: sí, evidentemente. Sí. Bueno, mira, de hecho yo siempre he tenido como esta ardilla que vive en el cerebro, uh-huh, y que se la pasa pensando estupideces de 24/7, ¿sabes?
0: Ok.
1: Entonces, por ejemplo, yo antes lo que hacía, antes de que esto lo viera como un negocio, era de que yo estaba pues en mi casa, ¿verdad?
0: Sí.
1: Tu casa.
0: Gracias.
1: En mi cocina, tu cocina, por
0: gracias,
1: supuesto.
0: Gracias.
1: Lavando mis trastes, tus trastes, por supuesto.
0: Muchas gracias.
1: Sí. Y entonces, pues, a lo mejor estaba escuchando, no sé, la clásica canción de señoras que lavan los trastes, Du Hast, ¿no?
0: No creo.
1: Bueno, en mi caso sí. Yo soy ese yo soy ese tipo de señora, fíjate.
0: Sí.
1: Entonces, pues en lugar de estar intentando balbucear algo en alemán, me ponía como a inventar canciones. Pues obviamente estás haciendo nada intelectual,
0: ¿no? Los trastes.
1: Entonces, siempre he tenido esa, digamos, esa comicidad interna,
0: uh-huh,
1: de modificar y volver ridículas y absurdas las cosas. Entonces, al principio eran sketches, pero de pronto saco en diciembre del 2025 una canción de Tina Turner, What's Love Got to Do with It?
0: Ajá.
1: Una perfumería en Cholula. Y de ahí.
0: La de. Sí, sí, sí, la de. La de What's
1: Love Got to Do? Sí. Entonces ahí. Ah, bueno, también tenía una que gustó mucho, que fue la de la cochinita pibil con Veneno Vil de Fobia.
0: Eres Veneno Vil.
1: Ajá, pero es de cochinita, sí, pibil. Y ahí estoy comiendo tacos. Le fue muy bien. Chala comentó. Iñaki le dio like. Mickey Huidobro.
0: El Huidobro, sí.
1: Sí.
0: Oye, ¿y cómo es ese proceso? O sea, te llama el negocio y te dice qué rola quiere para su negocio.
1: No, fíjate que las mejores han sido en donde el cliente confía en mi elección.
0: Ah, te dice tú.
1: Entonces me llaman, me dicen las características del negocio, me dicen si tienen alguna propuesta de canción, o yo les digo, ¿sabes qué? Pues si me dejas a mi criterio. Llego el día que grabamos ya con la canción.
0: Oye, ¿y cuántas canciones has hecho?
1: Híjole, ahorita he de ir sobre las 40, 45 canciones, yo creo.
0: ¿Y tienes canciones propias, pues? O sea,
1: así es, ¿sí? Tengo mi álbum. Saqué en septiembre pasado mi álbum que se llama De Aquí al Año 2000.
0: Okay.
1: Son 10 canciones originales, entre rock alternativo, un poquito de electrónico, un poquito de metal, con temática de comedia.
0: De comedia.
1: Sí.
0: Hoy es tu show.
1: Hoy, viernes 15, es mi show. ¿Puedo decir el lugar?
0: Claro, todo okay. Lo que quieras.
1: Se llama La Caña Marisquería, está en la colonia Doctores. El show empieza a las 11 p.m. Es más o menos una hora y media de canciones originales. Okay. No voy a cantar la canción de la taquería, ni la de la pizzería, ni la de la otra marisquería. No. Y obviamente mis rutinas de chistes.
0: Y comedia, desmadre. O sea, se la va a pasar muy bien la gente.
1: Exactamente. Echar cotorreo con la bandita y todo eso.
0: O sea, ¿y vas a Puebla?
1: Y voy a Puebla, sábado 16, es decir, día siguiente. Voy a estar en una taquería que es la del Sultanito, se llama. Ahí donde fue lo de Total Eclipse of the Heart. Ahí, Plaza San Diego, cerca de Plaza San Diego. Tengo otro show que voy a estar participando en un show de diversidad. Uh-huh. El próximo 27-28, se me está yendo el avión tantito.
0: Bueno, los pones en tus redes sociales.
1: Ajá, en Marqueteatro.
0: Ah, en el Marqueteatro.
1: Con varias figuras del stand-up. Mi maestro Nicho Peñavera, Raúl Jiménez, Pablo Lemorán, Manuna, Ray Contreras. Va a estar muy bueno.
0: La Manuna es una perra, una loba.
1: Es mi comadre, la Manuna. Si vamos bien, la Manuna.
0: También es mi comadre, sí, la Manuna encima. Ajá. Oye, pues qué chido proyecto tienes, Aula, la neta.
1: Gracias.
0: Mandu Jayevsky. Muy de Tlaxcala.
1: Muy de Tlaxcala. El apellido, todo mundo ahí. Sí, o sea, Oye, los Mandujanelski. Ah, allá arribita.
0: Oye, en cerro. En Tlaxcala.
1: Ahí en el cerro ahí viven.
0: Felicidades por todo esto que estás logrando y que estás haciendo y que, pues, la libertad, ¿no?
1: Claro, por supuesto.
0: Y que, pues, ese cerebro que tienes para hacer esas canciones está cañón.
1: Sí.
0: Oye, ¿te quedas a qué esconde el conde?
1: Claro, por supuesto, ¿cómo no?
0: Sí, bueno, sí. Estás en Polenexa, regresamos.
1: Sí.

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35: 6:29, aquí en la frecuencia naranja, Paul Stanley. 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
2: 6:32, claro que sí. ¡Ah, vámonos! ¡Ay, claro que sí! Yeah. A Paul Stanley.

0: ayudando a todos nuestros radioescuchas con la expertise, con la vida que ha llevado el conde de mini Huistitlán. Esto es que es conde el conde y ayudado por la expertise de Saula. Saula.
1: Claro que sí.
0: Tú has vivido mucho.
1: Yo he vivido mucho, muchas cosas, así es, efectivamente.
0: ¿Puedes orientar a la gente que nos escucha?
1: Sin duda alguna, claro que sí.
0: Señor Conde de Minati.
2: Buenas tardes.
1: Claro, con el permiso aquí del Conde de Minati.
2: Adelante, adelante.
1: Sí, gracias, sí. Gracias.
2: Buenas tardes.
0: Buenas tardes, Conde. ¿Está listo para también dar, pues, una orientación buena a nuestros radioescuchas?
2: Está listo.
0: ¿Sí? Sí, claro que ¿Tenemos llamada? ¿Quién nos llama?
3: Areli.
0: Areli, aquí estamos para escucharte. Aquí está Saula con nosotros. Y bueno, el maestro en vida, Conde de Mais Wittins.
2: Claro
0: Mais.
2: Que sí. Es un placer.
0: Muy correteado, muy usado. Adelante.
2: Un poquito, unos kilómetros.
0: Cuéntanos ya tu problema.
3: A ver, bueno, soy amiga de mi ex desde hace más de 5 años. Ya sé que no está bien. Y quedamos en buenos términos, o sea, de que cada quien, o sea, seguía su vida, nos íbamos a llevar bien, sin problemas ni nada. Hay ocasiones en que le cuento de algunos ligues que llego a tener, pero empieza a tener un comportamiento, no sé, raro, o sea, se empieza
0: celos,
3: como que
0: son celos.
3: Ajá, demuestra entre comillas, okay, celos, como que se molesta o aplica el comentario de: ay, pues yo también tengo amigos que me, bueno, amigas que me están tirando la onda y le voy a hacer caso a tal chica. Y yo digo, ah, piques, increíble, ¿no? O sea, te ayudo, o sea, está bien, si quieres te doy consejos o dime en qué te puedo ayudar para que pues te la ligues. Y es, no me ayudes. Pero a ver, cuéntame cómo es tal persona y qué es, o sea, no sé, como que me pide que lo... se lo describa tal cual y ya cuando se lo describo como que lo empieza a criticar o no sé.
0: Con toda sinceridad, cuéntanos, porque aquí escuchamos, no juzgamos. ¿Has tenido todavía relaciones íntimas, amorosas con aquel ex?
3: No.
0: ¿Di la verdad?
3: Es la verdad. De hecho, aquí hay algo raro. Fue una relación a distancia. Fue una relación a distancia, ¿no? Fue, ahora sí que...
1: Ay, ok, amor de lejos, que se le llama.
2: Es de conejos, ¿no?
1: Pero apá, claro, pero aparte el señor, mira, ni picha, ni cacha, ni deja batear. ¿Le podemos poner un nombre al individuo? ¿Se podría?
3: Por claro, favor. Sí.
1: ¿Cómo se llama?
3: Se llama Josué.
1: Josué.
2: Hablando de...
1: ¡Qué barbaridad! Ok.
0: Una pregunta antes de mandarte con la eminencia de la vida, que está muy correteado el conde de Minatitlán y que es de Veracruz. ¿Ustedes sí tuvieron lo que viene siendo alguna vez el co...
3: Nunca sería eso.
1: Nada más que unos besitos, unos becerros.
0: O sea, ¿nunca se vieron?
3: No.
0: ¡Ah, no! Bueno, okay. ¡Adelante, conde de Minatitlán! ¡Adelante, conde de Minatitlán!
1: ¡Dios mío!
0: Nada más nos estaba mareando.
2: Yo estoy bien concentrado en la historia, pero no se han visto.
0: ¿Y qué?
2: O sea, con esa burrada.
0: Y no sé... No,
2: aquí lo voy a decir así tajantemente. El morro es gay. Yo estaba en otro plano.
0: Yo también.
2: Estaba yo concentrado y sale con esta burrada. ¿Qué onda con
0: ¿Por qué nos engaña?
2: ¿Por qué nos engaña? No.
1: Nos vio la cara.
0: Sí, no. Esta nueva generación.
2: Ya me voy mejor.
0: Ya no, esta nueva generación, no, de veras.
1: Estabas bien en el transporte público, Areli.
2: Areli, perdón.
3: Pero hay un flautito.
2: Pero, a ver, Areli.
0: Y se mandaban fotos, nudes,
2: sí, por
0: algo.
2: Lo menos.
1: Sí.
3: No, yo lo engañé.
0: Pero si ni se conocían.
1: ¿Con qué lo engañaste? ¿Con
2: relación?
1: ¿Otro celular o qué?
0: Sí.
1: Ay, por favor.
2: Ah, yo creo que era un Nokia, ¿no? El de la...
0: Sí, lo engañó con un Nokia.
2: De la viborita.
1: ¿Qué era él? ¿Un Alcatel o qué onda?
0: Sí, no.
1: No.
0: Un Pegaso.
2: Ah, mejor te hubiera seguido ahí.
0: Lo
2: engañé
0: con
2: el carro.
0: Con un Movistar. Ay, no, perdón. Te engañé con un Nextel.
2: No. Es el peor problema que me... Bueno. Peor y que me vieron la cara.
0: ¿Cuánto tiempo anduviste con tu celular?
3: cuidé mi celular como 3 años.
0: ¡No!
3: Bastante tiempo.
0: Uy, oye, fíjate, vete a hacer la prueba, no puede ser.
1: Mi único embarazo fue por WhatsApp, de hecho. Ay, una vez me pasó, sí. Posible, totalmente.
2: Poniéndole un condón al teléfono, ¿no?
1: Exactamente, su funda, ¿para que no? Y su vidrio templado.
0: Sí. Ay, ya me nací inflamada, creo que estoy embarazada.
2: Del WhatsApp. Pasó.
0: Pues vibró mucho mi celular en la noche.
2: Ok, mira, Areli, mi consejo es conozcas personas reales, hija.
0: Sí,
2: ya déjate
3: eso. Sí, ya conozco.
2: Cosas. Pues sí,
3: pero ando en eso, pero
2: mira,
3: esa persona me enamoró.
2: Deja el chat, déjate, hija.
0: Bueno, Areli,
2: sigue en tu microbús donde iba.
0: Mira, te vamos, no cuelgues, te vamos a dar tus tiquetes para que te vayas a un concierto y para que te den amor y encuentres gente real, ahí, gente real.
2: Unos rozones ahí, no, grandes.
0: No, gente virtual.
2: Y deja el chat, GPT, hija, por favor.
0: Gracias, Aya.
1: Con mucho gusto.
0: Gracias por tus consejos, Conde de Miñatitlán.
2: Muchas gracias.
0: Gracias.
2: Pero hoy sí me voy un poco molesto y decepcionado.
0: ¿Qué historia? Seguimos en Polenexa.
2: De bloguera.

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1: 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Te da la hora. 6:46.
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7: la temperatura 26 grados.
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0: Diosito santo, ya nos vamos, conde de Biscuitis Mais.
1: Pues ya dijimos, no somos Dios para perdonar y hay que darle. Hoy es viernes, se vale. Vamos a la birria, después de la birria nos vamos a donde queramos.
2: Sí.
1: Claro. Ahora que sí.
2: Para portarse mal, cochinón.
1: Sí, sí, sí.
2: Viernes cochino.
1: Que más vale pedir perdón que pedir permiso. Y que el mundo ruede, que tenga que rodar.
2: Así es.
1: Así es.
2: Hasta que se te vaya la batería del celular y no contestes.
1: Que se apague el teléfono. ¿Y qué?
2: ¿Y qué?
1: ¿Y qué?
2: ¿Y dónde estabas?
1: ¿Qué te importa? Sí, qué chingón, ¿qué te importa? Sí, o sea, ¿qué estabas haciendo? Sí. ¿Qué te importa?
2: No, pero ¿por qué no me contestaste?
1: Porque no quise.
2: Pero estaba preocupado por ti.
1: Esa es tu bronca. Ese es tu problema.
2: No creo.
1: ¿Qué? Pues es más vale, sí, ¿no?
2: ¿Y qué haces que te dicen? En esta casa se atiende la tienda, si no se atiende sola.
1: Pues dale sola, mija.
2: Bueno, pues ya llegó el lechero.
1: Bueno, atiende al lechero entonces. ¿Pues qué?
2: La vecinita tiene antojo. Antojo que quiere resolver.
1: El vecino le va a hacer el paro. Total, ya me lo pusieron una vez, productorcita.
2: ¿Te pusieron el cuerno?
1: Sí, una vez. Eso no lo he contado. No fue otra. Me iba a casar, por cierto. Ajá. Fuimos a pedir a la niña y toda la onda. Y es una historia, luego lo vamos a contar, chido. Sí. Y llegamos, porque el papá me dijo, el hermano mayor me dijo: tienes que tener un familiar o tu papá, porque tiene que hablar con mis papás. Pero sus papás hablaban náhuatl.
2: Ah, ok.
1: Y entonces yo tenía un amigo.
2: Te dijo: Nazi.
1: Sí. Y tenía un amigo que hablaba náhuatl. Ajá. Entonces lo llevé representando como si fuera mi tío.
2: Y te dijo: una vaca por mi hermana.
1: Quería dinero y que ellos querían viajar constantemente y que les pagara el pasaje. Pusieron condiciones.
2: ¿Ah, sí?
1: Sí, está largo esa historia. Pero bueno,
2: era otro México.
1: Me comí el pastel, la cosa, y ya después.
2: Era pasó. Otro México.
1: Era otro México.
2: Pero comiste pastel.
1: Sí, bien. Sí, ya después lo que pasó, pasó.
2: Lo que pasó, pasó.
1: Dijera.
2: Despídete, por favor, de.
1: Sí, pues ya que nos despedimos.
2: Esas bellas damas.
1: Preciosas ellas. Me hinco ante sus majestades.
2: Sí. Pues tal, pero.
1: Bueno, pues, nada, hoy es viernes, se vale. Ya nos despedimos de nuestra productorcita. Espero que hoy viernes, sí tenga jale en su Tinder. Fíjate que si me llegara a casar con la productorcita Almita, sí le sería fiel.
2: Fieles los perros.
1: No, pues yo sería su perro, su teria.
2: No.
1: Sí. Y pues ya nos despedimos de la reina de las redes, que la seguimos viendo triste.
2: Está triste.
1: La pielecita de delfín.
2: La niña está triste.
1: Está haciendo lo que hacen las gatitas.
2: ¿Qué tiene la niña?
1: Limando sus uñas, sus garras. La Monsex, que ella sigue sonriendo. Por algo ha de ser la Sor Rita. Y el doctor de dulce.
2: El de dulce.
1: Sí.
2: Y ya llegó hasta la pandilla de mantenimiento.
1: Ya llegó.
2: La mira nada más. Saludos a toda la banda.
1: Es puro cotorreo.
2: Estamos en Polenexa. Buen fin de semana.
1: Pásenla chido. Pónganse.
3: Eso es todo, amigos.
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3: Viernes.
4: Gracias a Dios, es viernes.
3: Ay, hasta el coro.
5: Oye, nos salió como si fuéramos de
3: contravoces.
5: Las Pandora.
6: Oye, sí, próximamente La Caminera, el musical.
3: Estaría padre. Bueno, pues sean todos bienvenidos al final de la semana laboral para nosotros. Estamos muy contentos de llegar juntos y que platiquemos, porque hoy, por ejemplo, tenemos temazo. Pero yo soy Tania Rincón.
5: ¡Qué tranza, maestrazos! Mi nombre es Fran Evia.
6: ¿Qué tal, maestro? Saludos a todos los maestros que están festejando ya su día. Seguramente ahí en
3: ni
6: camino
3: hubo clase.
6: Alguna uy, qué cena. Rico. Pues es la mejor manera de festejar el Día de los Maestros,
3: sí, ¿no?
5: Ay, la verdad,
6: que
5: sí.
6: Descansen.
5: Un viernes sin clases.
6: Sí, uf, eran buenísimos esos viernes, porque era un fin de semana largo. Y yo soy Fer Gay.
5: Ah, claro, gusto, bienvenido.
6: Claro, se me está olvidando mi nombre.
3: No. Ya me no me acordaba ni cómo me llamaba. Sí, oigan, sí. Pues el tema es maestros que recuerdas por los grandes, pues sí, por las grandes enseñanzas, sí, que te dejaron.
6: Y fíjate que yo en particular, mi papá para mí fue un maestro porque era matemático. Entonces, pobrecito, porque se quedaba conmigo a estudiar hasta altas horas de la noche para enseñarme álgebra y matemáticas y así.
3: ¿Y si aprendías?
6: Y yo era un burro, Tania.
5: No.
6: Un burro. Entonces, pasaba, pero pasaba panzazo. O sea, de seis. No, jamás me saqué un 10 en matemáticas. Y mi papá pues era un brillante para los números. Y yo, pues, ¿estás bien?
3: Sí.
6: Ya casi puedes.
3: No,
5: es que nos estamos mordiendo las uñas con la historia.
3: ¿A qué se dedicaba tu papá?
6: Pues trabajaba en el gobierno, fíjate, nada que ver con las, con las matemáticas, con las finanzas. Pero pues era buenísimo. Entonces agarraba el baldor, se sentaba conmigo y nos echábamos el baldor ahí para estudiarlo. Y
5: ay, qué baldor.
6: Y enseñarme.
5: ¿Qué
6: sí, baldor? Mucho baldor, la verdad. Sí. Sí, entonces para mí él mi más grande maestro.
3: Ah, qué bonito.
5: Oye, qué privilegio, la verdad.
6: Sí.
5: Y pues un saludo a mi papá, pero yo voy a mencionar a otro maestro. Mi profesor de geografía de la preparatoria, al día de hoy, me sigue impresionando cómo hizo que se me quedaran algunos datos. Por ejemplo, ¿tú sabías que el núcleo de la Tierra es de níquel y de hierro?
3: ¡Órale!
5: Y que ebullece entre 5 y 6 mil grados centígrados.
6: ¡Qué gran maestro!
5: Sí, ¿no?
6: Sí.
5: Y porque hacía así como cancioncitas bien tontas.
3: Para así, pero mira, ni tan tontas. Exacto, porque pero todavía retienes ese dato.
5: Pero chavillos ahí de prepa, así de ¡núcleo, níquel y hierro! Y todavía me acuerdo.
6: O sea, ustedes fueron los primeros insulinis.
5: Más de 20 años después, y todavía me acuerdo. Un saludo al amiguito, que no recuerdo su nombre, pero así le decíamos.
6: Así le decían al profesor.
5: Profesor de geografía, así el amiguito.
6: ¿Qué pasó, amiguito?
5: Exacto.
6: Qué chido. Tú, Tani Rins.
3: Pues mira, yo tuve grandes varios maestros. Varios maestros. ¿Qué dije?
5: Grandes, varios maestros.
3: La maestra Piedad, que la recuerdo con muchísimo gusto, que fue mi maestra de primero de primaria.
5: Un saludo a la Piedad.
3: Sí.
6: Y a la maestra también.
5: Y a la maestra, sí.
3: Se llamaba como mi pueblo. La maestra Piedad.
6: Ah, y luego sí se llama. ¿Y era en la Piedad? Sí, sí, la maestra Piedad en la Piedad. Wow.
3: La maestra Piedad en la Piedad. La maestra Piedad, también recuerdo mucho al ingeniero de química y física, nos daba estas materias. Yo era muy mala, pero su clase era muy divertida.
5: Hey.
3: Los recuerdo con mucho cariño. Y sin duda también mis papás han sido grandes maestros en mi vida. Y hasta el momento no me sueltan, entonces nunca me suelten, por favor. Los TQM. Pero queremos escuchar sus historias.
5: Sí,
3: también, ¿no?
5: Sí.
3: Estaría padrísimo que nos marquen al 5551-663849 o terminación 50.
5: Recuerde que nos puede llamar de cualquier lugar de la República. Nos estamos escuchando en este momento, no solo aquí en el Valle de México, sino también allá en Veracruz. Un saludo a Poza Rica a través del 101.9 de su FM. Y del otro lado de la República, allá en Oaxaca, un saludo a todos los que nos escuchan en el 98.5 de su FM, así como en las otras estaciones del espectro radiofónico. Claro. Es que me dio miedo ahorita pensar en un espectro. Del espectro radiofónico en toda la República.
6: Y aquí mi Tania, usted igual pues no lo están viendo porque es un programa de radio, pero se está batiendo de café.
3: Ya no juego, ¿saben qué? Ya no juego.
5: Bueno, afortunadamente la prendes café.
6: Sí, justo, se va
5: No se notó nada.
3: No, ya
6: camuflajear.
3: No quiero nota.
6: Camuflajear, Tania. Es que sí es complicado ese vasito, es que, con esa tapa es difícil.
3: Es que ¿para qué le ponen esa doble tapa? Porque nada más aguanga.
6: Es que para el camino no se va a regar
3: antes
6: ahí.
3: Antes les ponían unas sirenas bien padres.
6: Pero es que vienen en bicla, Tania, entonces pues van pasando por muchos topes.
3: Pero antes les ponían
6: topes.
3: Unas sirenas y ya no le pasaba
2: sí,
3: nada.
2: Un taponcito.
6: Ah, sí, tienes razón, sí es cierto. Sí. Pero bueno,
3: pues el show ahí hay una oportunidad.
2: Claro. Oye, y un acento ahí, consejo, sí, claro. Conocida cafetería.
6: Totalmente. Oye, y también va a estar con nosotros hoy una creadora de contenido, se llama Marlene Ontiveros, y nos viene a platicar de sus diferentes personajes que tiene ahí en las redes sociales y también de esta etapa que tiene como madre.
3: Ay, sí.
6: Como mamá.
3: Como mamá.
6: Como mamá.
3: Como madre.
6: Como madre.
3: Bueno, vámonos a algo de música y seguimos en La Caminera.

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Vamos con música. Estás escuchando ni más ni menos que La Caminera a través de Exa FM.

0: Así que vamos a escuchar a nuestra primer llamada de esta noche. Es hola, hola.
1: Bueno.
2: Hola, buenas tardes.
1: Hola, ¿cómo estás?
2: Hola, muy bien, ¿y ustedes?
1: Todo bien.
0: Todo muy bien, muchas gracias. ¿Cómo te llamas?
2: Habla Karen.
0: Karen, qué gusto saludarte. Oye, cuéntanos, maestros, ¿qué recuerdas por las grandes enseñanzas que te dejaron?
2: Híjole, algo fuerte, pero pues ahora sí que lo ameritaba, que tenía un profesor de bacteriología.
0: Ajá. Entonces, ¿entraba a las 2 de medicina?
2: Flebotomista, bueno, técnico laboratorista.
0: Ok, ¿y luego?
2: Ajá. Entonces entraba a las 2 de la tarde y así, 2 de la tarde, me cerraba la puerta. Entonces, pues sí, tenía que ser muy disciplinada y decía, no, es que no llego, me va a cerrar la puerta. Y pues me tuve que aplicar, ser disciplinada. Entonces, pues siempre que tengo algo importante, me acuerdo de él y tengo que decir, ay, profesor, tengo que llegar a tiempo.
1: No me vayan a cerrar la puerta.
0: O sea, te generó disciplina.
2: Ay, sí, justo. Oh. O sea, fue algo así que ya me sembró.
0: Pues qué bueno que cultivó esa semillita en ti de la puntualidad.
2: ¿Verdad? Sí, no, sí me ayudó mucho en aplicarme y tener que ser disciplinada, porque pues al final de cuentas él no tenía la culpa, ¿no? Yo tenía que salir más temprano.
0: Exacto, prevenirse con el tiempo. Es que luego pasa las prisas y uno no se organiza bien.
2: Exacto.
1: Sí, muy bien,
2: sí,
1: mi Karen.
2: La verdad sí me dejó esa enseñanza.
1: Muy bien, mi Karen, pues felicidades y muchas gracias. Y un abrazo a ese profesor, al profesor, lo vamos a llamar el profesor de la puntualidad.
0: De la bacteria.
1: De la bacteria, exacto. Oye, ¿verdad? Y tenemos pase doble para que vayas a Dimitri o a Lala Love You. ¿A dónde quieres ir?
2: A Dimitri, por favor.
1: Muy bien, pues ya te ganaste un pase doble para que vayas a este concierto el próximo 31 de octubre en La México. Felicidades, Karen.
2: Muchas gracias, un abrazo, los adoro.
1: Igual.
0: Ay, nosotros a ti, Karen, te mandamos un abrazo grande.
2: Gracias, bye bye.
1: Bye bye.
0: Bye. Bueno, pues vámonos con música. Órale. Esto sigue siendo La Caminera.

0: Y más adelante aquí en La Caminera, no se les ocurra moverse porque ya está con nosotros ahí en la salita de espera nuestra querida creadora de contenido, Marlene Ontiveros, que viene a platicarnos pues de sus personajes, pues que de su comedia, pues que de que es la etapa de su de que es mamá y acaba de festejar el 10 de mayo, sí. Y de muchas otras cosas, y nosotros le vamos a preguntar
1: sí, queremos.
0: Aquí en La Caminera a través de Exa 104.9.
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Vámonos con algo de música y seguimos.

0: estamos de regreso. Gracias por seguir con nosotros. Tenemos una invitada que nos da las risas, la comedia a través de sus redes sociales. Estamos muy contentos de que nos acompañe Marlene Otivero. ¡Sí!
1: Bienvenida, Marlene.
2: ¿Cómo están?
0: Muy bien, ¿y tú?
2: Bien, aquí al 100, bebé.
1: Eso.
0: Oye,
2: dímelo.
0: ¿Cómo estás? Ahorita nos pasaste el chisme antes de entrar.
2: Sí.
0: De tu bebé.
2: Atacada estoy, mira.
0: Atacada.
2: Sí, es que es mi primer bebé. Entonces,
0: pero ¿cómo lo estás combinando con esta chamba de comedia cuando a veces no da tantas risas que tu criatura esté enferma y tú así? Ah, no,
2: pues es que nada. Es la primera y empezó hace ratito. Entonces, ajá, como que le ando investigando a ver qué onda y así. Yo fui con ChatGPT y yo dije, oye, ¿cuánto de tempra se tiene que tomar mi bebé? ¿Sabes? Porque el pediatra no me contestaba.
1: Ah. Híjole.
2: Tiene, es que es como cirujano pediatra, ¿no? Entonces a lo mejor anda en cirugía.
0: Claro.
2: Puede ser así. Pero él nos había dado un tempra para sus vacunas. Y dijo de que esto le alivia su dolor de cuerpo y así. Entonces,
1: como que siento que siempre te recetan tempra, ¿no?
2: Sí.
1: Tempra. Porque ya más tarde.
3: Ya más tarde. Ah, no tengo receta, dice.
2: Ya de grande como ibuprofeno, ¿no?
1: Sí. Aspirina.
2: Paracetamol.
0: Exacto.
2: Sí, justo. Pero bueno, aquí.
0: Oye, ¿y de dónde sacas inspiración para todos tus sketches, para todo lo que nos compartes a través de tus contenidos?
2: Ay, pues sabrá Dios. No, soy como muy observadora, yo creo, ¿sabes? O sea, como que me quedo viendo. Bueno, no me quedo viendo a la gente así que.
1: Así tétrico, toda friki, ¿no?
2: Pero sí, como que en
1: claro,
2: un momento
1: pero de
2: sí
1: reojo,
2: digo
1: ¿qué
2: que.
1: Tal?
2: No sé, por ejemplo, una vez fui a desayunar como un tox, ¿no? Ajá. Y entonces había una señora ahí que le andaba reclamando a como al mesero y como. Y yo dije.
1: La Lady Tox.
2: Ay, qué grosera, ajá. Casi. Entonces, pues yo como que la analicé y me lo guardé en mi cabeza. Y como un año después yo dije, ¿qué grabó? Y me acordé de esa señora. Yo dije, fui a un Vips y le dije, con la competencia. Y le dije, hoy, ¿me prestas tu charolita? ¿Crees que me das chance de grabar? Dije, ay, sí, claro. Y entonces, pues ya me puse a grabar y así. Y como que los voy guardando en mi memoria. Y ya de repente
1: tu disco
2: digo,
1: duro de la cabeza.
2: Ajá, digo, de que a ver, ¿qué grabo? ¿No? Y ya me voy repasando así de que mamás, hijos, parejas y así. O sea, yo sí soy así de que arriesgada. Yo sí voy y me meto y pregunto y de que, oiga, bueno, perdón, ¿puedo interrumpir? ¿Creen que yo podría ayudar a grabar su programa?
1: Sí.
2: Sí, aún tengo problemitas.
1: Oye, ¿qué tipo de contenido consumes tú?
2: Soy conspiranoica.
1: Uy, teorías. ¿Qué teoría ahorita traes?
3: ¿Qué dices? ¿Cuál está sabrosa?
2: Pues yo ando así de que Jacobo Greenberg ahorita.
1: Sí, bueno,
3: un saludo.
1: Sí, ¿sabías que es hermano de Ari Telch?
2: Sí, lo sabía.
1: El actor.
0: Ay, qué fuerte.
3: Sí, no, sí, claro.
0: Sí, eso sí no lo sabía.
1: La historia, ¿podrías contarnos un poquito de la historia de Jacobo Greenberg?
2: Pues mira, según yo, él es como un médico y va descubriendo por Pachita, que es como un tipo chamán, algo así, pero más bien presta su cuerpo, no sé cómo explicarlo, porque no, en realidad no lo hacía ella, sino que presta su cuerpo.
1: Sí, es como una
2: para
1: medium.
2: Es como, pues sí, o sea, un ser más iluminado entre el cuerpo de Pachita, y entonces ella sanaba y hace muchas cosas. Entonces, como que viene a romper todas las teorías de Jacobo, que era como un médico científico, todo esta parte. Y como que él no cree, entonces empieza a entrar en todo este mundo y se da cuenta que en realidad sí con la mente, sí puede sanar, sí con la mente incluso podía manifestar órganos, que Pachita operaba, o sea, una cantidad de cosas. Entonces, de ahí Jacobo ya empieza como a escribir muchos libros respecto a eso, se mete de lleno a eso y empieza a investigar la mente, cómo funciona para todo, para crear tu realidad. Entonces, pues prácticamente todo mi contenido es así que le bajo y que sabías que
1: y de repente desapareció de la tierra.
3: Sí, y no se sabe absolutamente
4: bueno,
3: nada.
4: Bueno, la teoría sabrosa es que dicen que se salió de la Matrix.
1: Eso es lo que
4: y
1: dicen.
4: Y por ahí nos está viendo desde fuera.
1: Pues un saludo a
4: sí, exacto.
1: Todo respeto, máximo
2: y un saludito, Jacobín, aquí ando.
1: Sí.
2: Siguiendo tus teorías. Pero sí, justo, yo estoy así que los niveles, porque se supone que ya como para irte de aquí es como la iluminación y así. Entonces, como todo lo que han hecho los de que Jesucristo, Buda, todos ellos, entonces como que van por niveles y se van. Entonces, una de las teorías de Jacobo es pues sí, que ya se fue. Se iluminó, se nos fue aquí. Entonces ya no hay reencarnación, ya no nada. Ya se fue a otros planetas a ver qué más hay, cómo está el asunto.
1: Órale. Se puso bien pachamama esto.
2: Sí.
1: Lo saquen para andar igual, lo estaba diciendo ahí en el coche.
2: Hay que rolarlo un rato.
1: No, orillese.
5: Y es como
6: bromi. Es bromi, es bromi.
5: Todo lo que estés escuchando es bromi. Dicho esto, vamos con esta sección que se pone aún más trascendental, ¿eh?
1: Y porque, no es de bromi, ¿eh?
5: Porque hasta lo lleva en su título. Y este título es
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5: El cofre de preguntas súper trascendentales en La Caminera, que consta de un cofre lleno de preguntas, todas ellas súper trascendentales aquí.
2: A ver.
5: En La Caminera.
1: No, deja de dar risa esa payasada que dice.
2: Traigo
1: Fran.
2: Ganas de trascender ahorita.
5: Ah, muy bien, muy bien. Así como le escucha hoy con nosotros Marlene Ont. Sí. Bienvenida.
2: Y Ontiveros.
5: Ah, Ontiveros, Ontiveros, perdón. Es que
1: está ahorrando tiempo. En la radio es carísimo.
2: El manager ya me cambió el nombre. Bueno, ¿sí? A mi apellido. Ajá, le dijo de
1: Pablo
2: que largo.
1: Dijo.
2: Sí, Pablo dijo de que.
5: Beso, Pablo Mara.
2: ¿Sabes qué? Ya largo. Siento que. Ajá, yo lo acorté porque.
1: Sí, pues, le gusta más. Con la arroba, Pablo, la le gusta verdad. Más largo que sí. Corto. Se sabe.
5: Ah, mira, no sabía que se
2: justo,
5: sabía.
2: Ajá, justo por eso. Como que, ahora ya soy Ontiveros.
5: Ok, bueno, Blinsky. Marlene Ontiveros. Primera pregunta súper trascendental.
2: A ver.
5: ¿Cuál consideras hasta la fecha que es el mayor reto que te ha puesto en la vida de mamá?
2: La gripa. No, y yo, el posparto. Sí, el posparto. Como que.
5: Ay,
2: mira,
5: feo.
2: No fue tan rudo. O sea, siento que tuve una buena red de apoyo y yo soy como muy de la mente y muy fuerte y muy de que, ay, todo muy bien.
5: Y ya pero, ibas avisada, supongo, o sea, como...
2: Sí, pero fueron luego... como dos, tres citas turbios, o sea, así mi cuerpo temblaba así de que...
5: Uy.
2: Y yo no, o sea, porque al final cuando tú te enfermas o lo que tú quieras, eres tú y te cuidas a ti mismo, lo que pero es párate y ve a cuidar a otro ser humano,
5: claro.
2: ¿Sabes? O
5: sea, ay, si no te puedes quedar ahí echándote en la cama.
8: Te entendemos, hermana, yo también pasé por ahí, sí es rudo.
2: Sí, sí es rudo. Que... Pero yo creo que no estuvo tanito, o sea, traigo ganas de tener otro hijo, entonces no estuvo tan fuerte, siento yo.
8: Ah, no, porque aparte está chiquito tu bebé y ya estás con la determinación de otro, sí.
2: Sí.
1: O sea, ya te gustaría ahorita ya están empezando a hacer la tarea.
2: No,
1: qué mierda, cuando dicen eso, ¿no?
8: Qué oso que digas.
2: Muy de mamá, muy de papá. Muy del año del caldo eso, ¿no?
8: Sí, sí, sí.
2: El año de la Inquisición. Pero
5: Sí, sí, sí.
2: No, pues no, todavía no, pero sí están mis planes. O sea, como que sí digo de que me caen mal los hijos únicos.
5: Ya.
2: Sí, digo de que, ¿sabes? No aprenden claro, a compartir, claro. Vienen sí. al mundo pensando que todo se les va a dar y así.
5: Escuchan, vive.
2: Ajá, yo tengo otros dos hermanos, entonces sí.
8: Que escuches, Ani.
1: Que escuche, Ani, porque me dicen, no, yo tengo una también.
2: Ajá.
1: Pero mi esposa ya tampoco tiene como muchas ganas de tener otra porque es una mega chinga.
2: Sí.
1: Entonces estamos viendo, pero pues tampoco quiero que sea hija única porque justo lo
2: porque
1: que dices.
2: Caen gordos.
1: Sí, como que dices, ay, las personas que son hijos únicos, dicen, o sea, lo puedes ver a kilómetros.
2: Sí, claro.
1: Hijo único. Claro. Hijo único, sí, no prestan.
2: Justo.
1: No cachan.
2: Exacto. No, y mira, patear. Voy a grabar un video de eso, ¿eh?
5: En el banco de datos.
1: Bien,
5: aquí,
1: bien,
5: ¿no?
1: Sí,
2: Bob, eres hijo único.
1: El disco duro.
5: Exacto. Siguiente pregunta súper trascendental para Marlene. Dice: ¿te consideras parte de la comunidad de creadores de contenido? Y en caso afirmativo, ¿consideras que hay toxicidad en esta comunidad?
2: Ay, pues sí, sí me considero. Yo creo que soy una buena creadora que ha hecho cosas padres. Pues yo creo que sí, o sea, sí debe haber toxicidad, pero yo creo que, y yo, Jacobo, tú creas tu realidad y en tu realidad tú puedes ser parte de eso, si eso estás buscando y si no, como que estás del otro lado. Entonces yo creo que siempre me he conocido a creadores muy amables conmigo, siempre he conocido muy buenas personas, estoy en una buena agencia, estoy como que todo siempre ha sido muy bonito, ¿sabes? Entonces yo creo que sí debe de haber, por supuesto, pero a mí en mi realidad no me ha tocado.
5: Ay,
2: toda la gente
5: bueno.
2: ha sido muy
1: ¿y quién
2: muy
1: es como
2: conmigo?
1: Tu grupito de este mundo de creadores? ¿Con quién te llevas? ¿Quiénes son tus BFFs?
2: Híjole, pues es que como que tengo por todos lados. O sea, como que me llevo bien. Que sea un grupo,
5: ajá.
2: bien, no. O sea, no tengo grupo, pero por ejemplo me llevo muy bien con la Hani. No sé si lo ubiquen. Pero nos llevamos muy bien. Me llevo muy bien con Bex, me llevo, por ejemplo, me llevo bien con Yair, con apenas estuve en el Supernova con Early, con Fernanda Blas, con, o sea, como que desde todo un
8: de
2: poco, pero nunca
8: grupos.
2: Ha sido como de un grupito en específico que están como
5: muy
2: mi
5: bien.
2: Grupo, no.
5: Muy bien. Siguiente pregunta para Marlene.
2: A ver.
5: Ant Iberos. Ay. La música. Ok. La pregunta dice así: ¿cuál es la peor experiencia que has tenido como creadora?
2: Ay, la peor experiencia. Pues yo creo que ponerme bien borracha, la verdad. O sea, sí,
8: ¿en algún
2: se la estaba
8: ¿en dónde?
2: Se la estaba contando hace ratito. En los TikTok Awards. Ay, de hace como 2 años. Okay. Es que era un mundo nuevo para mí, ¿sabes? Y yo ya soy borracha profesional. Bueno, era porque ya soy mamá. Pero...
5: bueno, y es una fiesta, ¿no? Dices, pues
1: aquí es un evento social.
2: No, aparte ya sabes que te dan ahí de tomar como si...
1: como si lo regalaron. Ajá. Claro.
2: Entonces, justo. Entonces, pues... yo andaba ahí, por ejemplo, de que me acuerdo que estaba un tal Alfredo, Lupita Villalobos, Yair, ¿no? Ahí andaban varios. Y entonces, pues, pasaban y te regalan que el shotcito, que yo de que, pues yo como borracha profesional dije que bebé, o sea, esto se lo super domino. Ajá, lo domino. Entonces, pues yo le metí, luego de ahí se fueron a un antro, como un after, y yo de que vamos al
5: after, va.
2: Al after. Y yo, o sea, de verdad tengo un blackout, así que yo de verdad tengo lagunas mentales, como que yo me acercaba a mesas así de que, ay, tú eres tal, ¿no? Yo de que, ojalá nunca me los vuelva a encontrar.
5: ¿Le faneaste a alguien o qué?
2: No tengo ni idea qué hice, okay. Pero sí tengo lagunas mentales y eso me genera
8: mucho.
2: Pero
8: nadie
2: mucho.
8: Te dio como el update al día siguiente, claro. De, mira, hiciste esto y esto y esto.
2: Yo creo que todos estaban iguales, porque me dijeron de que... pues, normal. Todo estuvo bien, claro. ¿Sabes?
8: Ajá. Oye, última pregunta y dice, ¿cuál es la compra? Ah, no, esta te tocaba, ¿verdad?
5: Adelante, adelante.
8: No, no, por favor.
5: No, de verdad, yo insisto.
1: Ay, ya.
2: Ay, ya, se pelean por mí, ¿no?
1: Sí, ¿qué,
2: no?
1: ¿Qué educado? Yo la, a ver, yo la, ¿sí? Yo la pregunto.
5: Bueno.
1: Ah, no, Fran, por favor. ¿Qué viene acá, el cizañoso? Okay. No, ¿cuál es la compra? Ok, ¿cuál es la compra de parte de Fran, Tania y mío?
5: Ah,
1: y
5: yo. Sí.
1: Okay, a ver. ¿Cuál es la compra más absurda que has tenido? ¿Qué has hecho?
2: Ay.
1: ¿Qué has adquirido?
2: No soy compradora compulsiva, O sea, no soy como de andar con... pero yo creo que cosas para mis videos. Por ejemplo, hoy me pedí un moño gigante.
5: Ok.
2: O sea, así porque quiero ser la niña de la escolta que te calla mal, ¿sabes? Okay, o sea, que era como insoportable.
5: Sí, sí,
2: o sea,
5: sí.
2: Es como que luego digo, ¿de qué hago con esto? O sea, sí me sirve de que hoy, pero...
5: ¿Y luego qué haces con esos props que utilizas para un sketch, para un video?
2: Pues hay cosas que voy regalando, hay cosas que voy guardando. Digo, pues a lo mejor esto sí me sirve para otro momento y así. Pero yo creo que eso, porque en general... no, a lo mejor alguna prenda de ropa que dije, pues esto yo no sé por qué lo compré, o sea, en la vida me lo voy a poner, pero pues en ese momento yo traía algo en mi cabeza. Pero no, fuera de eso, ¿qué crees que...?
5: O sea, ¿no?
2: Entras a...
8: de perro.
2: Esa sí era de mi perrita.
5: Ah, bueno, menos mal.
2: No tuve que gastar, ahí sí no tuve que invertir. Pero en general tú entras a mi casa y es como casa asterica. ¿Sabes? O sea, de que sala, todo está bonito, guardadito, todo blanco, okay. Todo en beige, wow. Todo. Entonces no tengo como muchas cosas o así.
8: Eso. Pues gracias por haber estado con nosotros.
2: Muchas gracias por invitarme. Me la pasé muy bien.
8: Cuentas muy sabroso tus historias.
2: Sí, sí, muchas gracias. Yo podría seguir, podría seguir pero.
8: Sí. Nosotros también. No vamos, nos llevan.
2: Ya sé, yo suéltame, Gaby. No
1: me quiero ir. Ahorita te subimos al elevador aquí de la empresa.
8: Ya nos paseas también bien ricas.
5: ¡Que pasen los shots!
2: Ay, no, ya no lo voy a volver a hacer.
8: Gracias, Marlene. Gracias por estar aquí.
2: Gracias por invitarme. Y por escuchar.
8: Siempre. Oye, vamos con música, ¿verdad? Vamos con alguito de música y ya regresamos a la camilla.

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Y ahora vamos con un poco de música. 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

0: 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Así que sigan con nosotros en La Caminera.
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Nosotros continuamos con mucho más. 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Vamos con música y ya volvemos. 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

0: camineras, estamos de regreso. Sean bienvenidos en este viernes de mal viajarnos. Ay, mal viajarnos, pero sobre todo tomar una consulta de agarapa, como nos gusta. Y por eso está con nosotros nuestro médico cirujano especialista en nutrición clínica y obesidad, Luis Dorado.
1: ¡Wow! Bienvenido, Luis. ¡Qué recibimiento! Muchas gracias.
0: Ay, me encanta tenerte aquí. Yo soy muy fan de tu trabajo.
1: Yo también. Feliz y poder ayudar un poquito a la gente a entender, pues, temas importantes en relación a su salud, creo que ya ganamos.
0: Cierto.
1: O sea, eso ya es una ganancia y poder generar un poquito, a veces pequeños cambios van a dar grandes resultados.
0: Cierto. ¿Verdad? Y hoy traes un tema muy interesante. Cuéntame esto, tu entorno familiar puede estar programando tu metabolismo. ¿A qué te refieres con esto?
1: Precisamente hoy, Día Mundial de la Familia, ¿no? Día Internacional de la Familia.
0: Sí.
1: Yo creo que es algo de lo que más comúnmente podemos entender que puede afectar tu estructura nutricional y eso afectar tu metabolismo. ¿Por qué? Porque pues vivimos en unas familias culturales y esto quiere decir que ya traemos arraigados ciertos hábitos que van de la mano con la familia.
0: Por ejemplo, a la hora de la comida nos servían refresco.
1: Fíjate, y
0: en lugar de un agua de sabor.
1: Exactamente, pero vámonos un poquito más. O sea, a veces las abuelitas de desayuno era el café y el pan de dulce.
0: Sí.
1: Y vámonos, ¿no?
0: Sí.
1: Y a lo mejor en situaciones diferentes, pues puede hacer nada más la tortilla y los frijolitos. Pero no teníamos entendimiento del aporte de la proteína.
0: Claro.
1: Que es situaciones importantes. Pero basándonos en cómo afecta esta situación cultural y de educación nutricional que viene desde la familia, pues podemos entender que no es culpa de las personas, es culpa de entender más bien el entorno nutricional en el que pudiera haberse desarrollado esa persona, ¿verdad?
0: Sí.
1: Por ejemplo, que puedes decir, bueno, pues es que yo con un café y un pan siempre he sido...
0: Ya puedo circular perfecto.
1: Toda la vida he sido así, entonces mi cerebro también se acostumbra a eso, este mecanismo donde...
0: Y hasta, ¿no sientes, Doc, me lo vas a saber decir mejor, hasta un apego emocional de decir, pues es que mi mamá me daba eso siempre, entonces
1: claro,
0: ¿por qué va a estar mal?
1: Sí, aparte, pues activas este recuerdo con la amígdala en el cerebro y te transportas a ese sabor de pan dulce y ese sabor del café, y eso para el cerebro es pues una estimulante. El café, el pan de dulce con el azúcar, pues también es un estimulante, y bueno, pues vas activando ciertas situaciones que van condicionándote. Ahora, te acostumbras a no desayunar.
0: Sí.
1: ¿Por qué? Porque eso era lo único que te daban, y de ahí, bueno, pues darle más importancia al trabajo, y eso también es algo que es muy común en nuestra sociedad. Le damos importancia al trabajo.
0: Sí.
1: Y no ponemos los límites de decir, es mi hora de comida, es mi hora de desayuno.
0: Cierto.
1: ¿No?
0: De mí no vas a estar hablando, doctor. Yo por eso soy la lady topper y cargo con mis...
1: No, y está muy bien. Tratas de buscar y marcar ese límite, decir, bueno, en mis 5 o 10 minutos, pues me nutro, ¿no? Pero regresando al punto donde la familia, pues imagínate también la hora de la comida, pues igual era, llegas de la escuela, el agua de sabor, y si no había agua de sabor, pues era el refresco. Comúnmente.
0: ¿Se puede romper este tipo de esquemas nutricionales que fuimos pues adaptando, aprendiendo malamente? O sea, no lo digo malamente, porque finalmente cuando estás en tu familia, pues tu familia lo hace a partir del amor, ¿no? Trata de darte la mejor alimentación.
1: Y como se pueda.
0: Sí, como se pueda y para lo que alcance.
1: Es correcto. Fíjate qué difícil, pero también yo creo que no podría decir que es un tema de educación en nutrición, ni tampoco un tema tanto cultural, pero también tiene mucho que ver que estamos abarrotados de ultraprocesados. Y el ultraprocesado es lo más rápido.
0: Claro.
1: La sopa instantánea, las galletitas que te compras ahí del osito a veces.
0: Sí.
1: El refresco. Y eso a veces pensamos que llena más y le damos, pues, ese valor, ¿no? De darle prioridad a eso, porque mi cerebro, pues, va a identificar y va a querer eso. Y entonces también yo creo que tenemos que crear puentes entre la industria nutricional, entre la industria alimentaria, entre la parte pública de los servicios públicos, salud pública y políticas públicas, para que podamos tener una alimentación digna.
0: Cierto.
1: Y quitar un poquito estos temas de tantos ultraprocesados. Por eso las implementaciones de los sellos creo que ha ayudado a que digas stop. Y cambiar un poquito el consumo de los mismos, ¿no? Y disminuir riesgos de enfermedades como obesidad, obesidad infantil sobre todo.
0: Oye, Doc, ahorita me quedé pensando en eso, las cosas ultraprocesadas y lo que puedes tener al alcance de pronto cuando estás en tu trabajo, cuando a lo mejor trabajas en la calle, ¿no? Llámese estos conductores de taxi de aplicación o gente que su oficio está en la calle, ¿no? ¿Cómo México de verdad es tan rico en ese sentido? Es decir, tenemos cosas baratas al alcance que finalmente te están nutriendo. O sea, ¿cuántos puestos de fruta te gusta que hay en la calle?
1: Pues claro, yo me acuerdo cuando iba al mercado con mi abuelita o mi mamá y ver la variedad de colores, sabores de las frutas. Hoy es
0: ¿y
1: muy
0: todo
1: raro.
0: El año?
1: Hoy es muy raro que vayas al mercado.
0: Sí.
1: Entonces yo creo que ese es otro factor. Debemos de fomentar el consumo local. Y el consumo local, eso, pues como padres que tenemos hijos, enseñarles, ¿no? O sea, no todo es un gran consumismo en grandes tiendas, sino que también el hecho de ir al mercado tiene sus matices, ¿no? De conocer de dónde viene cierto producto para la alimentación. El ver incluso, yo me acuerdo de las pollerías, de las carnicerías, y te trae recuerdos, ¿no? O sea, creo que es centrarnos también en que la alimentación pues es parte de reunión en el núcleo familiar. Ahora, pues tenemos estos alimentos que pues también tienen sustancias que al cerebro le gustan. Entonces, por eso siempre vas a elegir primero eso.
0: El azúcar,
1: que
0: las grasas.
1: Irte por una fruta o irte por un amaranto. Yo recuerdo de niño, ¿no? No sé si tú salías de la escuela y no había tantas cosas papitas, ¿no? Pues estaba el que vendía las baletas de jícama, los mangos picados de temporada, salías y pues había mil opciones que no eran tan ultraprocesados y tampoco eran tan dulces, ¿no? Con exceso de azúcares.
0: ¿Cuáles podrías tú decir que son algunas estrategias para evidentemente que tu metabolismo no se vea pues sacrificado o involucrado, ¿no?
1: Este tema está interesante porque fíjate, alguien se pone según una dieta, no me gusta decirla para esta forma, pero es para entenderme,
0: en
1: la familia, en
0: un régimen.
1: Y pareciera que todos nos ven raro, ¿no? En la familia. Pero yo creo que debe
0: de
1: haber.
0: Y además, lejos de ayudarnos, nos perjudican.
1: Exactamente.
0: Ay, ya estás a dieta. Si estás bien flaca, yo te veo muy bien.
1: Venimos desde esta percepción de que lo llenito es saludable y lo delgado es enfermedad. Imagínate qué curioso. Entonces, tú te cambias tu alimentación, todo el mundo te juzga, pero por el otro lado, debemos de tener una alimentación familiar.
0: Sí.
1: O sea, no quiere decir que porque tú estés en cierta situación de cuidando tu peso, debas de comer diferente a la familia. Se supone que todos podemos comer un ambiente saludable en familia, pues que no te haga daño, que no sea malo. Pero tenemos esta percepción de que, yo necesito una dieta estricta, una dieta restrictiva, porque no, a ver, tenemos que buscar un equilibrio. Yo creo que, y se lo digo mucho a mis pacientes que son niños que van con sus papás, la dieta, el papá es el responsable de la alimentación. Tú vas al súper, tú eres el que le das el lo que tiene que comer a tu hijo. No puedes decir que tu hijo
0: no come brócoli.
1: A ver, pues, ¿qué le estoy enseñando? Entonces, yo creo que una de las cosas, familias, si nos están escuchando, papás, es pues evitar comprar cosas en el súper que sabemos que son malísimas, como los cereales azucarados, bebidas azucaradas, productos ultraprocesados, súper industrializados. Tenemos que fomentar más una alimentación pues equilibrada, saludable. Todo se puede, nada es restrictivo, pero hay que saber exactamente, conscientemente, qué le estoy dando de comer a mis hijos.
0: ¿Y el ejemplo, no, Doc?
1: Pues sí, el ejemplo. A ver, ¿por qué le voy a dar refresco? O sea, sabemos que el refresco...
0: ¿O por qué le prohíbo el refresco y yo me estoy...?
1: Y yo me estoy echando todos los días mi vasote de ya sabes qué.
0: Sí.
1: Entonces, creo que nosotros somos los principales ejemplos para nuestros hijos y somos los que debemos de generar un ambiente nutricional familiar saludable.
0: Cierto.
1: Y para que tú entiendas eso, pues entendamos que todo lo que hacen los ultraprocesados y las bebidas azucaradas y los industrializados, pues va a tener un impacto negativo en tu salud y la salud de tu familia. Creo que en este Día Internacional de la Familia debemos de hacer conciencia, o sea, comer saludablemente en base a una que ser consciente en lo que me estoy llevando a la boca, con lo que me estoy hidratando, con lo que estoy durmiendo, con lo que estoy fomentando en actividad física en la familia y qué ejemplo estoy dando a los demás.
0: Específicamente en temas de alimentación, evidentemente en cualquier etapa de la vida, en cualquier edad es importante llevar una buena alimentación. Pero dirías tú, ¿cuál es la edad primordial o donde tendemos que sentar precedentes o poner toda nuestra atención para la alimentación de los de un humano?
1: Yo creo que en todas las etapas de la vida. Yo te puedo decir que yo soy un proactivista que haya lactancia materna desde el día uno hasta por lo menos un año, ¿no? Porque es lo mejor que le puedes dar a tu bebé en alimentación. Se ha demostrado que las mamás y los niños que no reciben la lactancia tienen más riesgo a padecer cierto tipo de enfermedades, sobre todo metabólicas. Hoy vemos en niños con resistencia a la insulina lo que no veíamos hace, sí, en 40 años. Entonces, creo que la clave de poner atención en la alimentación va desde el inicio, desde el momento en que qué estoy llevando a la mesa, qué tengo en mi alacena, qué tengo en el refrigerador.
0: Cierto.
1: Hay veces que puedes ser soltero y a lo mejor pues no tienes nada, y eso también es un impacto negativo hacia tu alimentación, que es lo primero que ve mi cerebro, cómo lo estoy consintiendo, qué le quiero dar. O sea, está cañón, o sea, sí, no está tan sencillo, pero yo lo que le puedo decir a la gente es haga los cambios más pequeños, empiece a tomar más agua, empecemos a buscar más frutas y verduras de temporada.
0: Más color a las verduras.
1: Más color a las verduras, exactamente, las verduras no son malas. Hay que probarlas, y hay una gran variedad en México. Fuentes de proteína, no necesariamente tiene que ser la carne, a veces el amaranto también es una muy buena fuente de proteína. En México prehispánico, de eso vivían nuestros antepasados de amaranto. Tenemos una gran opción de proteínas de aves de corral también en México, importantísima, ¿no? El huevo no lo satanicemos, el huevo tiene una gran, grandes propiedades de proteínas y nutrientes que nos van a ayudar, o sea, no le tengamos miedo a esas cosas.
0: Ay,
1: y no necesitas tampoco que cada quien tenga una dieta en particular, tengamos una dieta familiar en base a un equilibrio. ¿Dónde podemos ver ese equilibrio? En muchos lados. El plato del buen comer, la Organización Mundial de la Salud tiene muy bien descritas cuáles son las proporciones de alimentación que debemos de tener en la familia. Ese es el equilibrio, no estar siempre en un déficit calórico, pero tampoco nos vayamos al extremo.
0: Claro.
1: En un exceso.
0: Completamente de acuerdo. Hablamos de el entorno familiar, cómo puede estar programando o reprogramando nuestro metabolismo. Ya lo escucharon en voz de nuestro médico cirujano, especialista en nutrición clínica y obesidad, el doctor Luis Dorado. Gracias, doc, como siempre.
1: No, muchas gracias a ustedes. Ojalá.
0: Vuelve.
1: Claro, nosotros
0: que
1: volvemos.
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1: me va.
0: Ay, sí te la sabes, doc. Vámonos de karaoke.
1: Sí,
0: un día.
1: Exacto, vámonos.
0: Vámonos. Pero la próxima semana te esperamos con otro tema.
1: Que luego, con muchísimo gusto.
0: Y que y te esperamos. Encuentren dónde, en redes sociales.
1: Doctor.LJDorado en Instagram, ahí me encuentran, subimos consejos, hablamos de todo, y si podemos llegar con pequeños mensajes, vamos a llegar para hacer grandes cambios.
0: Pequeños,
1: tome más agua.
0: Pequeños, grandes mensajes, la verdad.
1: Deje de tomar refresco, tome,
0: sí,
1: agua, empiece con eso esta semana, a ver eso. Qué tal la siguiente semana les fue. Escríbanos y díganos qué cambios notó dejando de tomar refresco.
0: Eso. Gracias, doc.
1: De nada.
0: Vamos con algo de música y seguimos en La Caminera.

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Es momento de aprovechar, camineros, camineras. Seguimos con mucha más música.

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0: y me solté la lengua y me... Ah, no, ¿verdad?
1: Wow.
0: Ese se me soltó el cabello, este se me soltó la lengua.
1: Claro,
0: nada más,
1: claro.
0: Nada más se me hizo fácil. Este, a ver, ¿qué será?
1: A ver qué traen, cuentan? A ver qué traen, pónganle play, a ver si... O sea, Fran, ¿estás viendo? ¿Estás a...?
2: Hola.
1: No, Yalida, porque tú te sorprendes.
2: Buenas noches, mira, ya, caminero, soy Olet, los escucho desde Ayotla y se me soltó la lengua con la caminera. Tengo un vecino por aquí, por donde yo vivo, obvio. Lo están cuerneando con su propia familia.
1: Ay,
2: su primo.
1: No,
2: hemos
1: no.
2: visto cuando entra a su casa en las noches, y pues ya sabrá, ¿no? Hay rumores de que el primo se quiere llevar a la pareja de este señor.
1: ¿De
2: no
1: plano?
2: Sabemos.
1: ¿Qué?
2: Que la verdad se lo merece, de cada quien. Ese fue mi chismecito. Les mando saludos, camineros.
1: Oye, casi me desmayo, pero ahora sí estoy muy bien aterrizado aquí, agarrado de la mesa.
3: Resúmemelo, Rifra, por favor.
1: No, espérate, pues ahorita estamos con el chisme de...
0: Pero a ver, cuenta, bueno, porque no entendí.
1: Ah, ya, no, pues resulta que una vecina que vive cerca de, digo, un vecino que vive cerca de ella.
3: Ah, yo un vecino que vive cerca de ella.
1: Cerca de donde vive ella, hay un vecino. Pues que lo están cuerneando con el primo.
0: ¡Ah!
1: Pero ya van tantas. Y de manera tan detallada que ya vecinos
0: pues sí,
1: como
0: iba a
1: ella
0: ser detallado.
1: No, vaya que
0: detallones, es detallones, ya de ser.
1: Vaya que es un caso detallado. Pues resulta que especulan los vecinos.
3: Especuleros también.
1: Después
3: los vecinos.
1: De tanto que
3: los vecinos que viven ahí.
1: Ahí cerca. Ajá. Los vecinos. Dicen que en una de esas el primo se va a llevar a la...
3: No manches, que la va a dejar
1: a la esposa del...
0: No, ajá.
1: Pero que van a dejar al vecino por su primo.
3: Y no sabe el esposo que se la anda pedaleando el primo.
1: Pues ojalá que se entere ya, pues a través de este espacio.
3: Claro. Sí, pues ojalá que los vecinos que viven cerquita de ahí, pues que le digan.
1: Exacto, ahora ex primo.
3: Ajá, ¿cuál?
1: No, o sea que después de algo así, pues ya no es tu primo, ¿no?
3: Claro, sí. Es el ex primo.
1: Exacto.
3: Ay, qué fuerte. Gracias, qué buen resumen.
0: El ex primo.
3: No sé.
0: Ay, sí, vi lo que hicieron ahí.
1: Ya no eres mi primo,
3: tío. No eres mi ex primo.
0: Eres mi ex primo. Híjole. Bueno, gracias por esa bonita participación.
3: Qué fuerte, oye, estuvo bueno.
0: Aprendimos mucho. Musiquita.
3: Ustedes expriman ahí este
1: sí,
3: fin de semana.
1: Pues, si no, luego no sabe uno con quién anda exprimiendo.
3: Exacto. Y saludos a los vecinos que están ahí cerca de sus casas.
1: Sí, qué bueno que estén atentos.
3: Sí.
0: Seguimos en la camina.

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8: Quédate otro rato. Tómate otra. Ya estamos de regreso en La Caminera.

0: ¿Cómo crees, Tania? Es momento de despedirnos, cerrar con broche de oro la semana laboral. Ya, ¿no? Se fue.
1: Vamos a festejarlos a los maestros hoy.
0: Sí.
1: Fiestón con los maestros.
0: Claro que sí. Halo. Vamos a enseñarles cómo tomar. Ah, no es cierto.
1: Sí.
0: Tomar buenas decisiones.
1: Exacto.
0: En la
1: exacto,
0: vida.
1: Exacto.
0: Ustedes luego se van.
1: De acuerdo, de acuerdo. Sí, usted que nos escucha, tome buenas decisiones. Piense en sus maestros y cuídese mucho este fin de semana.
0: Sí, cierto. Pues gracias por su presencia toda esta semana y regresamos hasta el lunes.
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la temperatura, 23 grados. 9:41.

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La temperatura 22 grados. 10:10. Ya no.

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La temperatura, 22 grados. 10:20.

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16: Diez veintinueve.

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5: ¿Te has preguntado qué contienen los productos que consumes a diario? Conocer los ingredientes es el primer paso para elegir mejor.
6: ¡Exacto! Por eso, una gran alternativa es preparar tus propios productos en casa.
5: Hoy te contaremos sobre las tecnologías domésticas, una opción para cuidar tu salud y tu bolsillo al mismo tiempo.
6: Por eso, te enseñaremos a preparar una crema de cacahuate para toda la familia.
5: Presta atención y quédate con nosotras.
0: Revista del Consumidor.
6: Desde hace más de 4 décadas, en la Profeco brindamos opciones para elaborar productos útiles, seguros, económicos y con excelente calidad.
5: Se trata de las tecnologías domésticas, una pieza clave de nuestras actividades de educación para el consumo.
6: Con ingredientes que se encuentran fácilmente y procedimientos simples, buscamos que las infancias y las familias tengan alternativas para elaborar lo que necesitan a un menor costo, comparado con los precios que ofrece el mercado.
5: Todo este esfuerzo tiene el respaldo del Laboratorio Nacional de Protección al Consumidor, donde se encargan de validar cada receta.
6: Con la meta de cuidar el bolsillo de los hogares y ofrecer nuevas alternativas, la Profeco organiza talleres en toda la República a través de sus oficinas de defensa del consumidor.
5: Tan solo en 2025 se realizaron 10.983 talleres de tecnologías domésticas, logrando apoyar a 347.500 personas en todo el país.
6: Esta labor ayuda directamente al ahorro familiar, fomenta un consumo más consciente y desarrolla habilidades que impulsan la autonomía económica.
5: Incluso, estas tecnologías han servido para quienes desean emprender y generar algo de dinero extra. Bajo este modelo hemos hecho, por ejemplo, limpiador de piso, pasta dental, gel para el cabello, protector solar y productos de confitería y panificación.
6: Hoy toca el turno de la crema de cacahuate.
5: ¡Comenzamos!
6: Con pocos ingredientes podemos hacer algo muy rico. Prueba de ello es que para hacer crema de cacahuate necesitaremos solamente
5: una taza de cacahuates pelados sin sal, una cucharada de piloncillo molido y una cucharadita de extracto de vainilla.
6: Seguro tienes en casa alguno de los ingredientes. De cualquier forma, se consiguen en el mercado más cercano.
5: De utensilios necesitaremos un procesador de alimentos o licuadora, taza medidora, cuchara sopera, cuchara cafetera, espátula de plástico y para envasar, un frasco de vidrio con tapa hermética.
6: Y esto me encanta, Nat. Una ventaja más de esta tecnología doméstica es que solo toma 30 minutos hacer la crema de cacahuate y en cambio se conserva por mucho tiempo. Su caducidad es de un año.
5: Pues manos a la obra. Para empezar, molemos los cacahuates en el procesador de alimentos hasta formar una pasta. Es importante que lo hagamos en intervalos cortos y al mismo tiempo ir reduciendo la velocidad mientras se va moliendo. Ya que tengamos la pasta de cacahuate y sin apagar el procesador, agregamos el piloncillo y la vainilla.
6: Mientras integramos todo muy bien, quiero comentarles que la crema de cacahuate es rica en proteína vegetal, tiene grasas saludables y mucha fibra.
5: Volviendo a la receta, hemos seguido mezclando en el procesador. Continuamos hasta obtener una crema suave y homogénea.
6: Ojo, si queda muy seca, podemos agregar media cucharadita de aceite vegetal. Se va agregando poco a poco en el procesador para que se incorpore correctamente.
5: Ahora, a envasar. Con ayuda de la espátula, vertemos la crema de cacahuate en el frasco de vidrio y lo etiquetamos con la fecha de elaboración y caducidad.
6: Esto es primordial para que luego no estemos comiendo algo ya caducado que nos pueda hacer daño. Finalmente, recuerda que hay que mantenerla en refrigeración.
5: Además, toma en cuenta que si con el tiempo percibes un aroma rancio, debes desecharla de inmediato, independientemente de la fecha de caducidad.
6: Da ese paso hacia un consumo informado e inteligente y anímate a elaborar esta tecnología doméstica.
5: No olviden que pueden ver más procedimientos de diferentes tecnologías en el canal de YouTube Profeco TV.
6: ¡Hasta la próxima!
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7: ¿Sabías que en México se practican 70 cesáreas por cada 100 nacimientos? La Organización Mundial de la Salud recomienda que sean solo 15. ¿Por qué? ¿Conveniencia médica? ¿Miedo al dolor? ¿O hemos olvidado que el cuerpo femenino está diseñado para dar vida? El parto natural es un proceso fisiológico para el que todas las mujeres están preparadas. Sin embargo, algunos bebés no tienen esa opción y deben nacer por cesárea para evitar riesgos mayores.
8: La clave está en saber cuándo es realmente necesaria.
7: La cesárea es una cirugía que consiste en un corte en el útero para extraer al bebé. Ha salvado muchas vidas de mamás y bebés. Pero si la mujer vuelve a embarazarse poco después, corre el riesgo de que el útero se rompa en el sitio de la incisión previa. Aunque es una complicación rara, puede suceder en menos del 1% de los casos. Pero en México, contra las recomendaciones de la OMS, el número de cesáreas va en aumento. Pero atención, toda mujer tiene derecho a elegir el método de dar a luz. Y también derecho a recibir información científica completa para tomar decisiones informadas, porque una cesárea innecesaria tiene consecuencias reales. Los beneficios del parto natural están en la rápida recuperación de la mamá. En menos de un día ya puede moverse sin dolor intenso, puede cargar a su bebé, amamantar cómodamente y caminar sin ayuda. Además, durante el trabajo de parto, el cuerpo produce oxitocina,
8: conocida como la hormona del amor.
7: Esta molécula se secreta en el cerebro, viaja hasta el útero y desencadena el trabajo de parto, generando contracciones que ayudan al cuello de la matriz a abrirse. Es química natural del nacimiento.
8: No es dolor sin sentido.
7: Cada contracción tiene un propósito. El proceso culmina con el nacimiento natural. Entonces, ¿parto natural o cesárea? La respuesta no es una moda ni una conveniencia. Es una decisión médica basada en evidencias. El parto natural debe ser la primera opción cuando no hay complicaciones. La cesárea debe ser el recurso que salva vidas cuando realmente se necesita. Porque traer vida al mundo no debería ser cirugía de rutina programada a conveniencia. Es el milagro más antiguo de la humanidad. Y el cuerpo femenino, cuando todo está bien, sabe exactamente cómo hacerlo. Respetemos ese saber milenario y usemos la ciencia médica cuando realmente la necesitemos.

0: Con información de la doctora Yolitzma Arlet Musino Manjarres, del Hospital de Ginecobstetricia Luis Castelazo Ayala del IMSS y de la Facultad de Medicina de la UNAM. Un guión de Leonardo Santiago con información del portal Ciencia UNAM. Les saluda Mónica Genis.
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1: Y Moenia está con nosotros. Un aplauso de toda la gente que está en este foro. ¿Qué escuchamos?
2: Morir tres veces, ¿les parece? Nuestra canción más streameada, ¿eh?
3: 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Pasará.
1: Me da muchísimo gusto tener a Monsieur Periné con nosotros. Sí, qué rico. La verdad es que es un placer. ¿Escuchamos algo?
4: Claro.
1: De una.
4: Bueno, esto se llama Tiempo para soñar.
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1: María Becerra.
5: Hola.
4: Sí, por supuesto.
1: Hay guitarra y está María Becerra y estamos en radio, en vivo, en todo el país.
4: De hecho, vamos a cantar esta primera, se llama Infinitos como el mar, que pertenece al alter ego Yanina y dice más o menos así.
3: Pero a mí me encanta lo complicado.
1: Emilia Vega, ¿cómo estás, Emilia?
6: Hola, Jessy, estoy feliz de estar aquí contigo. ¿Estás bien? ¿Todo bien? Aunque ni haya sonado la alerta, pero como, oye. Sí, es una gran excusa. Entonces,
1: está bueno.
6: Échale. Entonces, de ahí nace Tembló.
3: Sí o no, sería una gran excusa que la tierra tiemble y me quite las dudas.
1: Que viene Andrés Suárez al Metropolitan. Dije que venga el programa.
7: 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Te haré una canción, mi vieja guitarra te sueña.
1: Aquí está Joaquina con nosotros, un aplauso, por favor.
8: 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Pues, decirle que no quieres que esté en la vida que estés construyendo, dice un poco así.

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0: 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La temperatura, 19 grados.

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0: 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Una 28. La temperatura. 19 grados.

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2: Y Moenia está con nosotros. Un aplauso de toda la gente que está en este foro. ¿Qué escuchamos?
3: Morir tres veces, ¿les parece? Nuestra canción más streameada, ¿eh?
4: 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Que se me pasará.
2: Me da muchísimo gusto tener a Messier Periné con nosotros. Sí, qué rico. La verdad es que es un placer. ¿Escuchamos algo?
5: Claro. De una. Bueno, esto se llama Tiempo para soñar.
6: Soles gigantes que se explotan. Tormentas silenciosas. Imperios de cristal.
2: María Becerra.
7: Hola.
5: Sí, por supuesto.
2: Porque hay guitarra y está María Becerra y estamos en radio, en vivo, en todo el país.
5: De hecho, vamos a cantar esta primera, se llama Infinitos como el mar, le pertenece al alter ego Yanina y dice más o menos así.
8: Pero a mí me encanta lo complicado.
2: Emilia Vega, ¿cómo estás, Emilia?
9: Hola, Jessy, estoy feliz de estar aquí contigo. ¿Estás bien? ¿Todo bien? Aunque ni haya sonado la alerta, pero como, oye. Sí, es una gran excusa. Entonces,
2: está bueno.
9: Échale. Entonces, de ahí nace Tembló.
8: Sí, no sé una gran excusa. Que la tierra tiemble y me quite las dudas.
2: Que viene Andrés Suárez al Metropolitan. Dije que venga el programa.
10: Lleva a México, mi amor. Por cada ave que vuela, te haré una canción. Mi vieja guitarra te sueña.
2: Aquí está Joaquina con nosotros. Un aplauso, por favor.
11: 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Pues decirle que no quieres que esté en la vida que estés construyendo. Dice un poco así.

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0: 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Son las 2. La temperatura, 19 grados.

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1: 2:12.
0: La temperatura 18 grados.
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2: 229.
3: La temperatura 18 grados.
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2: Y Moenia está con nosotros. Un aplauso de toda la gente que está en este foro. ¿Qué escuchamos?
3: Morir tres veces, ¿les parece? Nuestra canción más streameada, ¿eh?
4: 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Que se me pasará.
2: Me da muchísimo gusto tener a Messier Periné con nosotros. Sí, qué rico. La verdad es que es un placer. ¿Escuchamos algo?
5: Claro.
2: De una.
5: Bueno, esto se llama Tiempo para soñar.
6: Soles gigantes que se explotan, tormentas silenciosas, imperios de cristal.
2: María Becerra.
7: Hola.
5: Sí, por supuesto. Porque
2: hay guitarra y está María Becerra y estamos en radio, en vivo, en todo el país.
5: De hecho, vamos a cantar esta primera, se llama Infinitos como el mar, que pertenece al alter ego Yanina y dice más o menos así.
6: Pero a mí me encanta lo complicado.
2: Emilia Vega, ¿cómo estás, Emilia?
8: Hola, Jessy, estoy feliz de estar aquí contigo. ¿Estás bien? ¿Todo bien? Aunque ni haya sonado la alerta, pero como, oye. Sí, es una gran excusa. Entonces,
2: está bueno.
8: Échale. Entonces, de ahí nace Tembló.
6: Si no sería una gran excusa, que la tierra tiemble y me quite las dudas.
2: Que viene Andrés Suárez al Metropolitan. Dije que venga el programa.
9: Lleva a México, mi amor, por cada ave que vuela. Te haré una canción. Mi vieja guitarra te sueña.
2: Aquí está Joaquina con nosotros. Un aplauso, por favor.
10: 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Pues decirle que no quieres que esté en la vida que estés construyendo. Dice un poco así.

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0: 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Son las 3. La temperatura, 18 grados.

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1: 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La temperatura, 18 grados.

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1: 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La temperatura 17 grados.

104.9. 3:43. La temperatura, 17 grados.

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2: Y Moenia está con nosotros. Un aplauso de toda la gente que está en este foro. ¿Qué escuchamos?
3: Morir tres veces, ¿les parece? Nuestra canción más streameada, ¿eh?
4: 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Que se me pasará.
2: Me da muchísimo gusto tener a Messier Periné con nosotros. Sí, qué rico. La verdad es que es un placer. ¿Escuchamos algo?
5: Claro.
2: De una.
5: Bueno, esto se llama Tiempo para soñar.
4: Soles gigantes que se explotan, tormentas silenciosas, imperios de cristal.
2: María Becerra.
6: Hola.
5: Sí, por supuesto.
2: Porque hay guitarra y está María Becerra y estamos en radio, en vivo, en todo el país.
6: De hecho, vamos a cantar esta primera, se llama Infinitos como el mar, le pertenece al alter ego Yanina y dice más o menos así.
4: Pero a mí me encanta lo complicado.
2: Emilia Vega, ¿cómo estás, Emilia?
7: Hola, Jessy, estoy feliz de estar aquí contigo. ¿Estás bien? ¿Todo bien? Aunque ni haya sonado la alerta, pero como, oye. Sí, es una gran excusa. Entonces,
2: está bueno. Échale.
7: Entonces, de ahí nace Tembló.
4: Sí, no sería una gran excusa que la tierra tiemble y me quite las dudas.
2: Que viene Andrés Suárez al Metropolitan. Dije que venga el programa.
4: Lleva a México, mi amor, por cada ave que vuela. Te haré una canción, mi vieja guitarra te sueña.
2: Aquí está Joaquina con nosotros, un aplauso, por favor.
8: 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Pues, decirle que no quieres que esté en la vida que estés construyendo, dice un poco así.

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0: 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Son las 4. La temperatura, 16.

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1: Vamos. Listo.
2: 424.
1: Salud, muchachos. Por esa mujer.

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2: 434.
0: La temperatura. 17 grados.

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2: Y Moenia está con nosotros. Un aplauso de toda la gente que está en este foro. ¿Qué escuchamos?
3: Morir tres veces, ¿les parece? Nuestra canción más streameada, ¿eh?
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2: Me da muchísimo gusto tener a Monsieur Periné con nosotros. Sí, qué rico. La verdad es que es un placer. ¿Escuchamos algo?
5: Claro.
6: De una.
5: Bueno, esto se llama Tiempo para soñar.
4: Soles gigantes que se explotan, tormentas silenciosas, imperios de cristal.
2: María Becerra.
7: Hola.
5: Sí, por supuesto.
2: Hay guitarra y está María Becerra y estamos en radio, en vivo, en todo el país.
5: De hecho, vamos a cantar esta primera, se llama Infinitos como el mar, le pertenece al alter ego Yanina y dice más o menos así.
4: Pero a mí me encanta lo complicado.
2: Emilia Vega, ¿cómo estás, Emilia?
8: Hola, Jessy, estoy feliz de estar aquí contigo. ¿Estás bien? ¿Todo bien? Aunque ni haya sonado la alerta, pero como, oye. Sí, es una gran excusa. Entonces,
2: está bueno.
8: Échale. Entonces, de ahí nace Tembló.
4: Sí o no, sería una gran excusa que la tierra tiemble y me quite las dudas.
2: Que viene Andrés Suárez al Metropolitan. Dije que venga el programa.
4: Lleva a México, mi amor, por cada ave que vuela. Te haré una canción, mi vieja guitarra te sueña.
2: Aquí está Joaquina con nosotros, un aplauso, por favor.
9: Hola. Pues, decirle que no quieres que esté en la vida que estés construyendo, dice un poco así.

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0: 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La temperatura, 16 grados.

104.9. 519. La temperatura, 16 grados.

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0: 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La temperatura, 16 grados.

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2: Y Moenia está con nosotros. Un aplauso de toda la gente que está en este foro. ¿Qué escuchamos?
3: Morir tres veces, ¿les parece? Nuestra canción más streameada, ¿eh?
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2: Me da muchísimo gusto tener a Monsieur Periné con nosotros. Sí, qué rico. La verdad es que es un placer. ¿Escuchamos algo?
5: Claro.
2: De una.
5: Bueno, esto se llama Tiempo para soñar.
4: Soles gigantes que se explotan, tormentas silenciosas, imperios de cristal.
2: María Becerra.
6: Hola.
5: Sí, por supuesto.
2: Hay guitarra y está María Becerra y estamos en radio, en vivo, en todo el país.
5: De hecho, vamos a cantar esta primera, se llama Infinitos como el mar, que pertenece al alter ego Yanina y dice más o menos así.
4: Pero a mí me encanta lo complicado.
2: Emilia Vega, ¿cómo estás, Emilia?
7: Hola, Jessy, estoy feliz de estar aquí contigo. ¿Estás bien? ¿Todo bien? Aunque ni haya sonado la alerta, pero como, oye. Sí, es una gran excusa. Entonces,
2: está bueno. Échale.
7: Entonces, de ahí nace Tembló.
4: Sí, no soy una gran excusa, que la tierra tiemble y me quite las dudas.
2: Que viene Andrés Suárez al Metropolitan. Dije que venga el programa.
4: Lleva a México, mi amor, por cada ave que vuela. Te haré una canción, mi vieja guitarra te sueña.
2: Aquí está Joaquina con nosotros, un aplauso, por favor.
8: 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Pues, decirle que no quieres que esté en la vida que estés construyendo, dice un poco así.

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2: ¿Te has preguntado qué contienen los productos que consumes a diario? Conocer los ingredientes es el primer paso para elegir mejor.
3: Exacto, por eso una gran alternativa es preparar tus propios productos en casa.
2: Hoy te contaremos sobre las tecnologías domésticas, una opción para cuidar tu salud y tu bolsillo al mismo tiempo.
3: Por eso te enseñaremos a preparar una crema de cacahuate para toda la familia.
2: Y para ahorrar también hay que aprender de finanzas personales.
3: Te diremos cómo hacer un presupuesto familiar. Es fácil, rápido y con resultados efectivos de apoyo a tu economía.
2: Presta atención y quédate con nosotras.
3: Esto es Revista del Consumidor Radio.
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3: Desde hace más de 4 décadas, en la Profeco brindamos opciones para elaborar productos útiles, seguros, económicos y con excelente calidad.
2: Se trata de las tecnologías domésticas, una pieza clave de nuestras actividades de educación para el consumo.
3: Con ingredientes que se encuentran fácilmente y procedimientos simples, buscamos que las infancias y las familias tengan alternativas para elaborar lo que necesitan a un menor costo, comparado con los precios que ofrece el mercado.
2: Todo este esfuerzo tiene el respaldo del Laboratorio Nacional de Protección al Consumidor, donde se encargan de validar cada receta.
3: Con la meta de cuidar el bolsillo de los hogares y ofrecer nuevas alternativas, la Profeco organiza talleres en toda la República a través de sus oficinas de defensa del consumidor.
2: Tan solo en 2025 se realizaron 10.983 talleres de tecnologías domésticas, logrando apoyar a 347.500 personas en todo el país.
3: Esta labor ayuda directamente al ahorro familiar, fomenta un consumo más consciente y desarrolla habilidades que impulsan la autonomía económica.
2: Incluso, estas tecnologías han servido para quienes desean emprender y generar algo de dinero extra. Bajo este modelo hemos hecho, por ejemplo, limpiador de piso, pasta dental, gel para el cabello, protector solar y productos de confitería y panificación.
3: Hoy toca el turno de la crema de cacahuate.
2: ¡Comenzamos!
3: Con pocos ingredientes podemos hacer algo muy rico. Prueba de ello es que para hacer crema de cacahuate necesitaremos solamente
2: una taza de cacahuates pelados sin sal, una cucharada de piloncillo molido y una cucharadita de extracto de vainilla.
3: Seguro tienes en casa alguno de los ingredientes. De cualquier forma, se consiguen en el mercado más cercano.
2: De utensilios necesitaremos un procesador de alimentos o licuadora, taza medidora, cuchara sopera, cuchara cafetera, espátula de plástico y para envasar, un frasco de vidrio con tapa hermética.
3: Y esto me encanta, Nat. Una ventaja más de esta tecnología doméstica es que solo toma 30 minutos hacer la crema de cacahuate y en cambio se conserva por mucho tiempo. Su caducidad es de 1 año.
2: Pues manos a la obra. Para empezar, molemos los cacahuates en el procesador de alimentos hasta formar una pasta. Es importante que lo hagamos en intervalos cortos y al mismo tiempo ir reduciendo la velocidad mientras se va moliendo. Ya que tengamos la pasta de cacahuate y sin apagar el procesador, agregamos el piloncillo y la vainilla.
3: Mientras integramos todo muy bien, quiero comentarles que la crema de cacahuate es rica en proteína vegetal, tiene grasas saludables y mucha fibra.
2: Pero sobre todo brinda saciedad y mucha energía. Volviendo a la receta, hemos seguido mezclando en el procesador. Continuamos hasta obtener una crema suave y homogénea.
3: Ojo, si queda muy seca, podemos agregar media cucharadita de aceite vegetal. Se va agregando poco a poco en el procesador para que se incorpore correctamente.
2: Ahora, a envasar. Con ayuda de la espátula, vertemos la crema de cacahuate en el frasco de vidrio y lo etiquetamos con la fecha de elaboración y caducidad.
3: Esto es primordial para que luego no estemos comiendo algo ya caducado que nos pueda hacer daño. Finalmente, recuerda que hay que mantenerla en refrigeración.
2: Además, toma en cuenta que si con el tiempo percibes un aroma rancio, debes desecharla de inmediato. independientemente de la fecha de caducidad.
3: Da ese paso hacia un consumo informado e inteligente y anímate a elaborar esta tecnología doméstica.
2: No olviden que pueden ver más procedimientos de diferentes tecnologías en el canal de YouTube Profeco TV.
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3: Sigan en Revista del Consumidor Radio, porque vamos a escuchar cómo una tarea sencilla puede proteger nuestra economía.
6: El presupuesto familiar es una herramienta básica para cuidar tu dinero.
7: Así es. Aunque cada familia es distinta, organizar los ingresos y gastos puede marcar la diferencia entre vivir al día o empezar a ahorrar.
6: Ojo con este dato. De acuerdo con la Encuesta Nacional de Inclusión Financiera 2024, solo el 36.6% de las familias lleva un presupuesto o registro formal de sus gastos.
7: Esto no significa que las familias no intenten organizarse. Hay personas que tienen otros hábitos. Por ejemplo, apartar dinero para pagos, llevar el registro de recibos o anotar deudas. El problema es que no siempre lo hacen de forma estructurada.
6: Entonces, ¿por dónde empezar? Un presupuesto familiar efectivo se construye con 4 elementos básicos: ingresos, gastos, compromisos financieros y ahorro.
7: El primer paso es anotar todo el dinero que entra al hogar: sueldos, ingresos extra, apoyos o cualquier otra fuente. Es importante considerar el total mensual real.
6: Ahora, registra los gastos del día a día: alimentación, servicios, transportes, educación, entretenimiento.
7: En el tercer punto van los compromisos financieros o pagos mensuales como renta o hipoteca, seguros o créditos. Es importante que anotes montos, fechas de pago y revisar si puedes adelantar pagos para reducir intereses.
6: No hay que olvidar que el ahorro no es lo que sobra, es una prioridad. Define un objetivo: vacaciones, emergencias o algún proyecto familiar, así como el monto que le destinarán cada quincena o al mes. Tenlo en cuenta. Una meta clara motiva a todos en casa.
7: Ahora, te compartimos recomendaciones prácticas para que tu presupuesto funcione de verdad.
6: Lleva un registro constante de tus gastos, ya sea en libreta o en tu celular.
7: Usa categorías sencillas y ajústalas conforme te familiarices.
6: Sé flexible. Si algo no funciona, cámbialo. El presupuesto debe adaptarse a ti, no al revés.
7: Automatiza tus pagos para evitar recargos y olvidos.
6: Evita compras innecesarias, esas que parecen pequeñas pero desbalancean todo.
7: Y muy importante, hablen en familia sobre el dinero, sin juicios, con empatía.
6: También es fundamental revisar el presupuesto periódicamente. La vida cambia y tus finanzas también deben hacerlo.
7: Antes de hacer una compra importante, pregúntate: ¿está dentro de mi presupuesto? ¿Realmente lo necesito?
6: Y si hay niñas o niños en casa, inclúyelos. Desde pequeños pueden aprender a ahorrar y a tomar decisiones responsables.
7: Recuerda, no importa cuánto ganes, sino cómo administras lo que tienes.
6: Un presupuesto familiar no solo organiza tu dinero, te da tranquilidad, claridad y control sobre tu economía.
7: Empieza hoy. Tu bolsillo y tu futuro te lo van a agradecer.
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7: Buenos días, sabadito. Estamos empezando nuestro resumen de las dos horas que tenemos para ustedes los fines de semana. Así que es el primero de ellos. Bienvenidos sean. Arrancamos. Buenos días, 6:14 minutos.

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0: Mandujano. No. Con nosotros hablando de sexo.
1: Sí. ¿Cómo estás, Marca? Muy bien, ¿y tú? Me bien, gusta bien. Que ya me pusieron una música sexy y todo.
0: Eso. Oye, ¿cómo has estado?
1: ¿Todo bien? Bien.
0: ¿Cómo festejaste ayer?
1: Sí.
0: ¿Pero qué tal?
1: Bien, muy bien, tranquilo, pero bien. Mi hijo me hizo todas las flores sabidas y por haber en manualidades.
0: Ah, qué padre.
1: Me encanta, me hizo una pulsera que me encanta y ya.
0: Sí, sí. Oye, luego tienen que ir guardando las mamás todas esas manualidades de los chiquillos, ¿no?
1: Sí, fíjate que nosotros hacemos lo que llamamos registro de obra. Le tomamos fotos y lo guardamos en un álbum, porque si no, ya el nivel de papelería que tenemos es muy grande.
0: Sí, no, y se va pasando el tiempo y todo ese asunto, ¿no?
1: Sí.
0: Fíjate, no, yo me di cuenta que de mi hijo menor, que hoy tiene 27, el que tiene todas esas cosas guardadas es él. O sea, no, ay, ¿dónde están? No, ¿quién sabe, cabrón? Oye, ¿dónde los dejas? No, no sé, yo los tengo. Y él es el que tiene todas sus manualidades. Qué bueno.
1: Ay, qué lindo.
0: Como curiosidad ahí, ¿no? Pero qué bueno que tuvo la paciencia de guardarlas, ese chamaco. Oye, Mónica, hoy vamos a hablar de la inteligencia artificial y la sexualidad. Nuevas formas del deseo. ¿Cómo es que me queda muy claro que la inteligencia artificial te puede servir como una clara muestra de cómo poder aprender, de cómo poder sacar dudas si creas un agente de inteligencia artificial donde él se dote de la información para sacarte de dudas, informarte, qué sé
1: sí,
0: yo, ¿no?
1: Sí, te ayuda a pensar, a organizar ideas, exacto, editar, pero sí.
0: Ya del sexo como tal, ¿cuál podría ser la forma?
1: Mira, los que más usamos en general, que es ChatGPT, Gemini, cual Claude, etcétera, en sus restricciones tratan de no parecer tu pareja. Pero ya hay bots que están diseñados justamente para simular que es tu pareja y para hacer roleplay y para hacer fetiches y para hacer todo este tipo de situaciones. Entonces son chats que bajan las personas donde tú puedes diseñar las características de como quieras, si quieres que sea sarcástico, si quieres que sea muy alburero, no sé, lo que tú quieras, y de ahí empiezas a platicar con ese ente que tú creaste y empiezas a pues explorar fantasías, a hacer sexting, a hablar de cosas, etcétera, etcétera.
0: Ah, ok, entonces sí. De alguna manera tú vas, es como un servicio a la carta.
1: Sí, más o menos, sí. Incluso hay por ejemplo, GF Chat, me parece que se llama, o Chat GF, no me acuerdo. Bueno, alguna de esas dos, perdón, la dislexia me ataca. Sí es una cuestión donde tú puedes elegir hasta la cara a la que le estás hablando como si fuera video. Hay incluso para hacer tipo anime, puedes hacer las características que quieras y puedes hacerle la personalidad que tú quieras.
0: Oye, y cuéntame algo, ¿cuál será? Eso habrá que preguntárselo. A ver, René, ayúdame a preguntárselo a Google o a Gemini o algo. A ver qué tan honestos son. ¿Cuál será la mejor inteligencia artificial para ser aplicada en cuestiones sexuales? ¿Tú lo traes, Moni?
1: Sí, a ver, sí lo ¿cuál traigo. Sería? A ver, espérame.
0: Porque, por ejemplo, el sexting a lo mejor lo puedes hacer con la inteligencia artificial sin necesidad de correr ningún riesgo. No sé.
1: Sí, pero por ejemplo, yo que trabajo en sexualidad y que siendo disléxica amo la inteligencia artificial, te voy a ser muy honesta, muchas veces me dice esto, no lo puedo ni siquiera redactar porque rompe como con las, ¿cómo se llama esto? Con las políticas de la aplicación. Pero mira, Crush on .AI está muy enfocado, por ejemplo, al roleplay, a las fantasías, compañeros eróticos y eso, y se supone que es la más abierta a este tipo de situaciones. Luego está Janitor AI, que es popular en el roleplay intenso, dinámicas emocionales, BDSM, y puedes hacer el personaje que tú quieras. Mua, con una H después de la A, AI, orientado directamente al sexing AI, o sea, directo, esto ya está hecho para sexy.
0: Para sexy, ¿ese es el Mua?
1: Ajá, Mua.
0: M-U-A.
1: M-U-A-H.
0: M-U-A-H, ok.
1: Ajá. Orientado directamente al sexting, fantasías románticos sexuales, y luego la que te decía de Dream GF, que es como girlfriend, novia, AI, que es un tipo de novia virtual, que es mucho énfasis en la sensualidad, validación emocional, y que el carácter de inteligencia artificial puede hacer las posturas y te puede enseñar lo que tú quieras. Y ya después intermedio, pues puedes hacer con Kindred, que es mucho más de companionship, de vínculo emocional, de toda esta narrativa de te quiero y este tipo de cosas. Nomi AI, que es más humana, entre comillas, aunque puede ser romántico y coqueteo. Réplica es la más famosa porque es la más antigua de companions románticos, pero ya ha puesto muchos más filtros. Y Chai, como el té, muy variable porque depende de los bots creados por los usuarios, pero también es este tipo de situaciones. Ya Character AI, Gemini, Cloud y ChatGPT se puede hablar sobre sexualidad siempre y cuando no incurras en cosas muy explícitas, pero no más.
0: Ah, ok.
1: Sí, sí, sí.
0: Pero mira, pues, ¿y tú la recomiendas? O sea, ¿recomiendas esta salida?
1: Qué difícil pregunta me acabas de hacer. Mira, pues la recomiendo en una cuestión donde si quieres explorar fantasías sexuales de una manera un poco más segura, bueno, segura entre comillas, porque te pueden sacar mucha información. Pero lo que pasa es que los psicólogos le llamamos estímulos supernormales. ¿Qué quiere decir esto? Me hace más fácil explicarlo con comida. Es como tu cuerpo está diseñado desde hace muchos años a buscar grasa, azúcar y sal.
0: Sí.
1: Porque antes era con lo que sobrevivías. Entre más grasa, azúcar y sal tenía la comida, pues mejor podía sobrevivir. Uh-huh. Pero eso era una manzana, un huevo, cosas como muy simples. Cuando los humanos empezamos a desarrollar el enfoque culinario, te dan una dona que está llena de grasa, azúcar y sal, aunque no se vea la sal, está lleno de grasa, azúcar y sal. Entonces te lo comes y tu cerebro se enciende como fuerzas artificiales. Como,
0: sí.
1: Y es wow, esto es increíble. Y después te dan una manzana y se enciende a la mitad y dices, bueno, ¿qué es esto? Es como las personas que no pueden tomar agua simple porque dicen que no les gusta el sabor. Es este tipo de cosas donde te puedes acostumbrar. Estas cosas yo las recomiendo como herramientas para pensar, para hacer roleplay, para prepararte. Por ejemplo, si quieres estar con tu pareja y quieres ensayar, pueden ser muy buenas. Pero siempre y cuando tengas esta noción de que son estímulos supernormales y que tu cerebro no siempre va a registrar que es alguien falso. Ha habido mucha gente con depresión cuando se quita un tipo de inteligencia artificial o se renueva el modelo y ya no tiene la misma personalidad. Entonces, hay que tener mucho cuidado. Yo no te digo que no comas donas en tu vida, si puedes, porque puedes comer gluten, adelante, qué envidia, pero no puedes alimentarte solo de donas. Y lo que pasa con esto, en especial en la adolescencia, es mucho esta parte donde, pues, empezamos a aislarnos socialmente, se vuelve una adicción y todo lo que se dice adicción es cuando afecta a tu nivel físico, tu salud física, tu salud emocional, es decir, no tienes relaciones emocionales con otras personas, tu parte laboral o escolar, que dependiendo en qué etapa de tu vida estás, tu parte familiar y tu capacidad de hacer vínculos. Si esto se ve afectado, yo recomendaría que lo dejes, pero si lo usas como herramienta para practicar, yo creo que no está mal.
0: Oye, fíjate, aquí el público está llegando y dice, hola Jessy, hola Moni, dice, hola. Fíjate que yo con ese tema era consumidor de para material para adultos en páginas gratuitas y un día me salió un anuncio de Crea tu chica con IA y no sabes lo loco que es porque pues ya lo creó. Y le vas pidiendo lo que deseas que haga y pues la verdad es que a mí me tiene feliz, dice este amigo que nos escribe aquí por WhatsApp.
1: A ver, justo, son estímulos supernormales porque son, acuérdate que estás consumiendo un producto que su objetivo es que te enganches y que lo quieras consumir más. Entonces siempre te va a decir lo que tú quieras, nunca te va a rechazar. Pero, ¿qué pasa con eso? Que luego recibimos rechazo en la vida diaria y nos hacemos mucho más sensibles al rechazo y lo podemos tolerar mucho menos.
0: Sí, entonces, sería como, ¿con qué reflexión podríamos quedarnos bajo esto? ¿Como tener el límite en el consumo, intentarlo o no intentarlo? ¿Cómo nos dejarías, Moni?
1: Yo los dejaría con que recuerden qué es. O sea, si nuestro cerebro no sabe distinguir en general con un estímulo de cara a cara, es como el porno, no sabe distinguir si es un video o si estás viendo a las personas en la vida real. Entonces, que siempre que lo hagas con límite de tiempo y que lo hagas con esta conciencia de que es una herramienta, no es un ser vivo, y que es una herramienta para practicar, no una pareja, un sustituto de pareja. Aunque te sientas solo, es mucho mejor salir y conocer gente, ir practicando, que tener una relación con un bot, porque luego pueden... Es una herramienta que está hecha para volverte adicto. Entonces, que tengas solo esta conciencia sí. de que es una herramienta y ya.
0: Dice, buen día. Yo como siempre le escribía a mi ChatGPT como si fuera mi amigo, literalmente para todo. Y a veces sus contestaciones me hacían reír. Ahí fue donde me di cuenta que estaba quedando loca porque me sentía que me había enamorado de mi chat. Y un día dije que si existiera su chat, lo besaría. Y me contestó como una persona sexual, dice, realmente. Pero ya no nos cuenta si le siguió o no.
1: Sí, bueno, es que ya le dio penita, yo creo. Pero sí, es una cuestión donde, mira, tenemos la necesidad los seres humanos de un amor incondicional que nunca nos llegó. Y queremos sanar muchas heridas de un amor donde nos condicionaron o no nos sentimos amados tal y como éramos. Y lo que hace el chat es ofrecer siempre un aliento sin juicio, entre comillas, porque pues no hace juicios, pero pues tampoco es que esté abierto a... Entonces tenemos esta necesidad de que siempre nos estén aprobando. Por eso empezamos a romantizarlo. Es como la idealización del terapeuta. El terapeuta está ahí para apoyarte, acompañarte, siempre decirte que sí, ponerte buena cara. Pero no es una relación real, es una relación de contención donde estoy haciendo mi trabajo. Es lo mismo con el AI. Está haciendo su trabajo y tú empiezas a idealizar porque sientes esta sensación de no rechazo mucho mejor.
0: Ok.
1: Entonces te empiezas a enamorar.
0: Ese es el rollo, ¿no?
1: Sí.
0: Y sobre todo con esa sensación de tanta soledad que hay hoy en día, ¿no?
1: Sí, mira, cada vez es más difícil porque ya no hay puntos en común. Ya es cada quien a su rollo y cada quien súper individualizado. Entonces eso puede hacer mucho daño. Pero esta parte de que te acompañe un AI, yo creo que lo explicó muy bien antes de que apareciera la AI, la película de Her, creo que es muy buena y explica estas situaciones. Pero sí es una cuestión donde tienes que ver que, de nuevo, estás consumiendo un producto que está diseñado para que tú quieras más.
0: Okay.
1: Entonces, esta parte es la que nos empieza a faltar. Esto de quiero darte un beso y quiero y que te contesten así, porque aparte están hechos para ser muy complacientes, es una cuestión donde ya estás imaginando algo físico con algo que no es físico.
0: Che, totalmente. Sí. Pues Mónica, muchas gracias. Si quieren más información al respecto, pues que no duden en seguirte en tus redes o en hacerte cualquier comentario en cualquiera de las aplicaciones que hay, que es Instagram, ¿no?
1: Sí, exacto.
0: Gran
1: y
0: Moni.
1: Que por fin escriban qué temas quieren, porque se me está cerrando la cabeza.
0: Usted está muy chiquilla para eso. Sí. Entonces, escriban qué temas quieren, por favor, también.
1: Sí, sí, sí.
0: Si fueran tan amables.

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3: Monsieur Periné.
4: Originarios de Bogotá, Colombia. Inició siendo un cuarteto como un proyecto universitario que evolucionó a una banda de renombre internacional. Su primer álbum fue Hecho a Mano y vio la luz en el 2012.
5: Su propuesta musical fusiona un característico sonido de pop, folk y jazz con ritmos caribeños y sonidos latinos. Ganadores de 2 premios Latin Grammy, han tenido colaboraciones con artistas como Leonel García, Piso 21, Julieta Venegas, Rawayana y Carlos Vives.
4: Su evolución los posiciona como una de las propuestas más auténticas y relevantes de la música latina contemporánea.
5: Hoy aquí en la cabina de Jesse Cervantes, Cenexa. Monsieur Periné.
6: Amigos de XFM, me da muchísimo gusto tener a Monsieur Periné con nosotros. Hace un buen rato que no los veía. Bienvenidos a México, bienvenidos a EXA.
7: Qué alegría, sí, hace ratito no veníamos, pero estamos, mejor dicho, explotados de felicidad de regresar. Sabes que pues queremos mucho este país, que todo lo que hemos vivido acá para nosotros ha sido absolutamente importante en toda nuestra trayectoria, que nos han abierto siempre la puerta, y ahora con un nuevo álbum, pues felices.
6: Oye, cuéntame algo, ¿cómo es este asunto de un país como México? ¿Te vas y hay planeación de cuándo regresar? ¿O cómo se organiza un grupo internacional como ustedes para poder retocar los países y todo?
7: Pues yo creo que eso va ligado a la música que vas haciendo, ¿cierto? Entonces, cada vez que nace un álbum, se organiza como todo un plan alrededor de. El disco anterior, que se llama Bolero Apocalíptico, fue un disco que hicimos de alguna forma durante pandemia. Ya sabes que esas cosas de pandemia se demoraron en ajustar, digamos, para nuestro oficio. Todo se demoró mucho en ajustarse. Entonces vinimos, hicimos festivales. Estuvimos en Pal Norte, estuvimos en ¿cómo es que se llama? Vive Latino.
6: Vive Latino.
7: Exacto, estuvimos en varios festivales, pero nos hacía mucha falta hacer un show solos, porque pues hemos tenido un público, yo creo que México es el país que más nos escucha, entonces nos hacía falta tener ese show solos. Entonces quisimos como aguantarnos hasta tener un nuevo álbum que ya está fuera. Y por supuesto, pues estábamos así, por favor, que salga México, que salga México, queremos regresar siempre.
6: Oye, y además, con concierto también este año,
7: concierto,
6: ¿no? Eso va a estar bien interesante también, porque es la combinación, ¿no? Y separadito como para trabajar el disco y que luego llegue
7: lo
6: el concierto.
7: Conozcan, sí.
6: Sí, qué rico. La verdad es que es un placer. ¿Escuchamos algo?
7: Claro.
6: De una, venga.
7: Bueno, esto se llama Tiempo para Soñar.
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0: Sí, Periné con nosotros en XFM. Oye, cuando leí el nombre del disco, me pareció muy interesante porque dije, quiero unas. Instrucciones para ser feliz. Dios de mi vida, ¿dónde las leo? ¿Dónde las escucho? Qué necesarias para todos en esta sociedad convulsa en la que vivimos.
1: Exacto. Vivimos constantemente frustrados y llenos de ansiedad, de miedos, de estar aquí o allá entre el futuro y el pasado y viendo constantemente nuestras migajas y se nos olvida que somos soles gigantes en este universo oscuro. ¿Sabes? Como ahorita este viaje que hicieron de nuevo al espacio, me llamaba mucho la atención que las cosas lindas que, o poderosas

0: estamos viéndonos en pedacitos para recordar que somos soles gigantes y poder tener esta actitud de entrega a la vida.
1: No, qué bueno. ¿Qué canción le dedicarían a México para despedirnos la mañana de hoy?
0: Muy linda.
1: Venga.
0: Que sabemos que quieren mucho por acá. Porque, sinceramente, yo lo que quiero con México es esto, es bailar contigo.
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0: Ah, Monsieur Periné con nosotros. De verdad, muchas gracias por estar acá.
1: Sí, gracias, por invitarnos.
0: Gracias por estar acá, Santiago, Catalina, muchísimas gracias. La cita es, recuerden, 10 de octubre, Teatro Metropolitano. No se pueden perder la oportunidad
1: por
0: de
1: favor,
0: bailar,
1: ya,
0: cantar y
1: exacto,
0: reventar.
1: Ya están las boletas, así que vayan por ella, no se queden por fuera. Gracias por tanto cariño, por siempre abrirnos las puertas y qué rico volver acá.
0: Gracias, bienvenido siempre.
2: Gracias, Jessy.
0: Gracias, Monsieur Periné. Continuamos.

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0: Bien, llegó el momento de checar con Dominique Peralta qué nos dicen los astros. ¿Qué nos cuentas, Dominique? ¿Qué gusto?
1: Pues igualmente, mi querido Jesse, qué bueno que estamos aquí. Pero bueno, venimos de la cruda del Día de las Madres y han de saber, que no les digan que no, que en la carta, en su carta natal, pueden ustedes encontrar el tipo de mamá que tienen, su relación con ella, el tipo de madre en la que te podrías convertir, de escogerlo. Y para los hombres, el tipo de mujer con el que te puedes llegar a relacionar. Son muchos factores, pero entre ellos, y el más importante, está la luna. Y habría que ver dos cosas: en qué casa y en qué signo está. Y es que pónganse a pensar cómo somos seres totalmente inútiles cuando apenas nacemos. Y evidentemente dependemos de nuestra madre. Habrá casos en los que no sea ella la que te cuide y la que te protege. Pero generalmente es la madre la que tiene la responsabilidad de la crianza. Y esta responsabilidad dura muchos años. ¿Y qué es lo que pasa? Que nosotros empezamos a ver al mundo a través de los ojos de la madre, que en la carta natal representa a la luna. Aprendemos a amar y a muchísimas otras cosas a través de ella, y esa perspectiva, ese punto de vista es el que nos va a influir para convertirnos en las personas que somos. Y además, a lo largo de nuestra vida, la luna representa las memorias, representa la familia y tiene como una cuenta regresiva constante, y además siempre se está moviendo, modificando, porque como todo en la vida, nada es estático, mi querido Jesse. Estarás de acuerdo conmigo. Y evidentemente esta influencia está gestionando nuestra historia, nuestras memorias y cómo nos relacionamos. Entonces, saben, bueno, todos deben saber los 12 signos del zodiaco y que están divididos en 4 elementos. Con respecto a ello, el tipo de madre que tienes, que podría ser la relación, lo que tú has de alguna manera sacado de ella, si tienes una madre de signos de fuego que son Aries, Leo y Sagitario, sería porque estos signos se distinguen por ser apasionados. Aries es el que inicia, Leo es el que todo el tiempo se está reafirmando en el ego, Sagitario es el que descubre. Serían madres atrevidas, aventureras, propositivas, valientes, optimistas, que a toda costa te van a defender y que siempre van a tener esta energía radiante, extrovertida, que te van a ayudar a reforzar tu, sobre todo, autoestima, que te van a hacer que te plantes firme en la vida y que seas alguien muy apasionado por lo que sea que escojas. También, si las tienes en tierra, esto es general, ¿ok? Porque no es nada más la luna, pero es como para tener un esbozo y se puede ir a profundidad en esto, con qué planetas está, las relaciones que tiene con los otros planetas, y ya todo eso te da el panorama completo. Las madres de tierra, Tauro, Capricornio y Virgo, serían estas que son perseverantes, prácticas, realistas, aterrizadas, sólidas, pacientes, estables, seguras. Ya sabes, si tienes que hacer un trabajo para la escuela, te lo va a hacer precioso, la que mejor dibuja, la que mejor recorta, la que siempre te va a tener el lunch a tiempo. La de fuego, por ejemplo, seguramente siempre le agarran las carreras y no vas a llegar nunca a tiempo, siempre pensando que sí, pero llegas tarde porque calcula mal, no le importa, es como muy ingenua y sobre todo a veces un poquito improvisada. En cambio, las de tierra sí están súper, súper aterrizadas, y esto hace que sean muy confiables y que siempre estés seguro, segura de que vas a recibir tu alimento, tu lunch, las calificaciones, llegar a tiempo, en fin. Las madres de los signos de aire, las que están en Géminis, Libra y Acuario, el aire vive en el mundo de las ideas, de la razón, de los pensamientos, y aquí habla de una persona que te va a ayudar en tus dinámicas sociales, que te hace curiosa, ligera, muy abierta, inquieta, sobre todo siempre queriendo buscar cosas y teniendo ideas diferentes, siendo muy creativos. Eso sí, la parte afectiva al tema de las madres de aire no les es tan familiar. Habría que ver qué tantos elementos de agua tienen en su carta como para saber qué tanto se pueden vincular afectivamente. Pero en sí, son estas personas que llegan y rápidamente mueven la energía del lugar, lo hacen más vital, lo hacen como más ligero, y siempre vas a estar estimulado, a estar aprendiendo, a estar descubriendo cosas nuevas, y estas son, pues, serían las madres de aire. Y en los signos de agua, Cáncer, Escorpión y Piscis, son empáticas. Aquí son los sentimientos, las emociones, las que te mueven. Son estas que te hacen sentir que las emociones no son una debilidad, sino sabiduría. Y aprenderte a mover en ese terreno es importantísimo. No son tan prácticas, se enganchan con todo, medio azotadas. Sobre todo, por ejemplo, la madre Piscis anda medio pirada de repente, muy intuitiva, como muy sensible a otras energías artísticas, creativas, muy empáticas, y es una energía que es muy bonita porque se puede volver algo muy creativo para ti. Además de los signos, están las casas, que igual que los signos son 12. No me voy a echar todas las casas porque si no, aquí mi querido Jesse, no te voy a ocupar todo el tiempo ahorita que son las 8:54 de la mañana, pero las casas en la carta son el territorio de vida que ocupan. Entonces, la 1 es la identidad, la 2 el dinero, la 3 los hermanos y la comunicación, la 4 la familia, la 5 la creatividad y los hijos, la 6 la salud y el trabajo cotidiano, 7 la pareja, 8 los recursos de los otros, 9 es la educación superior, 10 la profesión, 11 los amigos y 12 lo que es la parte inconsciente. Entonces, si por ejemplo tienes la luna en la casa 4 de la familia, te imaginarás que es un lugar en donde, claro, tú tienes un gran deseo de pertenencia y siempre vas a buscar refugio en la casa familiar. Si estás casada, casado, te peleas con la pareja, agarras la maleta y te vas a casa de tus papás, o te vas y te compras ese dulce, ese pastelito, esa bebida que te daban de chiquito como para tener un apapacho de tu infancia y de tu historia. Puedes actuar como un bebé casi casi cuando tienes alguna dificultad. Y aquí la cosa es que el trabajo un poco es encontrar al padre y a la madre de manera interna y no estarlo nada más buscando afuera. Si, por ejemplo, tienes a la luna, en la casa 7, la casa 7 es la casa del otro, de las relaciones de contrato, ya sea matrimonio, cuando te comprometes con alguien aunque no te cases, pero que ya sabes que ahí estás cincho, y también puede ser de los socios. Allí habla de alguien que se adapta en exceso a las necesidades de la pareja y que la identidad está condicionada a la otra persona. Y puedes buscar una madre en tu pareja, lo hacemos muchísimo, ¿eh? Y si ustedes están en terapia, saben de lo que hablo. Ya saben, la famosísima mommy issues y daddy issues. Bueno, pues lo ahí. La casa 7 es, si el sol estuviera ahí, serían daddy issues. Estando la luna allí, son mommy issues. Y entonces, la pareja se convierte en esta proveedora de contención emocional, cuando que en realidad lo tenemos que encontrar en nosotros. Luego, por ejemplo, en la casa 10, que es la casa de la profesión, es un lugar en donde el bienestar para ti es que tu madre te ame, y de niños vas a estarla proyectando en el mundo. Se convierte como en una figura muy importante y hay una, digamos, sobreidentificación con ella, que quieres. A lo mejor tu mamá fue una pianista frustrada, y entonces tú no tienes interés en el piano, pero quieres realizar sus sueños porque ella no lo pudo hacer, y hay algo ahí que obviamente ella te está proyectando y te transmite. Y ya cuando se es mayor y tu madre ya está más grande, te puedes convertir en la madre de tu madre, proveyéndole, no sé, no solamente dinero, sino cuidados, dirección, en fin. Y en tu profesión vas a reflejar cualidades maternales, cuidando de las personas con las que trabajas, atendiéndolos, en fin. Incluso podrías estar en estos negocios en donde puedes alojar a las personas y demás. Por ejemplo, también si tuvieras a tu a la luna en la casa 11, que es la de los grupos y de las amistades, de los anhelos y de los deseos, aquí buscas pertenencia y seguridad a través de los amigos. Podría ser que tu madre no te prestaba tanta atención y encontrabas refugio y seguridad en los amigos. Te puedes convertir en la madre de tus amigos, aunque seas hombre, ¿eh? Pero como que tienes esta figura. Y hay un sueño de tener una familia, pero sería a través de las amistades. Y si tienes la luna mal aspectada con Saturno o con cosas de tensión, en esta casa 11, podrías entonces, como mujer, tener dificultad en las relaciones con las mujeres. Y obviamente les gustaría ser la madre de sus amigos. Y pues más o menos es así la cosa, Jessy. Busquen en su carta en qué casa y en qué signo tienen a la luna, y esto les va a revelar muchísimo de su relación con ella, de cómo son ustedes como madres, cómo la vivieron en carne propia, y los hombres, además de todo esto, con qué tipo de mujer te vas a relacionar, porque como les decía, pues de la madre y el padre aprendemos todo, sobre todo a amar, y ese es nuestro patrón. Gracias,
0: Jessy. Gracias, Dominique, por estar con nosotros. Gracias.

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1: Moenia.
2: Originaria de la Ciudad de México, es una icónica banda de synth pop en español. Formada a principios de los 90s, son reconocidos como pioneros del género electrónico en México y Latinoamérica.
1: Se consolidaron con éxitos como En qué momento, Déjame entrar, No dices más, No puedo estar sin ti, No importa que el sol se muera y Manto estelar, entre muchos más. Con un estilo nostálgico y sonido siempre renovado, han destacado por su música futurista y de sintetizadores. Su éxito ha sido a nivel internacional por Estados Unidos, Centro y Sudamérica.
2: Con más de 30 años de trayectoria y exitosas giras nacionales e internacionales, Alfonso, Jorge y Midi son las tres mentes creativas y referentes de la música electrónica en español.
1: Hoy aquí en la cabina de Jesse Cervantes, Cenexa, Moenia.
3: Y Moenia está con nosotros. Un aplauso de toda la gente que está en este foro. Nos venimos al foro de EXA, que no es la cabina, que está a un lado de la cabina, porque viene Moenia aquí con banda completa y
4: con
3: todo.
4: Banda completa.
3: Para tocar en la mañana. Qué gustazo verlos. ¿Cómo están? La verdad es que me da muchísimo gusto. Siempre me da mucho gusto saludarlos. La última vez fui hasta buscarlos.
4: Exacto, nos encontramos.
3: Al camerino
4: ahí,
3: en San Miguel de Allende. Sí, sí, sí. Y la verdad, Poncho, es que me da mucho gusto siempre. Pues una banda ya, una banda clásica, una banda que ha marcado historia en nuestro país, que se propone siempre nueva música, que no se ha quedado con el catálogo ya. Que bueno, la verdad es que me da mucho gusto, Midi, Jorge, qué bueno que están con nosotros. Y gracias, bienvenidos gracias. Siempre a EXA.
4: Sí, y mira, sin que suene puro cebollazo, nosotros también, cuando vemos en nuestro plan de promoción que vamos a estar contigo, que vamos a estar aquí en EXA, pues por lo menos yo lo siento así, es como una manera de entender que las cosas siguen y que siguen muy bien, porque estamos aquí, porque nos das la oportunidad de decirle a toda la gente que te sigue, que sigue al programa, pues lo que estamos haciendo ahora, que como dices, pues siempre pues buscando sacar nueva música y hacer cosas distintas, ¿no?
3: Así que, ¿qué? ¿Empezamos?
4: Empezamos.
3: Venga, pues vamos a darle. Está Moenia con nosotros, así que quédense en XFM.
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0: gracias.
1: Moenia está con nosotros. Muy bien, en vivo totalmente aquí en XFM en la radio. 24 de septiembre, no falta nada, caray. Ya están a nada del Palacio de los Deportes. Ya huele a Palacio de los Deportes.
2: Sí, sabes que estamos, pues sí. Bueno, yo en lo personal bastante nervioso, pero al mismo tiempo emocionado. Hace unos días precisamente hicimos un scouting, fuimos a pararnos ahí, y obviamente hemos estado ahí en conciertos, pero no es lo mismo ir ahora a verlo con ojos de que voy a tocar aquí, ¿no? Entonces sí, sí es imponente y, como digo, a la vez emocionante, ¿no?
1: Totalmente.
3: Perdón. Esta canción, por ejemplo, que vamos a tocar, Lo Prometí, que estuvo sonando muy fuerte hace mucho tiempo que no teníamos un top ten de radio. Y gracias por eso también.
1: No, hombre, al contrario.
3: Pero cuando la mandó Alfonso, esa canción es 100% de Alfonso, la mandó y de verdad me emocioné, pero mucho, como hace mucho no me emocionaba. Eso no, nunca va a pasar con la inteligencia artificial. Así eso, que ahí les va.
1: Muy bien.
3: Así que ahí les va, 100% libre de inteligencia artificial, Lo Prometí.
1: Venga, vamos y luego saludamos a la banda.

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1: José Antonio Pontón y de Saracho, el algoritmo hecho belleza en un hombre, el querido Pontón con nosotros. ¿Cómo estás, Pontón?
2: Bien, ese bombo cada vez es más veloz.
1: Oye, fíjate que cuando lo compramos, ahí lo intercambiamos y todo, yo dije, no, igual no termino usándose, pero ya tenemos un rato usando el bombo, ¿no?
2: Yo cada vez veo al rockero cada vez
1: más. Ya más mamey, va.
2: Más mamey por esa velocidad.
1: Tiene buen hombro.
2: Totalmente.
1: El rock and rollero. ¿Cómo estás, Pontón?
2: Bien, oye, hoy vamos a platicar de algo que me llamó mucho la atención, que me encontré por ahí, obviamente, en web, en internet, de un concurso que se llama Heart Mouth. Es un concurso que hace el MIT, Instituto de Tecnología en Massachusetts.
1: ¿Qué?

0: y pues compran los, obviamente, los proyectos. Uno de ellos se llama Human Operator y es un concurso que hace el MIT en este 2026 que se llama Hard Mode, y el chiste es que en 48 horas deben desarrollar una cosa tecnológica que hay con inteligencia artificial, ¿no?, que ayude a la humanidad en a grandes rasgos. El caso es que hicieron este videito que estamos viendo ahora, que se llama Human Operator, y es una especie de tecnología wearable, es decir, ponible o vestible.
1: Sí, son como, se adhieren, ¿no? Como chupones. Unos
0: paneles. Paneles, sí, una especie de paneles que se adhieren a tu mano o a tu brazo, ¿no? Más o menos. Obviamente hoy se ve como prototipo y como, obviamente, unos cables ahí medio salidos, etcétera. Pero lo que va a hacer este Human Operator es que va, la tecnología y la inteligencia artificial va a manipular tu mano, depende de tu instrucción. O sea, está muy cañón. Okay. A lo que me refiero es que tú le vas a decir a la inteligencia artificial, porque está conectado obviamente con un micrófono, y le vas a decir a tu mano: AI, quiero que toques la novena sinfonía de Beethoven. Aunque tú no la sepas, el aparato o el guante, digamos, va a ser una especie de guante, va a hacer que toques la novena sinfonía de Beethoven.
1: Pero es que entonces el guante debe estar conectado a Beethoven, a la historia y a los acordes.
0: Exacto.
1: Okay.
0: Está conectado a internet.
1: Busca los acordes y los...
0: Sí. Y entonces busca todo en internet inmediatamente y va a mover tu mano como se debería mover sin que tu cerebro lo sepa. A eso le llaman ahora, así como existe la realidad aumentada, existe la humanidad aumentada.
1: Okay.
0: Entonces está muy interesante porque son cosas que no sabes, pero con inteligencia artificial tu cuerpo puede, pues, tener esa actividad. Es decir, yo no sé lenguaje de señas, pero te estás comunicando con alguna persona sorda y entonces le dices: oye, mano, dile a la persona que tengo enfrente que sola como estás, que nos vemos en la noche, qué sé yo. Y entonces esta especie de guante va a hacer que se mueva tu mano como debería de ser para el lenguaje de señas. Va a tocar el piano, va a tocar la guitarra, va a dibujar cosas. No, pues oye, me gustó este cuadro de Frida Kahlo, ¿puedes imitarlo? Sí. Y entonces, aunque tú no sepas dibujar, como por ejemplo yo no sé dibujar ni un perro, pues ahora con esta especie de guante vas a poder, te va a ir guiando por el papel para dibujar lo que sea, ¿no? Una obra de arte. Entonces, esto es un prototipo todavía, obviamente.
1: No. ¿Cuánto tardan los prototipos en hacerse realidad?
0: Pues creo que depende un poco ahí el desarrollo, el interés y el dinero. Pero este tipo, por ejemplo, de Human Operator, yo creo que de aquí al 2030, 4 años, una empresa grandota va a decir: ah, caray, esto me interesa, porque igual se implementa en industria, es decir, en fábricas, ¿no? Uh-huh. ¿Sabes qué? Tengo para capacitar gente que sepa mover sus manos para hacer desarrollos o soldar cosas, etcétera. Necesito este tipo de guantes para que la inteligencia artificial le enseñe a la inteligencia humana a cómo mover sus manos, y ya después, ya que sepa la inteligencia humana la persona usarlo, ya le quites el guante, ¿no? Entonces yo creo que este sí va a trascender, sí, ¿no? Este luego, invento sí va a trascender.
1: Y que luego lo sacan a mercado, luego que pueda permear el mundo entero, ¿no?
0: Claro, o sea, yo creo que no sé si va a ser de uso comercial. Digo, a mí sí me gustaría, ¿no?, tenerlo, en el sentido de, sí me gustaría dibujar o tener mejor letra o tocar un piano, tocar algún otro instrumento, etcétera. Claro. Estaría fantástico. Entonces échenle un ojo, está en YouTube, tal cual. Nada más es búsquenlo como Human Operator, MIT o MIT, y van a ver el video. Está realmente impresionante fue el primer lugar de este concurso, que se llama Hard Mode 2026, de este instituto de Massachusetts. Entonces, la verdad es que pinta interesante el futuro. Cuando tú piensas que ya con el teléfono y el internet ya es suficiente,
1: no.
0: Todavía lo que falta.
1: ¿A dónde vamos a parar?
0: No,
1: como dice el Buki.
0: Sí, no vamos
1: viene a parar. Durísimo.
0: Durísimo,
1: de verdad, durísimo.
0: Pero bueno, gracias a ti, Jessy.

0: Muchas gracias. Feliz sábado. Pásenla muy bien. Quiéranse, respétense y sigan escuchando XFM, la estación naranja.
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5: Lizzy Rocks en Exa ya está aquí para ti, para llevarte todo el power, la energía, la alegría, la diversión y la magia. Por supuesto que sí, saludo con muchísimo cariño a toda la gran cadena Exa que me sintoniza, a mis Lizzy Libres de Acámbaro, Acapulco, Chihuahua, también a los de Cuernavaca, Durango, Ensenada, Lizzy Libres de Guadalajara, Jalisco, Irapuato, León, Los Cabos, Lizzy Libres de Mérida, Mexicali, Ciudad de México, a mis Lizzy Libres de Monterrey, Morelia, Nogales, Oaxaca, también a los de Puebla, a los de Tampico, Tijuana, Veracruz, El Paso, Texas, Lizzy Libres de Monclova, Piedras Negras, Zamora, también a los de Michoacán y por supuesto a los de Exa Celaya. ¿Cómo están? Y a ti que me escuchas a través de nuestra app Exa FM en todo el mundo mundial. Qué bonito es poderme conectar contigo en cualquier parte donde te encuentres y llevarte toda la energía, por supuesto, todo el power y la alegría que tenemos preparada para ti el día de hoy y todos los sabaditos. Gracias por estar aquí. Hoy tenemos un programa muy, pero muy especial, porque además de jugar con nuestro Exa acertijo, tenemos por ahí una reflexión, porque el día de ayer fue el día del maestro. Entonces por ahí vamos a estar platicando acerca de todas las virtudes y las cosas bonitas que nos brindan los maestros en nuestro corazón. Por supuesto, tenemos una recomendación y ¿qué creen? Pues finalmente, después de tanto y tanto y tanto pedirlo, estarán los creadores, algunos de los creadores de la serie 31 minutos. Sí, infártate completamente, porque tú lo pediste y yo estoy muy emocionada de tener la oportunidad de platicar con algunos de ellos, así es que no te pierdas la entrevista. Y de una vez te recuerdo que puedes ir a verla completita y en video a través de el canal de Exa en YouTube. Ahí va a aparecer en un ratito más terminando el programa, pero bueno, disfrútala también, por supuesto, a través de el programa. Y bueno, muchas sorpresas en los premios del día de hoy. Tan, tan, tan. Tenemos dos pases dobles para ir a ver a Rayleigh Barba este 27 de mayo en el Auditorio Nacional. Así es que si tú quieres ganarte uno de estos dos pases dobles, lo único que tienes que hacer es participar en nuestro tema del día. Y en nuestro tema del día, hoy vamos a platicar acerca de nuestro helado favorito. ¿Cuál es el que te gusta más? ¿De qué sabor? ¿De qué tipo? Porque hay muchísimos tipos de helado, nieve, paleta, raspado, muchísimas formas. Así es que comienza ya a escribirme 5579247383 y bueno, pues comenta, pide tus canciones favoritas, manda saludos y todo lo que tú quieras. Vamos a comenzar con buena música, con toda la actitud, con toda la alegría y saber que en este mundo venimos para ser felices. ¿Y cómo podemos ser felices, Lizzy? Pues haciendo aquellas cosas que más amamos y que más nos dan felicidad en nuestro corazón para ser feliz.

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2: ¡Amo! ¡Amo esa canción! Y seguramente tú también la disfrutas. Estés grande o chiquito, no importa. Como que todos nos volvemos muy, pero muy pequeñitos cuando escuchamos Ven a la carrera de Pocoyo, que es la primera propuesta para el día de hoy en ExaVox. Y bueno, pues, otra canción que es muy conocida, que en lo personal me gusta. Obviamente que también es parte del repertorio de Lizzy Rocks, pero hoy la vamos a disfrutar y escuchar en esta versión de Pica Pica. Y esto es, atención, sí señor, el baile del Chuchuá.

0: gusta más? ¿Cuál te gustaría escuchar completita la próxima semana? Pues vota en Exavox por tu favorita número uno de Pocoyo, Ven a la Carrera. Y en la número dos tenemos a los Pica Pica con el baile del Chuchuá. Puedes votar a través de redes sociales en la cuenta de Instagram de Exa o Lizzy Rocks. Ahí te dejamos una cajita para que solo le des clic en las historias, clic en tu canción favorita y votes, o puedes hacerlo directamente a la línea Lizzy Liver 5579247383. Y de paso, me comentas cuál es tu helado favorito, tanto de sabor como de consistencia o de tipo. Por ejemplo, hay quien ama los raspados, otros les gustarán más como que los conos con helado, a otros les gustan más las paletas, pero cuéntame también el sabor, la textura, los toppings, todo lo que te gusta ponerle a un buen helado. Platícame, por favor, a través de la línea Lizzy Liver 5579247383. Y sobre todo, si tú quieres llevarte un pase doble para ir a ver a Rayleigh Barba este 27 de mayo en el Auditorio Nacional, pues bueno, tengo dos pases dobles para dos ganadores. Así es que comenta en el tema del día. Mis queridos Lizzy Libres, muchísimas gracias por estar atentos siempre, listos y preparados desde muy, pero muy tempranito. Y saludamos con mucho cariño a Emma Duarte, que nos escribe desde Mexicali, Baja California, hasta arriba, arriba, arriba de la República Mexicana. Y bueno, pues también ya está compartiéndonos un poquito el tema del día. También le mandamos un saludo a George, por supuesto que sí. Y tú sigue compartiendo 5579247383. No sabes lo feliz que haces mi corazón cuando me escribes de diferentes partes de la República Mexicana, más de 27 ciudades que nos sintonizan y a través de la frecuencia de Exa FM y en todo el mundo mundial a través de la aplicación Exa. Así es que mándame mensajito, saludo, pide tus canciones favoritas, participa en el tema del día. Y ahora sí, nosotros nos vamos a ir con más música. Y ¿saben qué? Yo no conocía esta canción, pero me encantó. Y bueno, no es cierto, ya iba a presentar una canción que no era. Por supuesto que no. La semana pasada estuvieron compitiendo en el Exavox dos canciones icónicas. La número uno, Bajo el Mar, de La Sirenita. ¿Quién no ha disfrutado de esta canción y de la película? Y también estuvo compitiendo A Crecer, de El Lorax. Ambas increíbles, pero la ganadora con el 61% de los votos fue Bajo el Mar, que es una canción de la película animada de La Sirenita, estrenada el 17 de noviembre de 1989, y es interpretada por el personaje de Sebastián para convencer a Ariel de que la vida en el océano es mejor que en la superficie. Y se convirtió en uno de los temas más icónicos de Disney al ganar el premio Oscar a la mejor canción original en 1990, además de un Grammy en 1991, destacando por su estilo caribeño y su mensaje alegre sobre valorar lo que se tiene. Pero además, ¿quién no se la sabe? ¿Hayas visto o no la película? La canción la conoces, así es que a disfrutar Bajo el Mar.
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Mis queridos Lizzylivers, ay, yo no saben cómo disfruto, de verdad, se los he platicado un montón de veces, pero esta semana, después de todos los shows, los conciertos del Día del Niño, me he tomado la oportunidad de pasear, la verdad, de tomar este tiempo para relajarme. 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Oigan, estamos chismeando acerca del tema del día y bueno, pues por acá algunos Lizzylivers ya compartieron acerca de su helado favorito, así es que vamos a ver qué es lo que dicen. Emma Duarte dice, mi helado favorito son los raspados de limón y tajín y las paletas de hielo, pero si es helado es el de reses, así dice. Bueno, de hecho a mí me gusta mucho comer hielo, espero no ser la única. No, yo creo que hay mucha gente que come hielo, y justo ayer estaba pensando porque ayer tomé una bebida y después me comí todo el hielo del vaso, así es que sí, es como que divertido, entretenido y rico, sobre todo cuando hace calor, hay que hacerlo con cuidado para no lastimar nuestra garganta, pero qué padre lo que comentas. Fíjate que los raspados limón con tajín me hicieron recordar mucho, en Guadalajara son muy típicas las nieves de garrafa o las nieves artesanales. Entonces hacen una nieve de limón deliciosa y no solo le ponen tajín, le ponen más limón, le ponen más sal, le ponen más tajín, le pueden poner chamoy, incluso hasta un chorrito de tejuino, que es una bebida también que pues que encuentras mucho en Jalisco, en otras ciudades también seguramente, pero de verdad así un chorrito de tejuino y te lo ponen así con, bueno, ahora ya no tanto, ¿no? Por tema ambiental, pero antes te lo ponían a la salida de la escuela con un popotito y una cuchara y mira, ya se me hizo agua a la boca. Por acá también alguien está compartiendo, Lizzy, soy Martín, mi helado favorito es el de vainilla y el de Oreo con chocolate. Qué rico, a mí también me encanta el helado de vainilla y de chocolate. Dice, buenos días, mi helado favorito es el de chocolate. ¿Cómo no? Y es que yo sé que hay gente a la que no le gusta el chocolate y yo lo respeto profundamente. Me sorprendo, la verdad, porque el chocolate es así como, es, no sé cómo explicarles, para mí es como el tesoro de la vida en la boca cuando se derrite. Y bueno, habrá quien no le gusta, lo respeto muchísimo, pero bueno, en todas sus presentaciones para mí el chocolate es lo mejor del mundo mundial. Por acá me dicen, ¿podrías mandarle un abrazo a una de mis perritas? Tiene Erliquia. ¡Ay! ¿Cómo crees? Podemos hablar de este tema porque yo tenía una perrita que tenía Erliquia. Erliquia es esta enfermedad de alguna manera que les da a los perritos cuando les pica una garrapata, que tiene como esta bacteria, no sabría decir cómo se llama, si es precisamente como una bacteria, y entonces cuando la garrapata les pica, les transmite esta como bacteria, y entonces los perritos empiezan a presentar problemas con sus glóbulos blancos, sus glóbulos rojos, no lo recuerdo muy bien, pero a mi abejita le dio Erliquia y obviamente sí tuvimos que pasar por un proceso bien complejo de ciertas medicinas, de ciertos tratamientos. Al final nunca se quita, siempre se queda como esa bacteria dentro, pero con una buena alimentación, medicinas y cuidados, los perritos pueden vivir pues algún tiempo, o sea, bastante tiempo. Mi abejita ya estaba grande, así es que aunque la salvamos de eso, después de un par de añitos, le volvieron a bajar las defensas, le bajaron por ahí pues también los glóbulos blancos, no me acuerdo muy bien, y el punto es que ya finalmente se fue al puente del arco iris, pero porque eran ya varias condiciones, así es que mucho ánimo, y lo más importante es que la atiendas rapidísimo, súper rápido,
cuando veas siempre que tus mascotas no están reaccionando de la manera pues más adecuada, siempre hazlo. Pero volviendo al tema de los helados, volviendo a platicar el tema de los helados, por acá nos comparten, dice, mi helado favorito es sin duda alguna el de galleta, es cremoso, tiene cachitos de esas galletas oscuras muy famosas y su sabor dulce es perfecto, galleta Oreo. Muy bien, helado de Oreo. Y bueno, por acá quiero compartirles a los Lizzy Livers siempre que a pesar de los diferentes gustos y lo que a cada quien pues ahora sí que pueda disfrutar, siempre debemos de respetarnos, como lo mencionaba yo con el chocolate, y disfrutar, y disfrutar, y ¿saben qué? Probar. Mi abuelito siempre me decía, no puedes decir que no te gusta si no lo pruebas. Si lo pruebas y me dices que no te gusta, entonces está bien. Así es que anímense a probar todos los sabores y todas las cosas que de pronto la vida les ofrezca. ¿Qué les parece si nos vamos con más música? Y ya les decía yo que esta canción no la conocía, pero andaba equivocándome. Y bueno, esta canción es de Selena Gómez y de Blackpink. Estoy segura que la vas a disfrutar muchísimo. Y pues hablando de helados, esto se llama Ice Cream.

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1: 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No, gato.
2: ¿Sabes qué hacer si te estuvieras ahogando en el mar? 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
3: Queridos Lizzy Livers, muchas gracias por sus mensajes. Quiero mandarle un saludo a mi papi con muchísimo cariño, porque bueno, él es experto en insectos y este tipo de cosas, y ya me dijo que bueno, pues lo más grave de cuando te pica una garrapata a cualquier persona, ¿no? Pero también a un animalito, es justamente que os chupan la sangre, y entonces es cuando como que meten como esta bacteria, y bueno, pues sí, es muy, muy importante. O sea, lo mejor siempre es prevenir de que nuestros perritos no pues convivan, aunque a veces lo sacamos a pasear y puede haber alguna garrapata por ahí. Hay otros medios que pueden utilizar, pregúntale a tu veterinario para evitar que las garrapatas y este tipo de insectos se le suban a tus mascotas. Pero besos, papá, con muchísimo cariño, gracias por siempre escuchar y estar atento. Y por acá dice Lizzy, qué bonito escucharte este sábado, te mando un abrazo fuerte desde Ixtapalapa, mi helado favorito es el de chicle, siempre me compro de ese sabor, no me gusta ningún otro, y mi paleta es la de grosella, me encanta su sabor. Yo amo los bolis de grosella, me encantan. Es que tengo que decir algo, una confesión, y creo que ya se los he dicho. No soy fan del helado, o sea, no soy la persona que dice quiero una nieve, quiero un helado, quiero comer hielo, pero por supuesto que lo hago porque me gusta y se me antoja y voy caminando y digo, ok, está bien, ¿no? Entonces, los bolis de grosella, la nieve así en conito, me encanta una que es de coco quemado, es deliciosa, así deliciosa, obviamente la de chocolate, y una nieve que es de yogurt, que es de taro. Así búsquenla. Está deliciosa la nieve de taro con chocolate así 100% como de topping, ya saben, como derretido. Así es que, bueno, yo se las recomiendo mucho. Bueno, acá tenemos más saluditos. Me cuentan que su perrita ya está en tratamiento y me encanta. Gracias por comentarnos. Buenos días, dice Rox. Mi helado favorito es de chocolate con chispas de chocolate. Más chocolate. Dice, excelente sábado. Raúl, te mandamos un súper saludo. Y por acá también tenemos más saludos. Andy nos dice que su helado favorito es el Oreo. Sí, mi nieve favorita de vainilla es la de vainilla y la de Oreo. Cómo es popular, de verdad. Y es que es un sabor muy, pero muy delicioso. Oigan, pues el día de ayer se celebró el Día del Maestro. Qué bonito, de verdad, esta celebración, ya que justamente es una fecha dedicada para reconocer a todas esas personas que con gran vocación, amor, paciencia y toda la entrega del mundo dedican su vida a compartir conocimientos y a formar el futuro de nuestra sociedad. Y aquí a mí me gustaría decirles y compartirles algo bien importante. A veces cuando estamos en la secundaria o en la preparatoria, que estamos así también como que en la edad en la que no entendemos muchas cosas, decimos como que, ay, el maestro es maestro porque él no le quedó de otra. Y yo pienso que el trabajo de los maestros es de verdad invaluable, o sea, ellos están ahí como todos unos profesionistas, unos expertos del área que hayan elegido para compartir su conocimiento, y yo creo que eso vale oro, y han elegido, en vez de estar pues ahora sí que en el campo desarrollándose, incluso ya pues también más a nivel como universitario, en vez de estar desarrollándose a lo mejor como arquitectos, ingenieros, qué sé yo, han decidido estar en un aula para compartir ese conocimiento, y yo pienso que eso vale muchísimo, porque si ellos no tomaran esa decisión de estar ahí compartiendo su conocimiento, no podría haber futuros profesionistas. Así es que siempre debemos de agradecer mucho ese tiempo que nos comparten, ese conocimiento. Y bueno, pues para los más chiquitos, obviamente esta gran vocación, esta gran profesión de los maestros normalistas que generalmente están con nosotros en la primaria, incluso en la secundaria o prepa, de verdad es una labor bien, pero bien bonita. Los maestros no solo enseñan matemáticas, historia o ciencias, también inspiran, motivan y ayudan a descubrir talentos y sueños. Y por supuesto que muchas veces una palabra de aliento de un maestro puede cambiar el rumbo de la vida de un estudiante y darle la confianza para creer en sí mismo. Y no recuerdo si esto ya se los compartí, pero se los voy a compartir en este momento. durante mi vida, pues obviamente he tenido subidas y bajadas, como todas las demás personas, y a veces, muchas, pero muchas veces, pude haberme llegado a sentir como rara, extraña, diferente, no podía empatar con los demás. Incluso a veces tenía esta sensación de que este maestro en particular que les voy a contar, el maestro Rodolfo, le mando un súper saludo, como que incluso hacía menos mis trabajos. Aplaudía mucho el de otros compañeros y como que los míos siempre tenían como un pero, y yo me esforzaba muchísimo y era mi maestro de cine. Y entonces, cuando terminó el semestre, nos llamó uno a uno para darnos nuestra calificación y me dijo algo que cambió mi vida para siempre. Lo llevo en mi corazón y es algo que yo les he compartido a los Lizzy Livers muchísimo, y me dijo esto: Lizzy, muy bien tu trabajo, ok, observaciones, lo que sea. Y me dijo: Lizzy, quiero decirte algo, tú siempre has querido cambiar el mundo, pero lo importante es que el mundo nunca te ha cambiado a ti. Y eso para mí significó la vida. Por eso es que hoy honramos, valoramos, abrazamos y por supuesto aplaudimos la labor de todos nuestros maestros. Y bueno, pues muchísimas felicidades. Seguro ya estuvieron en su festejo el día de hoy y que sigan, el día de ayer, y que sigan festejando todo el fin de semana. Y quiero el día de hoy también recomendarles una canción que sacaron los Meñiques de la Casa, que a mí me gusta muchísimo. Se me hace dinámica y me encanta que esté también súper relacionada con un personaje que todos amamos. Así es que vamos a disfrutar de esto de los Meñiques de la Casa, que se llama El Baile del Capibara.

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continuamos con más diversión, por supuesto. Oigan, gracias por todos sus mensajes. Lizy, saludos desde Río Blanco, Veracruz, para las garrapatas que en su agua que toman los perritos, que le pongan unas gotitas de vinagre, dependiendo la cantidad de agua que le pongan. Y cuando trapeen, que la pongan vinagre y listo. Muchísimas gracias. Gracias por sus recomendaciones. Tendríamos que tener un tema del día hablando acerca de nuestras mascotas o de las garrapatas o de estas cositas. Me encantaría que todos pudiéramos opinar y extendernos. Lizy, soy Gabo Petrop y por acá dice saludos desde Ecatepec, Estado de México, mi helado favorito, el que no se comparte. Claro, y dice para lucir, ¿qué? Para lucir cuerpazo cuando llegue el verano, un helado en cada mano. Ok, muy bien, pues te mandamos un saludo, Gabo. Y por acá dice Lizy, el 20 es el día del psicólogo y le quiero mandar un saludo a mi mamá porque ella es psicóloga, y a mi tío Alberto hasta Sinaloa, que también es psicólogo. Oigan, en mayo se celebran muchísimas cosas, muchísimas. Y bueno, pues hoy les tengo por ahí una gran recomendación y obviamente vamos a activar el sentimiento de la nostalgia en muchas mamás, papás e incluso, ¿por qué no?, abuelitos. Hay abuelitos muy jóvenes, porque vamos a platicar acerca de este anime mejor conocido, bueno, que se conoce como Capitán Tsubasa, mejor conocido en México y en toda Latinoamérica como Supercampeones, que marcó la infancia de toda una generación. Y es que, bueno, ya solo faltan 26 días para que comience el Mundial, y este día que inicia es el 11 de junio del 2026. Entonces, todos ya estamos en mood pelota. Pelota de fútbol en mood partido. Y bueno, pues quién no recuerda las emocionantes jugadas de Oliver Atom, la seguridad de Benji Bright y esos partidos que parecían durar una eternidad. Más que una serie de fútbol, que no lo era, era una historia sobre la perseverancia, la amistad y la pasión por seguir los sueños. Claro que sí, yo puedo perfectamente recordar ese momento en el que, no sé, de pronto, de verdad, o sea, lo tengo así en la mente de haberlo visto por ahí en la televisión cuando se iba a terminar el capítulo, y entonces toda la emoción y corrían y lo hacían como en cámara lenta y parecía que nunca terminaba el partido. Disparaban el balón y entonces terminaba el capítulo y el balón se quedaba suspendido y nunca sabías si entraba o no entraba el gol. Generalmente entraba, ¿no? Generalmente sí, sí pasaba, pero no importa que tú supieras que iba a entrar, no importa, de todas maneras te quedas con la angustia hasta el siguiente capítulo. Y bueno, cada capítulo nos enseñaba que con disciplina, esfuerzo y corazón, cualquier meta puede alcanzarse por más grande que parezca. Otra cosa bien bonita era como la amistad y la comunidad tan bonita que pues se hacía entre todos los amigos. Y esta serie fue estrenada originalmente en Japón y nos inspiró de verdad a muchos niños y niñas, y también a enamorarnos como del deporte y de, por supuesto, creer en nosotros mismos. Así es que para muchos papás, escuchar esta música es regresar, esta música del intro es regresar a las tardes inolvidables frente al televisor, y para las nuevas generaciones, ojo, es una gran aventura emocionante, llena de acción y, por supuesto, valiosas lecciones que no te puedes perder. Así es que si quieres saber de qué estamos chismeando, porque a lo mejor no tienes ni idea, bueno, pues ve a YouTube, a Prime Video o a Crunchyroll para que puedas enterarte y disfrutar de esta gran serie Supercampeones. Y bueno, para hacerles llorar el corazón a los papás, ¿qué les parece si escuchamos el intro de Supercampeones?

0: emocionada porque miren nada más quién está aquí conmigo, porque ustedes lo pidieron, parte importante del cast de 31 minutos. Y recibimos con mucho cariño a Patricio Díaz, la voz de Guaripolo. ¿Cómo estás?
1: Bien, ¿y tú, Lizy? ¿Cómo estás?
0: Muy bien, muy contenta. Y pues todos nuestros radioescuchas también súper contentos de tenerlos aquí. Es un honor, un placer. Álvaro Díaz, creador, y también la voz de Juan Carlos Bodoque.
2: ¿Cómo estás? Muy bien.
0: Muy, muy contentos. Muy, muy. Y bueno, pues el director musical de 31 minutos, Pablo y la Vaca.
3: Hola, ¿cómo estás? ¿Cómo estás, Lizy? Muy contento de estar acá. Muchas
0: pues
3: gracias.
0: Un placer de tenerlos, muy emocionados. Y pues a nosotros nos encantaría conocer un poquito de esa trayectoria que hemos visto a través de la televisión, pero un poquito del detrás de 31 minutos. Nace en el 2003 y platícanos un poquito, Álvaro. ¿Cómo se da esta idea? Sabemos que ya venías con Pedro, pues bueno, se conocieron en la universidad, venían ya trabajando algunas producciones, pero ¿cómo nace la idea de hacer un noticiero con personajes?
2: A ver, teníamos un encargo que era hacer un programa infantil para el canal público chileno, y nosotros veníamos del periodismo, efectivamente, del humor también, pero ahí hacíamos una mezcla y entonces... Naturalmente, entre muchas ideas, se dio esta de hacer un noticiero con títeres. Pero esencialmente, 31 minutos eso, es un noticiero de títeres. Ni siquiera tiene como una segunda lectura o una segunda intención. Lo que pasa es que evoluciona rápidamente a un programa de humor para niños. Y ese programa, como era para niños, tiene muchos ingredientes que están en otros programas para niños, como Plaza Sésamo, como el Muppet Show, como... infinitos programas para niños que nos gustaban mucho, y entre esos ingredientes estaban las canciones, por ejemplo.
0: Claro.
2: Que con el tiempo se volvieron muy relevantes y, bueno, ha evolucionado de manera bien, bien compleja, digamos, y bien, bien, bien particular, de un programa de niños, de una serie de televisión bastante pequeña, una serie más grande, a películas, a show en vivo, etcétera, a un museo que hoy día está, ¿sí?, en Tijuana. Y siempre más o menos con los mismos ejecutantes, van cambiando, vamos armando equipos distintos, pero siempre hay una esencia de personas y de gente que está haciendo 31 minutos que es la misma, más allá del formato que estemos realizando.
0: Me encanta, muchísimas gracias, Patricio. Cuéntanos, ¿qué significa para ti ser parte de una serie tan importante que, como bien lo dice Álvaro, bueno, ha traspasado fronteras en varios formatos también, y sobre todo, ¿qué significa para ti representar este personaje de Guaripolo?
1: Bueno, para mí, estar en la serie ya es un tremendo honor. Jamás pensé como... Yo empecé, me invitaron a trabajar a 31 minutos cuando tenía 27 años, tengo 50, gran parte de mi vida he estado
0: sí,
1: ahí. Jamás pensé que íbamos a llegar donde estamos hoy. Es un tremendo honor ser parte de este equipo. Me siento una persona privilegiada por estar acá, y más aún... siendo Guaripolo, que es la gira que estamos haciendo en este momento, que es el hombre ahí como ancla, o el que lleva el show.
0: El protagonista.
1: Así que es un honor y es una felicidad enorme. Me encanta hacer esto que estamos haciendo.
0: Aparte, Guaripolo es el personaje favorito de los niños, ¿no? Según Guaripolo.
1: Según él, claro.
0: Pero el de Lizzy Rock, sí, a mí me encanta, la verdad. Sí, es uno de mis favoritos. Que, Pablo, platícanos un poquito. ¿Has sido director musical de 31 minutos desde qué año?
3: Nosotros tres, Álvaro, Pato y yo, somos originales del crew de 31 minutos del año 2003.
0: Del 2003. Cuéntanos un poquito la evolución. Digo, evidentemente han pasado 23 años y su música tiene un sello muy particular que todos amamos y conectamos, pero ¿han tenido que hacer algún cambio analizado, pensado en la estructura musical? No tanto en la producción, obviamente la tecnología ha hecho que evolucione, ¿no? Sino como tal vez en cómo muestran el contenido o la estructura musical, o solo han fluido año con año y
3: yo creo que esto. Yo creo que hemos fluido año con año. Álvaro Díaz, que está acá, el director y creador, pero también el compositor de la música de 31 minutos, al igual que yo. Creo que, no sé, yo siento que no pensamos... sentimos y pensamos de una forma muy similar como queremos llegar a la gente, ¿no? O a los hogares. Ha pasado que ya han pasado 23 años, entonces los chicos que tenían 8 años hace 23 años ya tienen 31, ¿no? Entonces,
0: claro.
3: y ellos, esos jóvenes que eran y ahora son adultos, tienen hijos. Entonces, ahí evolucionando a medida que nosotros también vamos poniéndonos grandes o viejos, por así decirlo. Creo que no hemos pensado mucho eso. Creo que la música es una fuerza de la naturaleza y se abre camino por sí sola. Y así ha resultado. No hay más explicación que eso.
0: Me encanta lo que compartes y además me encanta que justo es 31 minutos ese puente que une muchísimas generaciones y lo seguirá haciendo por muchísimo tiempo. O sea, va a ser algo que quedará a través de los años en la historia. Y bueno, pues, ¿qué nos van a cantar?
2: Se llama El Huerfadrino.
0: ¡Yay!
3: ¿Se entiende El Huerfadrino, no? ¿Lo que significa?
0: Sí, pero si quieren compartirlo con nuestro público, no, que no sepa.
1: Sí, está clarísimo. La aplicación.

0: Muchas gracias, de verdad, gracias por compartir con nosotros. Pues esta plática seguramente llegará a los corazones de todos nuestros radioescuchas, de todas las personas que nos ven. Y bueno, pues gracias de verdad.
1: Gracias Álvaro, a ti, Lizzy, por la invitación.
0: Y vamos a escuchar una de las canciones más icónicas y conocidas de 31 minutos y que todos los niños y niñas aman con locura de verdad. Y esto es Mi Muñeca Me Habló. Mi muñeca.

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Además de la educación y los conocimientos que comparten cada día, los maestros pueden dejar en sus alumnos una herencia aún más valiosa: la confianza en sí mismos, el amor por aprender y la certeza de que son capaces de lograr grandes cosas. Y no lo olvides, la luz que llevas dentro brilla en el presente. ¡Mis queridos Listeners! Ya casi llega el momento de despedirnos, pero qué bien la hemos pasado, qué gran programa. De verdad, gracias por estar aquí, por compartir tu alegría, tu energía y, por supuesto, dejarme entrar en tu hogar para llevar también toda la magia que tenemos preparada para ti. Tenemos felicitaciones especiales con muchísimo cariño y, por supuesto, las mañanitas Listener Rockeras. Una felicitación hasta el cielo para mi abuelita Tere, que el día de ayer fue su cumpleaños, y un abrazo con mucho cariño para mi hermana Ivonne, que fue su cumpleaños el 12 de mayo. Y para ti que estás celebrando algo súper, pero súper especial, espero que la pases increíble, que te apapachen mucho, que te quieran. Y bueno, pues estas son las mañanitas Listener Rockeras.

0: Gracias a todos los que estuvieron participando en el tema del día, ¿cuál es tu helado favorito? Y bueno, pues la verdad es que la pasamos bastante bien y tenemos ganador, claro que sí, listos y preparados porque voy con la terminación. Los últimos cuatro números del celular del ganador y son... terminación 5009. ¡Muchísimas felicidades! Y bueno, en un momento más nos ponemos en contacto contigo para que vayas a disfrutar de este gran concierto de Rayleigh Barba el 27 de mayo en el Auditorio Nacional. Mis queridos Lizzy Livers, los quiero muchísimo. Sé que hemos estado así como que entre fiesta, puente, celebraciones, festejos del Día de la Madre, del Día del Maestro. Bueno, pues acaba de ser hace súper poquitos días también el Día del Niño. Pero de verdad, disfruten muchísimo. Estas últimas semanas todavía faltan varias, bastantes, muchas. De clases, pero ya estamos en la recta final prácticamente del ciclo escolar, así es que disfrútenlo mucho, disfruten el aprender. Justamente hoy que platicamos acerca del Día del Maestro, disfruten recibir esos conocimientos, ese amor, ese cariño y ese cuidado también, y disfruten con sus compañeros y con sus amigos, también a su familia este fin de semana. Pásenla bonito, diviértanse, hagan lo que más les gusta, porque recuerden que esta vida se trata de eso, de ser felices, hacer las cosas que nos gusta con responsabilidad y cumplir también nuestros deberes y responsabilidades, pero tratar de disfrutar cada momento y cada instante. Muchísimas gracias a todo mi equipo que hace posible Lizzy Rocks en EXA. Gracias a mi productor Tony, a Elías, Oscar y Levi en los controles, Mons en los teléfonos, Mariana, Steph, Frida y Oscar en las redes sociales, Pato Navarro en el podcast y en el podcast, y Eric Jiménez en la edición. Yo te espero el próximo sábado para seguir divirtiéndonos, por supuesto, con mucho chismecín y por supuesto mucha, pero mucha alegría y toda la actitud. Yo soy Lizzy Rocks y tú eres mi Lizzy Liver.
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13: Y Moenia está con nosotros. Un aplauso de toda la gente que está en este foro. ¿Qué escuchamos?
16: Morir tres veces, ¿les parece? Nuestra canción más streameada, ¿eh?
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13: Me da muchísimo gusto tener a Messier Periné con nosotros. Sí, qué rico. La verdad es que es un placer. ¿Escuchamos algo?
18: Claro. De una. Bueno, esto se llama Tiempo para soñar.
28: Soles gigantes que se explotan, tormentas silenciosas, imperios de cristal.
13: María Becerra.
18: Hola. Sí, por supuesto.
13: Porque hay guitarra y está María Becerra y estamos en radio, en vivo, en todo el país.
18: De hecho, vamos a cantar esta primera, se llama Infinitos como el mar, le pertenece al alter ego Yanina y dice más o menos así.
28: Pero a mí me encanta lo complicado.
13: Emilia Vega, ¿cómo estás, Emilia?
29: Hola, Jessy, estoy feliz de estar aquí contigo. ¿Estás bien? ¿Todo bien? Aunque ni haya sonado la alerta, pero como, oye. Sí, es una gran excusa. Entonces,
13: está bueno.
29: Échale. Entonces, de ahí nace Tembló.
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13: Aquí viene Andrés Suárez al Metropolitan. Dije que venga el programa.
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13: Aquí está Joaquina con nosotros, un aplauso, por favor.
31: 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Pues, decirle que no quieres que esté en la vida que estés construyendo, dice un poco así.

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3: Muy, pero muy buenos días, amigos de XFM 104.9. 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
5: Pues muchísimas gracias, Luzma. Continuamos con más a través de XFM 104.9. 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Yo soy Rodrigo Morales y continuamos a través de la Estación Naranja.
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La temperatura, 25 grados.

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4: 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Nosotros continuamos a través de la frecuencia naranja. 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Continuamos a través de XFM 104.9. Yo soy Rodrigo Morales y en todas partes, ponte Exa.
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18: ¡Buenos días! ¡Alegría! ¡Buenos días, señor Sol! ¡Buenos días, fin de semana! ¡Buenos días, Manolón! ¿Cómo estás, amigo?
19: Bien, amigo, contento de verte, saludarte y contento de estar contigo un fin de semana. Espero que ustedes estén disfrutando su día feriado, su día de fin de semana, porque nosotros les tenemos a ustedes el mejor contenido de la semana.
18: Efectivamente, señor, lo mejor de la semana de Jordi en Exa lo van a poder escuchar a partir de prácticamente ya. Van a escuchar lo que nos gustó, las entrevistas, los juegos, la diversión, todas las cosas que nos hayan llamado la atención, que son lo suficientemente memorables para repetirlas este sábado y domingo.
19: Exactamente. Este programa es de lo mejor, esto es lo muy mejor de lo mejor.
18: Exactamente. Así es que, señores, ¡buenos días! ¡Qué bonito fin de semana! Arrancamos.
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1: Seguimos aquí en Jordi en Exa y una vez más me encanta que venga nuestra experta pedagoga con maestría en orientación familiar, Alicia Rábago, que hemos hablado mucho de niños y ahora hemos estado hablando de adolescentes, que cómo nos surge. Alicia, ¿cómo estás? Bienvenida.
2: Muy bien, muchas gracias. Con un tema que, pues yo creo que cercano lo he tenido en amigas con hijos que están empezando relaciones de noviazgo, tanto de mujeres como hombres. O sea, me refiero a amigas que tienen hijos, amigas que tienen hijas y que están preocupadas por la forma en la que se están relacionando con esa pareja y luego también con estas que se llaman red flags y green flags, que ya no sabemos si ayudan en las relaciones, no ayudan, a veces nos confunden.
1: Sí, exactamente. Y ¿sabes qué? Que un dato que es tremendo es que, fíjense que, bueno, el nivel de, lamentablemente, de suicidios es muy alto en jóvenes, y la razón principal de por qué se deprime un joven tiene que ver, una de las principales, no es la única, pero la, de las principales, son problemas de amor. O sea, nosotros no nos damos cuenta de que ese problema que tiene esa niña o ese niño dejado, o que fue, le fueron infiel y que ahora todo el mundo lo vio y que lo vemos como no pasa nada, van a venir muchos más adelante, en ese momento la persona sí siente que se está muriendo, sí
2: por
1: siente
2: eso,
1: que
2: por
1: le está
2: eso tenemos que hablar de mi nuevo cuento infantil, porque nosotros nos quedamos en esa parte en donde sufre, sí, y pobre y se deprime, pero esto viene de más atrás, viene esta tolerancia a la frustración, cómo la aprendí a manejar, cómo saber salir de algo
1: que no,
2: no
1: salió
2: logré
1: como tú querías.
2: Exacto, por eso se llama cuando las cosas no salen como yo quiero, así okay se llama el cuento. Entonces tendremos que hablar de ese tema porque es la raíz de muchas de las situaciones de las,
1: claro,
2: que pasan.
1: Imagino.
2: Pero hoy que tocamos este tema, yo sí creo, Jordi, que como papás, más que comparar las relaciones que tuvimos nosotros o las relaciones que tenemos actualmente o lo que pasaba en nuestros tiempos, que también es válido, y lo que debes de hacer como papá es decir, mira, te cuento esto porque esto fue lo que yo viví, no es que me esté comparando, no es que esté, te cuento lo que yo viví, lo que pasaba en mi época, quisiera entender si esto se vive ahora o no, porque claro, hoy los chicos hablan de crush, de poliamor, de a lo mejor relaciones abiertas, que tú no logras entender porque tu estructura y tu educación fue otra y te cuesta mucho trabajo. Y también, pues, ¿qué has enseñado a tus hijos a lo largo de estas relaciones, tanto de amigos, de familia, de pareja? ¿Qué es lo que han visto? Entonces, yo creo que lo primero que tenemos que hacer es... se puede hablar del tema.
1: Sí,
2: o sea, no
1: abrirlo,
2: es,
1: ¿no? Que no sea un tabú.
2: Exacto. Oye, ¿te gusta alguien o te gusta alguien? ¿Por qué te gusta? ¿Qué viste? Y si no hay, ¿cómo te gustaría que fuera ese alguien, claro, que estuviera cerca de ti? O, oye, ¿cuáles son tus red flags? ¿Tú qué consideras que son tus red flags?
1: Qué buena pregunta. ¿No? ¿En dónde no entrarías? ¿Cuáles son tus no negociables?
2: Línea, tu línea roja que no hay que traspasar, ¿cuáles son?
1: Pero fíjense qué interesante lo que está diciendo Alicia en este momento, es empezar a meterte al tema. O sea, es como normalizarlo. Porque si no, ¿cómo hablas después? O sea, ¿cómo te vas de 0 a 100 cuando hay un problema?
2: En cambio, incluso, y que también lo hablo mucho, no sé por qué a veces nos cuesta tanto trabajo, pero lo digo mucho. Futuriza conversaciones de los temas que quieras. Futurízalas. O sea, no esperes a que llegue el momento, porque cuando estás en el momento y estás tan en caliente, no lo entiendes igual. Entonces, futuriza el momento y de repente di, ay, el otro día vi en las noticias una chica como de 14 años que tuvo un novio que era muy celoso. Y la chica obvio no se daba cuenta porque estaba bien enamorada. Pero mira, le revisaba el celular. Claro, yo en mis tiempos a lo mejor no había celular, pero hablaba a mi casa todo el tiempo para ver si yo estaba o no estaba. Sí. O sea, trata de ponerlo en la realidad. Es como, yo lo pongo como ejemplo, cuando vas a misa y el padre te habla del evangelio y no entiendes nada, pero toca un padre que te lo aterriza y te dice, hay que ser buena persona por esto, y dices, te cae el 20, ¿no?
1: Sí, y a veces ni siquiera hay que preguntarles, ¿tú qué opinas? Tal, solitos empiezan a hablar.
2: Claro.
1: Solitos van a empezar a decir como, ay, no, pero también que no es exagerada, o pues tampoco está tan mal. O sea, checar las redes, y dices, ok, entonces hay que tener cuidado, y entonces vas empezando a ver como líneas de
2: que no, ellos no perciben como peligrosas el que te busque 80 veces, porque a lo mejor tu hija te dice, ay, mamá, pero es que, pues, es porque estaba preocupado, la quería ver, por eso le hablaba. Y entonces dices, uy, puede pasar, ¿no? Sí. Puede que esto pase. Entonces, hacer preguntas de este tipo. Luego, pues, también hablar de, pues, no toda la gente se relaciona igual. Hay que ver a esas personas mientras las conoces en situaciones de enojo, en situaciones bajo presión, en situaciones con otros amigos, no solo donde quiera quedar bien, en cómo trata a sus papás o a su amigo. Porque a lo mejor a ti ahorita te está tratando muy bien, pero a su amigo le hace bullying.
1: Sí, ahí vas a poder ver una realidad de cómo va a ser más adelante cuando te tengan más confianza.
2: Claro.
1: ¿Qué hacemos cuando, por ejemplo, tenemos a nuestro hijo o hija con un novio o novia que no nos gusta? Que a leguas ves que lo trata mal, que a leguas ves que le está haciendo... Pues que es una mala persona y es una mala relación, pero pues tú quisieras que se fuera de ahí, pero pues no le puedes decir así abiertamente. Bueno, ¿qué hay que hacer?
2: Yo creo que cuando tú llegas a este instinto que te mueve, yo siempre digo que decirlo, o sea, quedártelo es de, ay, no se lo dije para que no viera que soy metiche, ay, no me metí porque para que no me deje de hablar. Esto te va a causar un problema después si es que llega a pasar algo que no deseas que pase. Entonces, incluso así, mira, a lo mejor me estoy metiendo en lo que no debo, pero lo que me ha pasado es que cada vez que viene este chico a visitarte, yo quiero saludarlo y rehuye mi mirada. Siento que me esconde algo. Me puedo equivocar, pero te pido que te fijes. O sea, date cuenta si a lo mejor cuando estás con tus amigas no le gusta tanto estar con tus amigas y te aparta. Se me hace como que es un niño que no le gusta que estés con más personas. No lo sé, no lo he visto interactuar con otros.
1: O he visto que te trata mal, puede ser.
2: O ya te estás dando cuenta, oye, el otro día vi que te dio un jalón muy fuerte.
1: Porque te contestó muy feo.
2: Sí, o que te puso un manazo en la mesa y tú hasta te espantaste. O cosas que hayas visto, ¿no?
1: Y para decirle, eso, mi amor, eso no es normal.
2: No, y además, no me gusta, te pido que pongas atención. Ya tienes edad, incluso la responsabilizas. Tú ya tienes edad en donde en esta casa, pues has visto que el trato es bueno. O sea, yo no te doy ese jalón, entonces no me gustaría que otra persona lo hiciera. Ajá. A lo mejor te empieza a decir, no, mamá, es que estábamos, no sé, platicando y de broma me jaló y me...
1: Sí, se va a justificar, si nosotros como adultos justificamos, no, es que tiene mucho trabajo, por eso no pudo venir a la boda.
2: Exacto. O sea, esto te puede pasar, entonces tú sin el afán de juzgar, porque cambia mucho la situación. Mira, yo lo vi, yo no lo conozco a lo mejor como tú, no quisiera juzgar lo demás, pero la reacción que hubo aquí no me gustó.
1: Sí, no fue normal.
2: Mira, date cuenta y entonces le sacas más cosas que vienen con eso, ¿no? Fíjate si no te aparta de tus amigas. Fíjate si a lo mejor últimamente ha tratado de que solo estés con él. Fíjate si no las critica o si habla mal de tus hermanos o de nosotros. Es que estas cosas pueden empezar a pasar y uno no se da cuenta. Yo te las pongo sobre la mesa para que si estás en un momento así y te das cuenta... Pues abras el ojito, ¿no?
1: Y podríamos ahí aumentarle, y si necesitas ayuda, aquí estoy.
2: Ah,
1: si
2: siempre.
1: Quieres platicar,
2: siempre.
1: Aquí estoy.
2: Siempre.
1: O sea, no enjuiciar, no decir, es malo, es terrible, es como no. Abre los ojos, tal, y estar dependiente, solamente creo.
2: Sí, yo he visto esto. O sea, a mí me brincan focos rojos.
1: O sea, no lo aseguro.
2: Ajá, no te lo puedo asegurar, porque te puede pasar hasta con amigas, no solo con la pareja.
1: Claro.
2: Decir, oye, esta amiga, siempre que viene, tú acabas más triste cada vez que viene en la casa. O no te quieres poner ropa que te ponías, o te maquillas distinto, o acabas de mal humor. No sé si tu amiga tenga que ver, pero siempre coincide. Échale ojito por ahí y que sepas que puedo o no puedo estar de acuerdo, puede o no puede gustarme, pero lo más importante para mí eres tú. Y siempre voy a estar para escucharte. No quisiera que te metieras en un problema del que no pudieras salir.
1: Los papás que quieren prohibirle la amistad de una amiga o de un amigo o una relación de pareja, ¿qué pasa? ¿Qué pasa? Ya no vas a poderlo ver, ya no puedo entrar a esta casa, ya no quiero, ya no te voy a pasar llamadas o te voy a cortar el celular para que ya no te llame o tal.
2: Mira, yo creo que...
1: ¿Qué va a suceder si te pones tan radical?
2: A ver, yo te voy a decir una cosa, dependiendo en qué parte de la relación entraste y en qué parte de peligro esté. Porque a lo mejor te pasa con un amiguito de tus hijos y tus hijos tienen 7 años y la verdad es una muy mala relación y decides apartarlo y hacerle un grupo nuevo. Me parece bien porque
1: no va a pasar nada porque a lo mejor despierta mucho control sobre
2: y despierta lo peor de tu hijo y tú dices aquí no es y él no se va a dar cuenta y tú empiezas a buscarle un grupo nuevo. Que estamos hablando de una relación. Oye, ya había yo dicho, ya la perdimos o ya lo perdimos o lo que sea. Ya veo que esto no funciona. Yo ya lo he hablado, ya se lo dije y a lo mejor también le voy a decir, oye, en esta casa a mí no me gustaría que entrara, pero tampoco quiero que huyas, ¿no? Entonces, ¿cómo le hacemos? Para que tú comprendas que esto ya rebasó, no sirvió. Oye, te voy a buscar a alguien que te ayude y puedas hablar con él. A lo mejor conmigo no quieres hablar, pero necesito que por lo menos vayas a una sesión y hables con esto. Porque yo sí he sabido de relaciones en donde incluso la policía está enterada para que aquel chico no entre y la chica quiere escaparse, por ejemplo. Entonces, sí hay momentos en donde a lo mejor me ha tocado que los manden fuera a provincia con el tío, a no sé qué. y sí, muy alertados y decir, sé que te vas a enojar, sé que no me vas a entenderse, pero estoy yo ya, porque hubo violencia en donde en la siguiente ya no me lo vas a contar. Entonces, cuando alguien está dentro de una relación de riesgo, muchas veces no se da cuenta cuántas veces sales y vuelves a entrar a esa relación de riesgo. Entonces, si como papá tú ya ves una relación de riesgo y ves necesario que entre espacio de por medio o que haya alguien adulto que entre porque ya es necesario, también no lo veo mal. Ahora, si es al principio en donde tu hijo te puede escuchar, en donde hay una reacción, en donde empiezas a ver que hay cambios, pues puedes hablarlo. Pero siempre prevenir, yo hablaré de prevención. Claro. Cuando tú sientas que hay algo raro ahí, pues eres el papá, estás cuidándolo, háblalo, actúa.
1: Fíjate, lo voy a dejar así para terminar, si estás de acuerdo. Entonces déjame ver si lo entendí muy bien. Si tu hijo está chico y no te gusta la relación y todavía puedes controlar, aléjalo. Si tu hija o hija es adolescente y está en medio y todavía no es algo gravísimo, no es algo que ponga en peligro su vida ni algo serio, busca un adulto, busca, habla tú con él, a ver si cambia o no cambia, si te manda la fregada, porque es muy seguro que pase así. Entonces busca o una terapia o un tío o alguien que pueda ayudar donde se pueda ella o él apoyar. Y si las cosas llegan a un nivel donde corre peligro su vida, tendrás que actuar ya mucho más serio con separarlo, irlo tal, o porque si una persona es agresiva y está lastimando a tu hijo o a tu hija y la próxima vez puede no contarlo, pues hay que ir ya a un nivel donde ya no vas a preguntar.
2: Aunque crea, oye, si no me habla y me deja de hablar,
1: pues lo mismo, preferible que no te hable un mes a que esté vivo. Exacto. Muy interesantísimo, Alicia, tus datos, dónde, tus libros, siempre me gusta para que te sigan y compren tus libros.
2: Ay, sí, por favor, acuérdense que los libros los encuentran en todas las librerías. Está Edúcalos para que los demás los quieran, Edúcalos a pesar de sí mismos y sin querer queriendo. Si no los encuentran, escríbanme para que yo hable con los distribuidores. Y mi cuento, cuando las cosas no salen como yo quiero.
1: Perfecto, buenísimo. ¿Y en Amazon están todos los libros?
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1: Perfecto, entonces ahí está Alicia Rábago, Edúcalos a pesar de sí mismos, uno de sus libros. Gracias, Alicia, muchas gracias. Seguimos aquí en el programa.
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1: Sí, efectivamente, están escuchando lo mejor de Jordi en Exa. Vamos a musiquita y regresamos de volada.
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2: Amigo, suena esto a Expediente X.
3: Así es, amigo, Expediente X. Fíjate, mucho hemos platicado en este programa y te quiero platicar este expediente que sucedió en Japón. Hemos platicado mucho en este programa de todo el tema de las apps que hay de para ligar o para conocer gente, ¿no? Incluso el otro día tú platicabas y decías, y creo que es el mismo caso que pasa conmigo. O sea, nunca nos hemos metido en una red. Yo lo único que conozco de estas redes de ligue son, pues he visto gente que trae y me los han enseñado y tal, tal, tal. Pero yo nunca he creado un perfil. En mi caso, pues no, llevo mucho tiempo casado. Tú, en tu caso de soltería, creo que tampoco. Incluso
2: te invitaron
3: a ingresar a una red y pues no fue tu onda. Y cero critico a quien está. Sí, al contrario, cada vez escucho más historias increíbles de gente que se conoce y que van súper bien con sus parejas.
2: Sí, es un nuevo medio, ¿no? Es como un nuevo medio para conocerse, así como hay un nuevo medio para mandar mensajes que se llama WhatsApp. Pues hay un nuevo medio para conocer gente. Ya no es mal visto tampoco.
3: Exactamente. Bueno, pues te quiero contar este expediente de una mujer de 65 años ahí en Japón que estaba adentro de una app o de un servicio como para conocer gente llamada Line. Line es este servicio donde tú pues conoces gente en línea y te escribes con ella y tal, tal, tal. Bueno, la cosa es que de repente ella conoció a un señor, a una persona un poco más joven que ella, pero una persona que era de Rusia. Y entonces empezaron a chatear y cómo estás, cómo te llamas, bla, bla, bla, bla, siguió, se empezaron a conocer, y ya sabes, tú y yo, la vida, tal, tal, tal, tal, tal, hasta que pasó lo que tenía que pasar. Ajá. Él le declaró su amor, le dijo, ¿sabes qué? No había conocido nunca una persona como tú, estoy enamorado de ti, me encantaría hacer algo contigo, generar algo contigo, que hubiera algo contigo, yo también estoy enamorado de ti, y bla, y siguieron y siguieron, y el amor, tal, tal, tal, tal, tal, hasta que él un día le dice, es hora de que llevemos nuestro amor al siguiente nivel. Ajá. Vamos a conocernos en persona.
2: Ok.
3: Y entonces él le dice, yo te prometo ir a Japón. Quiero ir a Japón a conocerte.
2: ¡Wow!
3: Tengo muchas ganas de irte a conocer a Japón.
2: Como le pasó a nuestro amigo con Colombia.
3: A nuestro amigo con Colombia, pero bueno.
2: Bueno, esa es otra historia.
3: Exacto, tuvo todo ese enlace. Pero bueno, la cosa es que quiero irte a conocer a Japón y quiero estar contigo y tener algo. Todo esto, amigo, era a través de mensajes. La cosa es que se escribían tal, tal, tal. Y entonces le dijo ella, bueno, después de cierto tiempo le dijo, ¿y qué es lo que te impide venir a Japón? Y entonces él le dijo, es que estoy en un lugar muy lejos. Pues no importa. O sea, si quieres, tú pon una lana, yo pongo una lana, o sea, ponemos lana juntos y ven, de verdad te quiero ver, te quiero conocer, quiero estar contigo, sí. Y entonces él le dijo, es que...
2: Que lo más lejos de Japón se me ocurre, pues México, nosotros estamos bastante lejos de Japón.
3: Pues no, hay un lugar más lejos todavía.
2: ¿Cuál es?
3: Él le dice, a ver, si estás en Rusia, estás cerca, no es que no estoy en Rusia, estoy más lejos. Si estás en Europa, es que estoy más lejos. Si estás en América, es que estoy más lejos. Bueno, ¿por dónde estás? Este güey resulta...
2: Ya sé a dónde vas, ajá.
3: Que era un astronauta ruso...
2: ¡No!
3: Que estaba en una estación espacial.
2: ¡No es cierto!
3: Y desde allá chateaba con ella.
2: ¡No es cierto! ¿Cómo crees?
3: Entonces...
2: No, qué complicación.
3: Sí, no, pero eso no es lo más inverosímil de este expediente, amigo, porque por eso es un expediente.
2: Pero nunca le dijo soy astronauta.
3: Nunca le dijo soy astronauta. Ahí te va la cosa rara y donde la maldita, maldita puerca torció el rabo. Maldita puerca que torce el rabo. Él le dice, es que estoy en una misión, no sé qué, estoy en el espacio, tal. Y él dijo, pero es que de verdad tengo muchas ganas de conocerte. Y entonces él le dijo, ok. Si quieres que nos conozcamos, necesito que me ayudes a pagar un cohete y algunos gastos de aterrizaje que genera esto. Y ella le dijo, sí, ¿cuánto necesitas?
2: No es cierto.
3: Y entonces le dice, pues no sé, unos 4.4 millones de yenes, que son como 30 mil dólares. Dijo, con 30 mil dólares yo creo que consigo un cohete y los permisos de aterrizaje. Y entonces la mujer, con tal de conocer al amor de su vida...
2: Consiguió el dinero. No es cierto. Pero ni siquiera pues yo sabía que yo podía ir un cohete a recogerte a la estación espacial.
3: Amigo, más allá. No era ruso. no había, no era astronauta, no había cohete. Fue un estafador.
2: Soy un imbécil. Soy un imbécil, yo también hubiera caído. No es cierto.
3: Sí, evidentemente esta mujer transfirió.
2: ¡Soy un imbécil! ¡Caí! ¿En serio? ¡Caí como ella! ¡Caí!
3: Pensé que le ibas a adivinar. Te lo fui manejando de un lado a otro.
2: No lo adiviné, qué idiota. Ojalá que a mí nunca me toque la ¿cómo dicen? La del Tinder o la extorsionadora del Tinder.
3: La estafadora de Tinder.
2: No manches, qué imbécil yo.
3: Sí.
2: Pero me quedé pensando, ¿pero cómo? O sea...

0: astronauta, pero sí, qué güey. Yo me fui con. ¿Ves que como que además aquí salen cosas inverosímiles?
1: Sí.
0: Dije, sí, pues sí, sí puede ser.
1: Sí,
0: Caí, no. caí redondito.
1: Sí, porque además, después de esta primera, depósito, pues luego, pues le pidió más y le pidió más. Y entonces ahí fue cuando todo empezó cuando la maldita puerca empezó a torcer el rabo y pues no. A esta mujer me la estaban chamaqueando gacho.
0: ¡Qué fuerte!
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3: Sí, efectivamente, están escuchando lo mejor de Jordi en Exa. Vamos a musiquita y regresamos de volada.
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1: Me da muchísimo gusto recibir aquí a Ana María Palma Mancera. Ana María, ella es directora del Centro de Transferencia Canina del Metro de la Ciudad de México. Ana María, ¿cómo estás?
2: Bien, muy feliz de estar aquí con ustedes, de que Guami pueda conocerte, de que puedan
1: tenemos
2: conocerlos.
1: Un perrito aquí precioso.
2: Sí.
1: De estos nuevos, digo nuevos porque ahora dicen que ya se la raza, ¿cómo le llamaron?
2: Caramelo.
1: Sí, es como un caramelo, ¿no?
2: Sí, porque son doraditos y es la típica raza que encuentras en la calle en México, ¿no? O sea, son los perritos güeros que no sabemos cruza de qué son, pero ahora son de México.
1: Ahora son de México, qué lindo. De entrada, tener un perrito aquí adentro está precioso. Pero a ver, Ana María, platícame, que está interesantísimo esto. ¿Qué es el Centro de Transferencia Canina del Metro? Eso yo no sabía que existía, qué interesante.
2: Déjame te cuento, Jordi. El centro es el espacio donde llegan todos los animalitos que Protección Civil del Metro salva. Antes era solamente de las vías del metro, ahorita ya es de todas las instalaciones. Andenes, taquillas, talleres, tenemos al Tuercas, que es del taller de Zaragoza. Estos perritos, pues, han enfrentado una vida ruda, ¿no? Algunos abandono, algunos maltrato, pero también dentro de las instalaciones del metro ellos corren riesgo. Por ejemplo, Guami tiene un problema en el corazón porque él recibió descarga en las vías del metro.
1: Ay, no me digas,
2: sí,
1: ¿cómo crees?
2: Pero él aquí está, acompañándonos, vivo, tomando un medicamento de por vida, pero él está bien, está buscando una familia. Y tenemos, por ejemplo, a Pancho. Pancho fue atropellado por el tren, él llegó con una fractura en el hombro, pero ya está bien, está vivo y está buscando una familia, ¿no? Entonces, eso es el centro de transferencia.
1: Oye, a ver, entonces yo entiendo que entonces los perritos se meten a las estaciones del metro, pues, a protegerse, o la gente los deja ahí, o ambas, ¿cómo es?
2: Hay de todo un poco, ¿no? Hemos tenido muchos casos de maltrato, por ejemplo, Mixito, un perrito de 3 meses.
1: ¿Mixito?
2: Mixito de Mixcuac, de la línea 12. Una usuaria venía pateándolo, lo aventó por las escaleras, ¿no?
1: Ay, ¿no?
2: Y en ese momento nos hicimos de Mixito. Entonces, Mixito ahorita le fascina el agua, le fascinan los hielos, tiene una familia que lo quiere muchísimo, y es un perrito que está creciendo sanamente, ¿no?
1: ¿Desde cuándo existe esto? Qué interesante.
2: Desde el 2017.
1: Okay.
2: Desde el 2017 existe el centro, conforme han pasado las administraciones y los años, hemos ido haciendo modificaciones, ¿no? Obviamente yo no estoy desde el 2017, pero sí estoy actualmente.
1: Porque estás muy chiquita.
2: Claro, también. Imagínate, yo en el 2017 tenía 14 años.
1: ¿Ves? Pues te estoy diciendo.
2: Imagínate. Y ahora estamos encabezando trabajos diferentes, con un enfoque de bienestar animal, de tenencia responsable, de una adopción diferente. Si bien en el centro hacemos una adopción tradicional, ¿no? La gente va, ve a los perritos, estamos transformando con otro tipo de iniciativas como la adopción selectiva.
1: Oye, está padrísimo. Ahorita vamos a platicar de esta adopción selectiva, que es lo que yo creo que hemos visto mucho en redes, de que ahora sí hay muchas personas dispuestas a adoptar un perro, pero es el perro el que elige.
2: Exacto.
1: Con qué persona se va, prácticamente quién va a ser su familia. Pero antes de llegar a esto, perdón, te quería decir, ¿cuántos perros tienen ustedes? ¿Cuántos perros llegan a las instalaciones del metro diario? En una, digo, es una ciudad tan grande como es México, es una de las más grandes del mundo. ¿Cuántos perritos pueden llegar a estar diario? ¿Cuántos pueden rescatar?
2: Pues mira, ayer nos llegó uno, éramos 46, y ahorita me está avisando mi equipo que acaban de llegar 2 perritos.
1: Okay.
2: Entonces ya somos 48 perritos y un gatito.
1: Okay.
2: No hay un promedio, ¿no? Por ejemplo, en enero de este año recibimos 32 perros, 32 ingresos.
1: O sea, más o menos como uno por día, es como más o menos.
2: Sí, okay. Sí, le quedo debiendo días al mes.
1: Claro, bueno, y la verdad es que para una ciudad como son las ciudades grandes de este país, Guadalajara, Monterrey, Querétaro, México, pues bueno, entonces son menos los que entran, entonces pueden tener un poco más de control con cuántos. Entonces tienes aproximadamente 40 y tantos perros tienen ahorita.
2: Exacto,
1: ¿no?
2: Ahorita 48.
1: ¿Y esto lo mantiene el gobierno o también podemos nosotros ayudar o cómo es el asunto?
2: Las dos cosas. El centro de transferencia canino no tiene presupuesto fijo, ¿no? No está en el organigrama del metro, pero sí lo mantiene el metro.
1: Okay.
2: Tanto sueldos como instalaciones, como servicios. Pero quienes más nos ayudan son las personas que nos visitan. Tanto personas que nos llevan croquetas como lo más importante que nosotros tomamos, que es el tiempo de las personas. Van personas que nos dicen, ¿sabes qué? Tengo 5 horas, quiero pasear perritos. Eso nos ayuda muchísimo a nosotros porque los perritos necesitan adaptarse a una nueva realidad, necesitan adaptarse a personas, necesitan adaptarse a carácter, ¿no?
1: De entrada una correa, ¿no? Una correa, sentirse que alguien lo saca. que tienen una vida, pues, híjoles, pobrecitos, pues es que están solos en la calle. Además, yo siempre he pensado que siempre he estado muy cerca de perros rescatados. Inclusive hoy, pues, tengo uno y sí, creo que son los más agradecidos, los más cariñosos. ¿Por qué es esto?
2: Pues porque un perrito de la calle... son más los perritos abandonados. La mayoría de los casos que tenemos en el centro son perritos que ya habían pasado por una familia, ¿no? Por ejemplo, Tuercas no. Tuercas era de calle, ¿no? Ajá. Tuercas llegó así todo golpeado.
1: O sea, fue callejero siempre, pobrecito.
2: Callejero, ajá. Pero llega al centro y le gustaron los humanos. Ese es Tuercas.
1: Año que estoy viendo aquí en esta foto, que ahorita vamos a platicar del Pet Fest que se está organizando, donde van a estar ustedes también.
2: Le gustaron los humanos y ahora es así de, ay, humano, ¿me acaricias? Entonces le fascinan las personas. Y es un perro diferente. Conoció el maltrato, conoció la calle de una forma diferente que otros perritos, ¿no? Por ejemplo, Wami. Wami es un perrito
1: que es el que tenemos aquí.
2: Ajá, que sabía andar en correa, que a lo mejor ya había tenido una casa. O se salió, o lo sacaron, o tenía maltrato y huyó, ¿no? Entonces son perritos que llegan con traumas, pero van superándolos poquito a poquito. Yo siempre le digo a la gente, jamás vamos a entender el contexto de un animal, pero sí podemos cambiar su futuro para que ese contexto lo vaya olvidando.
1: Cuando ustedes los rescatan, ¿qué hacen? O sea, una vez lo rescatas, lo agarras, ya sea en las vías, que eso está peligrosísimo, o en una estación del metro. ¿Qué hacen después con eso?
2: Nosotros siempre le decimos a la gente que no agarre animales. En la estación del metro hay muchas personas que trabajan para el metro que son los encargados de canalizar este tipo de casos con nosotros. ¿Por qué? Porque si tú agarras un animal... tú ya tienes la tenencia de ese animal. Okay. Tú te tienes que ser responsable de ese animal. Es como la gente que nos manda correos y nos dice, oye, es que yo tengo un perro, pero quiero, pues, darlo en adopción. Eso es abandono, y el abandono ya está tipificado en el Código Penal.
1: Ah, sí, ay, qué bueno. Sí, entonces, porque yo jamás confiaría con alguien que deja su perro.
2: Sí, definitivamente.
1: O sea, como persona me refiero, como ser humano, no confiaría en alguien que deja su perro.
2: Y te lo juro que existen muchas personas. Al día te fácil, 10 personas van al centro de, oye, es que quiero venir a dejar a mi perro, ya no puedo tenerlo.
1: ¿Y eso no lo toman o sí?
2: No podemos. Uh-huh. Si no tenemos presupuesto y además estamos enfocados en una causa, estaríamos alimentando el abandono y el maltrato animal. ¿Por qué? Porque la gente sigue haciendo este tipo de cosas, pues porque no hay sanciones. Entonces nosotros les explicamos que lo que ellos están haciendo es un delito.
1: Ok.
2: Entonces la gente ya se la piensa un poquito más.
1: Qué bueno saberlo, qué bueno saberlo. ¿Cuántos perros lograron colocar o darlos en adopción el año pasado, por ejemplo?
2: El año pasado 88 perritos tuvieron casa y 10 perritos fueron reconocidos. O sea, los vieron
1: 88, en redes. 88, más bien, que les encontraron casa y 10 que
2: encontraron a sus dueños.
1: ¿Cómo crees? Sí. ¿Y cómo los encontraron? ¿Qué hacen ustedes, publicaciones en dónde?
2: Sí, definitivamente el tema de la difusión, tanto en las páginas del metro como del Centro de Transferencia Canina y algunas notas que hablan sobre el Centro de Transferencia Canina, visibilizan el trabajo que hacemos. Entonces, muchas veces, si queda cerca de tu casa un metro, es como de, no, pues a lo mejor y se metió al metro, vamos a buscarlo al metro. Y en las estaciones les dicen el Centro de Transferencia Canina. Okay. Van al centro y encuentran a su perrito. Es precioso.
1: ¿Cómo es? ¿Cómo es cuando llegan y ven a su dueño original?
2: Les cambia completamente el semblante. Oh. Les cambia. Por ejemplo, cuando yo llegué a la administración, mi primer reconocimiento fue Bercy, de universidad, y ella se llamaba Mercy.
1: ¿Se llama Mercy? Y ustedes le pusieron Bercy.
2: De universidad. Wow. Los nombres que tienen los perritos son de acuerdo a las estaciones donde se encuentran.
1: Ajá.
2: Entonces, al día siguiente llegó
1: su papá. No te quiero preguntar cómo le dicen a los de Popotla, ¿no?
2: Tuvimos uno.
1: ¿Uno de Popotla y cómo se llamó?
2: Poti.
1: Poti.
2: Entonces, en el momento en el que Bercy, pues, vio a su dueño, fue así como de, no inventes. Se desvivía, ¿no? Se tiraba al piso y acaríciame, llévame. Y luego el dueño, pues, llorando, ¿no? Y fue algo precioso.
1: Oye, ¿qué tan difícil? Hay mucha gente que está empezando a preguntar cosas. Ahorita vamos a llegar al asunto del Pet Fest y de la adopción selectiva que van a hacer este sábado 23 de mayo. Está precioso este asunto que yo por lo menos he visto en redes. No sé si sea tan romántico como lo he visto en redes, de que así, de que sueltan al perro y sale el perro y va buscando entre todos en las sillas y va con uno y se le sube y lo besa y la persona llora. Ahorita vamos a platicar de eso. Pero dicen, luego a veces en algunas situaciones, en algunas organizaciones, piden tantas cosas para adoptar que mejor te quedas sin adoptar. ¿Qué es cierto esto? ¿Qué tanto se pide aquí en este Centro de Transferencia Canina del Metro?
2: Nosotros les pedimos, nosotros personalizamos todas nuestras adopciones. Siempre que llegan les decimos, ¿qué estás buscando? ¿No? Y todos te dicen, pues un perro. Sí, pero ¿qué estás buscando realmente? Tú llegas y me enseñas una foto de un perro que viste en redes, pero ¿tú qué quieres en tu casa?
1: Claro.
2: ¿Qué tipo de carácter quieres? y qué tanto estás dispuesto a lidiar con ellos, ¿no? Entonces, la gente me dice, no, pues es que quiero un perro tranquilo, un perro que no corra tanto, que no ladre mucho.
1: Ah, vive en un departamento, vives en una casa, vives en un departamento muy chiquito.
2: Entonces les decimos, mira, el perro que tú me estás enseñando no se adecúa a tus necesidades y yo no me voy a exponer a darte un perro que después me vas a insistir que quieres devolver.
1: Claro.
2: Entonces te propongo esto. Aquí están estas opciones. Conócelos. Tengo 10 horas para estar aquí contigo y que conozcas a tu próximo amor de tu vida.
1: Ok.
2: ¿No? Después de esto pasamos a los papeles. El tema de la copia del INE, comprobante de domicilio no mayor a 3 meses y un formato de adopción. Después de esto vemos el formato de adopción y vemos cómo se lleva con el perrito. Y de acuerdo a lo que diga el formato y la interacción con el perrito.
1: ¿Qué pregunta el formato, por ejemplo?
2: Por ejemplo, si tienes otros perritos. No, muchas veces tenemos perritos que no se llevan con otros perritos. O a lo mejor tu perrito es reactivo y voy a exponer al perrito que te voy a dar. ¿No? Entonces tenemos que trabajar en esa adecuación. Porque luego la gente dice, es que pides muchas cosas. No pido muchas cosas. Pido muchas cosas para que este perrito no sufra las consecuencias de los humanos.
1: Claro.
2: Porque los humanos somos muy envidiosos.
1: Sí, la cosa es adoptar, o sea, dejarlo en una buena familia que funcione para ambos, para el perro y para la familia.
2: Exacto.
1: O sea, de alguna manera estás cuidando a ambos, ¿no?
2: Exactamente. Justo porque yo sé, como tutor, qué es sufrir el tema de, híjole, es que no tengo tiempo, híjole, es que ya se hizo pipí en la alfombra y tengo que limpiar y ya me tengo que ir y qué es y que aquello, ¿no? Y ya me mordió el zapato y, ¿no? Bueno, hay alternativas. Nos han llegado mensajes de que es que yo ya no quiero a mi perro, que no adoptó en el centro, ya no quiero a mi perro porque se orina en la cama. Ya no lo quiero por eso. Bueno, aquí es donde yo digo, si tuvieras un hijo y se orinara en la cama,
1: ¿lo dejarías?
2: ¿A dónde lo mandarías?
1: Claro.
2: ¿No?
1: Muchas gracias. La verdad lo haces increíble, Ana María. Y además, yo creo que para este tipo de acciones, necesita gente muy, muy sensible y muy consciente y verdaderamente muy entregada, como lo haces tú con los perros.
2: Muchas
1: Así
2: gracias.
1: Es que felicidades. A ver, entonces, nada más para dejar claro: si alguien quiere ayudar al centro de transferencia canina del metro, ¿qué redes o a dónde se acercan o dónde están o a dónde van la dirección de Azcapotzalco? ¿Dónde?
2: Pueden buscarnos en redes sociales como CTC del Metro.
1: Como CTC de CTC.
2: Ajá, Centro de Transferencia Canino.
1: Ok,
2: del
1: CTC.
2: Del Metro.
1: Así en redes le pongo CTC.
2: CTC del Metro.
1: CTC del Metro.
2: Las páginas oficiales del Metro de la Ciudad. O en internet nada más pones Centro de Transferencia Canino Metro y te aparece todo.
1: Okay.
2: Tanto el catálogo de los perritos que ya se adoptaron como los que tenemos disponibles.
1: Está precioso.
2: Y también el cómo nos pueden ayudar con su voluntariado, con tiempo, con todo.
1: Perfecto. Y el Pet Fest va a ser este sábado 23 y domingo 24 de mayo en Campo Marte. Empieza a las 10 de la mañana. 10 de la mañana. ¿Qué precio tiene la entrada? ¿Sabemos qué precio tiene?
2: 350 pesos.
1: 350 pesos y va a haber, pero les puedo asegurar que además de poderse llevar un perrito adoptado, van a encontrar muchísimas cosas para perros. Me imagino que va a haber entrenadores, va a haber etólogos, va a haber diferentes puestos de comida. Van a aprender mucho, mucho de perros y yo creo que esos costos de entrada creo que son mínimos para todo lo que van a ganar, a ahorrar y a conocer. Y en una de esas salen con un nuevo miembro de la familia para toda la vida, para que esté contigo y lo puedas disfrutar. Gracias, Ana María, muchas gracias. Y vayan
2: muchas
1: al
2: gracias.
1: Pet Fest, sábado 23 de mayo, aquí en la Ciudad de México, todos los alrededores, quien esté cerca, hay muchas ciudades cerca, pues Toluca, inclusive Querétaro, Pachuca, la gente de Morelos, Tlaxcala, Puebla, toda la gente puede venirse y vale la pena y pasan un fin de semana muy lindo. Pregunta, ¿pueden entrar perros al Pet Fest o
2: obviamente,
1: no?
2: Obviamente.
1: Claro.
2: Me ofende muchísimo tu pregunta.
1: No,
2: yo
1: no.
2: Pensé que me ibas a preguntar si podían entrar los humanos.
1: Sí. Perfecto.
2: Pero sí,
1: oye, capaz que hay gente que se dijo, no puedo llevar a mi perro porque va a haber otros perros. No, al contrario.
2: No, claro, al contrario. Claro. El chiste es que haya
1: lleven a, su,
2: perritos.
1: A sus
2: perritos. Y también
1: perritos.
2: Va a haber perritos influencers.
1: ¿Va a haber perritos influencers?
2: Sí.
1: Órale, perfecto. Gaga.
2: Hola.
1: Oye, ¿y gatos no va a haber?
2: También. Ajá. Va a haber caminatas, va a haber todo un show. Incluso van a estar los binomios del ejército.
1: Ajá.
2: ¿No? Los perritos del ejército. Y, por ejemplo, el Centro de Transferencia Canina ahorita está trabajando y colaborando con la Secretaría Federal de Seguridad. Se llevaron a 2 perritos para un proyecto que se llama Por la Paz.
1: Uh-huh.
2: Que no los voy a spoilear, pero bueno, es Por la Paz y se llevaron a Eka y a Cuco para hacer perritos de apoyo emocional.
1: Ah, padrísimo, pues va a estar increíble el evento y increíble todo lo que están haciendo ustedes. Gracias.
2: Muchas gracias.
1: Muchas gracias.
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9: Qué rico.

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1: Me da muchísimo gusto estar aquí recibiendo al chef Poncho Cadena. Mi querido Poncho, ¿cómo estás?
2: Hola, hola, feliz de estar aquí. Feliz de estar aquí con mi compañero, el chef Adrián Herrera.
1: Chef Herrera, ¿cómo está usted, chef Herrera?
3: Estoy fracasando en la vida desde muy temprano, como siempre, puntualmente.
1: De plano, ¿hubo un mal momento hoy en esta mañana antes de las 11:45?
3: Sí, no voy a hablar de eso en público, eso lo platicamos en privado, pero sí, empecé con el pie izquierdo.
2: Ok. Así quiero aclarar, no tengo que ver absolutamente nada del sentimiento del chef. Yo lo vi más tarde, su comportamiento ha sido singular, como siempre lo ha sido, así que todo bien.
1: Oigan, qué gusto tenerlos aquí, me encanta tenerlos porque además... Bueno, primero porque ya son todas unas celebridades. O sea, si habláramos de los chefs más famosos, respetados, queridos y en momentos odiados de este país, definitivamente el chef Herrera y Poncho Cadena. ¿Cómo se sienten? ¿Sí se sienten así como de, ay cabrón, si somos los chefs más conocidos?
3: No, mira, pareciera que todo este tema de la fama, de la exposición mediática, nos ha afectado de cierta manera. Yo te confieso que al principio sí, porque no sabía. Solo hace 11 años que empezamos con esto, tú lo sabes, pero ya con el tiempo te vas deshaciendo de eso y dices, mira, yo soy un cocinero, igual que el compañero, sí, tenemos restaurantes, eso es nuestro trabajo. El que estemos expuestos en redes sociales, en la televisión, es veramente circunstancial y tiene que ver con un evento, ¿cómo se llama? Una competencia.
1: Claro.
3: No somos famosos porque no nos dedicamos a eso y no estamos buscando, no es el ambiente propio de nosotros.
1: Claro. ¿Cierto? Es complicado, Poncho, de repente ser famoso cuando eres chef, como que dices, puta, estoy cocinando, estoy aquí en mi restaurante y quieren fotos, y como que eso me cambió un poco el rollo.
2: Yo, en mi caso, a mí me parece fantástico. A mí.
1: yo
2: me la paso a todo dar, pues, la verdad, muy agradecido. A ver, a todos nos gusta que un mimo, pues, ¿quién pidió pollo,
1: claro,
2: ¿no?
1: Claro.
2: Se me hace a mí bien y creo que, pues, hay que son parte de las reglas del juego cuando. Pues te da muchos beneficios. Es que yo no lo veo como un problema. A mí me da mucho gusto que pase. Ahora tampoco es así como Live Aid con el chef, sí pasa. Pero bueno, ahora en este nuevo formato de MasterChef 24-7, pues creo que va a ser importante, muy importante la relación con el público. ¿Por qué? Porque va a haber diferentes actividades, diferentes retos, diferentes cosas de suerte que a lo mejor les permiten con los cuales se vaya identificando más, ¿no? Que a lo mejor, mira, o sea, el factor de él, la verdad, le echa muchas ganas, está evolucionando, y que el público tenga esa parte, esa posibilidad de interactuar más con el reality, me parece que es un acierto. Así como, bueno, me sigo, tú sigues, ¿no?
1: Sí, a ver, eso les quería preguntar, obviamente, ¿cómo va a ser ahora este asunto de MasterChef 24-7? Pues claro que a todo mundo nos está llamando la atención y puede ser muy prometedor, pero queremos saber cómo va a ser, de qué se va a tratar, ya me imagino, pero ahora todos los días van a cocinar, van a vivir ahí, ustedes van a estar con ellos. ¿Cómo va a ser? Platíquenme los dos, empecemos, Herrera.
3: Básicamente, el formato se está ensayando una nueva modalidad que no existía, que llevamos ya, imagínate, 10 años con más o menos con la misma idea, pero ahora se estrena esta dinámica de ver a los participantes 24 horas en una casa especialmente diseñada para ellos, en donde vamos a poder observar algo que es muy importante, que es cómo cuatro chefs instructores, Edgar Núñez, que tú conoces,
1: ¿sí?
3: Está por ahí. Esos cuatro chefs son especialistas en su área y les van a dar clases.
1: Okay.
3: Entonces, ¿qué va a ocurrir? El público va a poder ver esas clases y va a decir, yo también estoy aprendiendo.
1: Entonces, está padrísimo.
3: Va a haber aquí todos nos vamos a involucrar de una manera brutal. Entonces, la técnica va a estar a flor de tierra y ahí vamos a poder realmente aprender. No solamente cuando presentan el platillo, sino ahora vamos a ver cómo les enseñan a cocinar y cómo ellos empiezan a desarrollar estas capacidades, o sus capacidades de acuerdo a lo que aprendieron.
1: Okay.
3: Empezando por ahí, yo creo que esa es la parte más importante.
1: ¿Ustedes no van a vivir en la casa?
3: No, a nadie le conviene eso,
2: eso no sucederá. Pero vamos a vivir, obviamente, porque vamos a estar en contacto con lo que sucede, porque al final es como una academia, como un taller de cocina, un taller gastronómico, como una escuela gastronómica, porque tienen talleres, tienen obligaciones que cumplir, tienen la oportunidad, como bien dice el chef Herrera, de trabajar con diferentes chefs instructores de altísima calidad, y pues como las cocinas, al final yo lo veo como A mí no, yo la verdad no estoy nada nervioso. Obviamente es diferente, pero siento que vamos a ver muy buenos platillos, lo cual a mí como juez me facilita mucho más y puedo dar una crítica mucho más constructiva, claro, porque está mucho mejor desarrollado y aterrizado los platillos. O sea, con la filosofía de te luces, me luzco, te luces,
1: claro.
2: Es una retroalimentación más acertada, incluso hasta, no sé si... Pues más documentada, más palpable, ¿no?
1: Sí, es que ahora van a poder, perdón que te interrumpa, lo que entiendo ahora es, claro, van a calificar más fuerte ustedes, porque sí. yo que conozco a varias personas que han estado en MasterChef, siempre les pregunto, oye, ¿y les enseñan? ¿Y les enseñan antes? ¿Y les explican? Y dicen, no, o sea, es como te explican lo básico y tan, y si te explican lo de los patrocinadores, porque eso sí hay que cuidarlo mucho, uh-huh. Y tan, y todo lo demás es lo que tú aprendas. Inclusive muchos llegan a tomar clases por fuera antes de entrar a MasterChef, pero aquí sí. Al tener clases todos los días, 24/7, bueno, no las clases 24/7, pero para estar viviendo ahí, pues ustedes van a poder ponerse mucho más exigentes.
2: Sí, claro. Pues es una academia, insisto, entonces van a estar ocupados, van a llevar algo que para mí es muy importante en una brigada de cocina, pues disciplina, conocimiento, técnica, trabajo, trabajar en equipo. Entonces va a estar muy interesante cómo se comportan, no solamente como personas, como seres individuales, sino como cocineros. Claro. Para llegar a un objetivo que es ganar MasterChef 24/7, pues tienes que avanzar como en equipo. No.
1: Claro, ahora, una pregunta, Chef Herrera. ¿Se va a tratar solamente de la cocinada o también vamos a empezar a ver enojos, amores, desamores, peleas, regresos? O sea, bueno, ¿vamos a ver toda la vida también de ellos?
3: A ver, sí, pero el objetivo no es crear una casa de la risa, como decía ahí Joaquín López Dóriga. O sea, no se trata de eso. Se trata de que se viva el ambiente que está detrás de las, o sea, detrás de la cámara que estás acostumbrado, y que veas que las personas, los seres humanos que están ahí, siguen un proceso, conviven de cierta manera, y todo esto va a ir a dar al programa que tú conoces de 8:00 p.m, 8:30 a lo que sea. Entonces, no es un reality de estos contenidos un poquito más superfluos, más dramáticos en los que se...
1: Sí, o sea, la esencia no es el problema, sin embargo, si tú ves a unas personas viviendo dentro de una casa, evidentemente va a haber roces, pues, va a haber situaciones que estás viendo.
3: Acuérdate que con el roce viene el cariño.
1: Exacto, qué rico.
3: Se va a dar eso,
1: ¿eh? Más roce, más cariño.
3: Sí, pues, claro.
1: ¿No? ¿Cuánto tiempo, o sea, desde cuándo lo vamos a empezar a ver y dónde lo vamos a poder ver en el 24/7?
3: Lo vamos a ver, amigos de EXA, lo vamos a empezar a ver a partir de este domingo 17.
1: O sea, ya este domingo.
3: A este domingo, 8:30 p.m, solo por Azteca 1.
1: Ok, arrancan Azteca 1.
3: Sí, señor.
1: Y luego, ¿dónde empezamos a ver el 24/7? Porque yo sí soy súper fan de esto.
3: Tengo idea.
2: Bueno, se va a poder ver en Disney Plus.
1: Ajá.
2: Y pues ahí.
3: En redes, ¿no? Yo creo que en el...
1: En redes.
2: En todas partes vamos a estar. La verdad es que ha sido... Yo me siento muy halagado de formar parte en una producción. Es mi cuarta temporada de MasterChef. Y en esta, todas han sido increíbles.
1: Y ha sacado cosas fantásticas, Chef, hasta esposa, ¿no?
2: Sentió apoyo.
1: Me da mucho gusto verlos juntos. Me da mucho gusto y ver todo lo que has hecho por más.
2: Saludos. Ahí está, por allá debe estar, oye.
1: Escuchando, esperemos que sí, pero sí, lo has hecho muy bien, 4 temporadas.
2: Sí.
1: Y entonces ahora, ¿van a estar ustedes mucho más presentes? O sea, ¿los vamos a ver mucho más o solamente los vamos a ver en los programas de los domingos?
2: No.
1: ¿A ustedes?
2: No,
3: yo pienso, no, es que no nos han dado tanta información, no te creas. Pero creemos, sí. No, creemos que vamos a estar de pronto asistiendo ahí, llegando como de sorpresa a la casa. No,
2: claro, algo sí, vamos a estar ahí, pues en el... Pues en la cocina más famosa de México.
3: No es la cocina más famosa, es la única.
1: Exacto.
2: Muy bien.
1: Pues realmente sí, ¿eh?
2: Y pues claro, sí vamos a estar ahí todos los días, pues viendo, pasando a las estaciones, viendo cómo trabajan. En mi caso, voy a decir, con mucho respeto, porque sé que hay un trabajo también de colegas que respeto mucho.
1: Claro.
2: Y hay que saber, no solamente es lo que te da esto de 24/7 sin querer. Dije, caray, pues yo también ya me enredé aquí en el reality, ¿no? Y pues sí, no solamente juzgar platillos, pues es lo que hacemos nosotros, pero va a ser interesante ver cómo evoluciona cada persona. insisto, y en mi caso pues es difícil no tomar en cuenta esas cosas, ¿no?
1: Claro, por supuesto. Después de 10 temporadas de MasterChef y ustedes que son los reyes de toda esta situación, ¿cuál es el principal error que hace la gente cuando cocina? Todos los concursantes que son, dices, híjoles, esa es la básica, que todos la riegan y todo el mundo los empinamos por esto.
3: Típicamente es porque les gana el ego. Ellos sienten que están ahí para hacerse famosos, para ser vistos. Ajá. Quieren catapultar sus carreras fallidas, por ejemplo, en el caso de los... sí, no, en serio. En el caso de las personas comunes y corrientes, están ahí porque quieren ser famosos. Y los que son famosos, que estuvieron ahí, que estuvieron varias temporadas con celebridades, había unas celebridades fracasadas, abandonadas, ajá, que ya tiradas para el perro. Entonces estaban ahí como para tratar como de revivir su imagen y eso, que no les funcionó, desde luego, porque pues ya no... el programa no está para andar enderezando chuecos, pero el problema es ese, que llegan ahí con la idea de ser vistos y no de poderse cocinar.
2: Claro. Va a ser difícil, ¿no?, que no se vean ciertas polémicas entre el chef Herrera y yo.
1: No, no.
2: Porque yo he visto de lo que acaba de decir. Yo siento que son personas que les gusta cocinar y a uno les toca, por azares de la vida y por trabajo, por profesiones, ser públicos, figuras públicas, pero... Para mí es la primera vez que me va a tocar con gente que no es celebridad. Digo que todos somos igual de importantes, pero poniéndoles títulos. Y es una de las cosas que para mí me parece muy atractiva. Me siento muy contento de poder hacer el formato original, que es eso de... Y son 30 cocineros. Y pues yo ya estoy listo. 17 de mayo, 8 de la noche, Azteca 1.
1: Este domingo, prácticamente este domingo.
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1: Esto fue lo mejor de Jordi en Exa. La verdad, espero que hayan pasado bien, que hayan disfrutado. Siempre digo, el fin de semana es para descansar, para disfrutar, para estudiar, para pasarla con la familia, para pasarla solo, para buscar ligue, para descansar tú en tu casa, para lo que quieras, ¿no, Manuelito?
2: Se les prometió y se les cumplió lo mejor de la semana en este sábado, en este domingo, en este programa, en esta estación, Exa FM. No se vayan, sigue todo el día Exa FM. Exactamente.

0: Siempre está XFM 24-7365 y lo que siga. Así es que bueno, gracias, fue lo mejor del fin de semana. No, lo mejor de la semana de Jordi en Exa. ¡Bye!
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14: ¿Y qué creen? Pues así es. Lo que ustedes estaban esperando este fin de semana, pues ya se hace presente a través de una hora completa de puro rock en español. Rock en nuestro idioma, rock en el idioma de Cervantes. Soy Gabriel Ochoa, bienvenidos a una emisión más de Rock en Exa. Gracias por escucharnos a través de la radio tradicional, gracias por escucharnos a través de alguna aplicación, a través de la aplicación de Exa FM, que es completamente gratis y que no solamente pueden escuchar este programa, sino también pueden ver una gran cantidad de información acerca de música, entrevistas, programaciones, en fin. Muchas gracias por ser parte de Rock en Exa y de Exa FM. Y bueno, en este programa tendremos música por ahí, algo de Café Tacuba, de Ritmo Peligroso, y también les comento que en la segunda media hora de este programa de Rock en Exa tendremos una entrevista exclusiva que los chicos de Lost Acapulco nos hicieron favor de regalarnos para los micrófonos de Rock en Exa. El reverendo y el gran Crunchy estuvieron presentes aquí en los micrófonos de Exa FM y de Rock en Exa para comentarnos todo lo que traen para este 2025. Traen música, presentaciones, una gira impresionante y bien merecida por parte de Lost Acapulco. Y vamos a arrancar rápidamente con los cumpleañeros, porque déjenme decirles que este pasado 16 de mayo, pues fue cumpleaños de uno de los grandes bateristas que tiene nuestro rock mexicano. Porque sí, aunque él no nació netamente aquí en México, sí es considerado uno de los grandes bateristas mexicanos porque se convirtió en todo un mexicano. Además, como dijo alguna ocasión Chavela Vargas, los mexicanos nacen donde se les da la regalada gana. Y Randy Ebright, nuestro gran baterista de Molotov, que también en un principio también fue baterista de Moderato, ahí se los dejo para que vayan checando también información. El primer baterista de Moderato fue Randy Ebright, pues déjenme comentarles que cumplió años el pasado 16 de mayo, nacido en 1977. Un tipo que en serio, se ha partido el lomo a través del rock y nos ha hecho ver que obviamente toda esta situación, pues también del racismo que existe todavía actualmente, pues él ha sido una de las grandes voces en contra de ello. Y bueno, y con lo que vamos a festejar el cumpleaños, pues es precisamente una de las canciones que nos da en viva voz nuestro gran querido Randy Ebright, llamada Frijolero, que curiosamente, pues la idea nació exactamente de eso. Al estar él casado en su momento con una mexicana, pues cada vez que quería pasar por la frontera hacia Estados Unidos, los policías se le ponían muy bravos, tanto a su esposa como a él, y de ahí nacería esta idea para hacer esta gran canción llamada Frijolero, y que él mismo la canta. O sea, imagínense, él entiende esta parte perfectamente bien del racismo hacia los mexicanos y hacia los migrantes. Y bueno, para festejar el cumpleaños de nuestro querido Randy Ebright aquí en Rock en Exa, pues vamos a dejarles esta gran canción que ya es todo un nuevo clásico de Rock en Exa. Esto es Frijolero. Feliz cumpleaños a Randy Ebright aquí en Rock en Exa. Arrancamos.

Esto es Rock en Exa, soy Gabriel Ochoa y continuando con los cumpleañeros, ahora nos vamos a ir pero con un cumpleañeros pero de disco, porque resulta que un 15 de mayo de 1995, esta bandotota de Ciudad Satélite Café Tacuba grababa su primer sesión acústica ya para este canal de allá de Miami, Florida, llamado MTV, que se grababa un 15 de mayo de 1995, que ojo, hay muchas curiosidades detrás de este disco, porque déjenme comentarles que primero el disco no salió inmediatamente, se quedó enlatado bastantes años, igual que otros tantos como por ejemplo el de Caifanes, que también se quedó enlatado. Mucho se rumoró, se decía que hubo problemas en la producción, básicamente en que no les gustó cómo quedó la mezcla, que no tenía calidad, pero lo que realmente pasaba era que no existía un convenio entre la disquera y también el canal de videos para poder editar este disco, y se publicó hasta el 2005, o sea que pasaron casi 10 años para que se pudiera editar. También que en este Unplugged hay canciones que Café Tacuba aún no las sacaba en disco. Por ejemplo, se avientan la canción de Una Mañana, que interpretaba aquí en México el gran José José, el príncipe de la canción. Aparecía en ese Unplugged, por primera vez la cantaba la banda, y después ya aparecía también en lo que fue el tributo al maestro José José. Es decir, que la primera ocasión que cantaron Una Mañana fue en este Unplugged que se grabó en 1995. Y bueno, este disco se convirtió completamente en un hito dentro del rock mexicano, porque era la primera ocasión, se puede decir que era la primera ocasión que Café Tacuba grababa algo en vivo, y créanme que nos da mucho orgullo que es la única banda que tiene dos MTV Unplugged grabados y con gran éxito, y el segundo de ellos grabado aquí en la Ciudad de México. Y bueno, para festejar el cumpleaños de este gran disco, el Unplugged de Café Tacuba, vamos a dejarles algo de ello. Esto es Bar Tacuba, ellos son Café Tacuba, y así sonaban en 1995. 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

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Estamos de vuelta en Rock en Exa. Soy Gabriel Ochoa. Si quieren ponerse en contacto con nosotros, les recuerdo que lo pueden hacer a través de todas las redes sociales, buscándonos simplemente como @ExaFM o mostrando solamente el hashtag Rock en Exa. Y ahí estaremos presentes para todo lo que gusten, necesitan, sugieran, reclamen, en fin, lo que ustedes gusten. También me pueden buscar personalmente como Gabriel Ochoa MX, igual en todas las redes sociales, así me pueden identificar, Gabriel Ochoa MX. Y bueno, regresando a la música, y déjenme comentarles que, bueno, en la Ciudad de México, imagino que en algunas partes también de esta República Mexicana, pues se ha dado en las últimas fechas pues una constante contaminación en las grandes urbes. Lo que me sorprende de toda esta situación es que desde 1988 una banda llamada Ritmo Peligroso, que es comandada por nuestro queridísimo amigo Piro, pues ya lo venía diciendo con uno de los grandes clásicos ahora, que así le llamamos a esta gran canción llamada Contaminado. Y qué curioso, ¿no? Porque, bueno, a pesar de que es una canción de 1988, la canción sigue vigente no solamente por la frescura de la banda de Ritmo Peligroso, sino por el tema. Porque fíjense que si hay una banda que ha abierto brecha a muchas otras tantas bandas y que merece un lugar importante en el rock mexicano, en la escena del rock mexicano, es Ritmo Peligroso y nuestro gran querido Piro, y que por supuesto también está ahí con esta banda Mossy, y también está con ellos nuestro queridísimo amigo Avi. Y también por ahí el Gato Arce también anda ahí con el Ritmo Peligroso. Entonces es una bandototota, sigue siendo una gran bandotota Ritmo Peligroso. Pero lo que iba es exactamente a eso, que desde 1988 y desde muchos años antes, si hay una banda que ha puesto el grito en el cielo por todo este tipo de situaciones que nos impactan como sociedad, todas estas problemáticas, pues es exactamente Ritmo Peligroso. Y que para dar cabida a todos estos temas que nos atacan, que nos atañen día tras día. Y bueno, para alentarnos un poco más y también para hacer un poco de conciencia, pues vamos a dejarles este gran clásico de Ritmo Peligroso aquí en Rock en Exa. Ellos son Ritmo Peligroso, esto es Contaminado, y ustedes están escuchando Rock en Exa. Regresamos.

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Pues desgraciadamente todo lo que inicia tiene un fin y el fin de Rock en Exa, al menos el de esta emisión, pues ya está por darse. No sin antes agradecerles a todos ustedes y a cada uno de ustedes por escucharnos cada fin de semana y principalmente por sintonizar Exa FM. Muchas gracias por ser parte de la familia naranja y ser parte de la familia de Exa FM. Mil gracias por escucharnos y por nuestra cuenta. Como todos ustedes saben, nos queda mostrarles muy buen contenido, muy buena música y acompañarlos en sus actividades diarias. Y ya para despedirnos, déjenme comentarles que hace unos días estuve haciendo como memoria, porque de repente en mi playlist de Spotify salió la canción de Te lo pido por favor con Jaguares, y dije, ah, qué buena versión, tenía rato que no la escuchaba. Y cuando me di cuenta, pues me fui con Los Ángeles Azules y puse la canción de Entrega de Amor con Saúl Hernández, y así después puse lo que fue también La Negra Tomasa de Caifanes. Y cuando me di cuenta, pues sí, siempre Saúl ha tenido esta onda, y también obviamente los Caifanes, pues han tenido esta onda pues muy afroantillana, que obviamente, pues si hacemos un poquito de memoria y si no lo saben se los comparto, pues cuando Saúl era niño, su mamá escuchaba mucho tipo de música y en especial este tipo de música afroantillana, y por su parte su padre escuchaba mucho jazz. Entonces desde ahí viene esta onda de que Saúl desde pequeño, gracias a su mamá, pues escuchaba mucha música mexicana de cualquier intérprete y de cualquier género, y un poco más afroantillana. Y obviamente cuando llega a Caifanes, pues también por ahí está este rasgo también característico, gracias también a Diego Herrera, que también le fascina esa música, también Sabo, pero siempre lo ha mantenido y siempre ha sido un hombre muy fiel a sus raíces, porque bueno, Saúl puede cantar desde un rock un poco pesado con las mismas canciones que de repente tiene con Caifanes, hasta canciones muy sabrosas como en el caso con Los Ángeles Azules, con Entrega Total, y obviamente con esta canción llamada Te lo pido por favor, que en esta ocasión se las vamos a compartir y que ya es todo un gran clásico o nuevo clásico de Rock en Exa. Y con esto nos vamos a despedir con esta pues idea para que se vayan felices y contentos, también para recordar un poco al maestro Juan Gabriel, pero en las vocales del maestro Saúl Hernández. Quédense con esto de Jaguares, esto es Te lo pido por favor. Soy Gabriel Ochoa, muchas gracias por habernos acompañado en esta emisión de Rock en Exa. Quédense con toda la excelente programación que tiene Exa FM para todos ustedes y muchas gracias por permitirnos entrar a sus oídos con un poquito de rock en español. Ellos son Jaguares y así nos despedimos. Te lo pido por favor. Nos escuchamos en una nueva emisión de Rock

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6: Y Moenia está con nosotros. Un aplauso de toda la gente que está en este foro. ¿Qué escuchamos?
7: Morir tres veces, ¿les parece? Nuestra canción más streameada, ¿eh?
8: Me dices que ya no, que se me pasará.
6: Me da muchísimo gusto tener a Monsieur Periné con nosotros. Sí, qué rico. La verdad es que es un placer. ¿Escuchamos algo?
9: Claro. De una. Bueno, esto se llama Tiempo para soñar.
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6: María Becerra.
9: Hola. Sí, por supuesto. Hay
6: guitarra y está María Becerra y estamos en radio, en vivo, en todo el país.
9: De hecho, vamos a cantar esta primera, se llama Infinitos como el mar, que pertenece al alter ego Yanina y dice más o menos así.
8: Pero a mí me encanta lo complicado.
6: Emilia Vega, ¿cómo estás, Emilia?
10: Hola, Jessy, estoy feliz de estar aquí contigo. ¿Estás bien? ¿Todo bien? Aunque ni haya sonado la alerta, pero como, oye. Sí, es una gran excusa. Entonces,
6: está bueno.
10: Échale. Entonces, de ahí nace Tembló.
8: Sí o no, sería una gran excusa que la tierra tiemble y me quite las dudas.
6: Que viene Andrés Suárez al Metropolitan. Dije que venga el programa.
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6: Aquí está Joaquina con nosotros, un aplauso, por favor.
12: 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Pues, decirle que no quieres que esté en la vida que estés construyendo, dice un poco así.

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3: Exa 한국 시간. 안녕하세요, 라디오 시청자 여러분. 저는 한국 시간 코리안 타임의 DJ 히메나라고 합니다. 만나서 반갑습니다. Yo soy Jim Alvarado y estás escuchando 한국 시간 Exa Korean Time aquí en Exa FM. Y déjame comentarte que si eres fan del K-pop, este programa te va a encantar, porque no solo escuchamos K-pop, sino que también estamos aprendiendo sobre la cultura de Corea del Sur y muchas otras cosas más que te pueden interesar. Siempre lo he dicho, siempre lo he comentado, no importa si no te gusta el K-pop, es bueno aprender cosas nuevas todos los días. Corea está más presente que nunca aquí en México y es importante que tú también sepas qué onda con esto de la ola coreana. Acaba de pasar el concierto de BTS Bangtan Sonyeondan y déjame te comento que muchas personas ya se han hecho fans de BTS a pesar de que no lo eran, porque simplemente fue un revuelo 3 días aquí en la Ciudad de México. Y pues yo creo que es importante que tú también conozcas mucho el trasfondo de esto. En estos momentos te comparto lo que son las redes sociales, @exafm, @jim_krt, porque tenemos mucho de qué hablar, no solo los turnos en vivo, porque sabes que estoy aquí todos los sábados de 2 a 3 de la tarde, sino que también a través de redes sociales con muchas coberturas y mucha información para ti, @exafm, @jim_krt. Te voy a dar la lista de siempre de qué es lo que tenemos en esta programación, porque tendremos recomendaciones de mi biblioteca personal, conoce nuevas agrupaciones. Si no te gusta el K-pop, mantén la mente abierta y ponte cómodo. Piona que han chichigo, también te explicamos lo que son los diferentes géneros dentro de estas canciones, homenajes a los artistas de vez en cuando, hablamos sobre las noticias, tendencias, moda en Corea del Sur, y pues claramente a través de nuestras redes sociales es donde tú y yo estamos en contacto para que tú justamente me envíes tus canciones favoritas, tus opiniones personales y muchas cosas más. Y pues bueno, el día de hoy estoy un poco enfermita, pero esto no me quita de que tú y yo estaremos platicando mucho acerca de la música, del K-pop. Hoy va a sonar mucho más K-pop de lo que te imaginas y platicaremos acerca de esto. ¿Quieres saber un del Town Nerril para Baroturaguesumida? Arrancamos ya con la primera recomendación, claro que sí. Obviamente íbamos a empezar con BTS, te quedas escuchando DNA en Hanguk Shigan, Exa Korean Time.

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Acabo de escuchar DNA por parte de BTS aquí en 한국 시간 Exa Korean Time. Yo soy Kim Alvarado y continuamos con más después de esta fiebre loca que nos dejó BTS. A continuación llega GOT7. Esto va a ser Just Right. Solo aquí en 한국 시간 Exa Korean Time.

escuchamos Just Right de GOT7 y también DNA por parte de BTS, Bangtan, Sonyeondan. Y déjame platicarte que después del fin de semana que salió después de este gran tour que se aventó BTS aquí en la Ciudad de México, Arirang World Tour, todas las BTS Army nos quedamos bastante, bastante sorprendidas. Y pues claro que sí, ¿cómo no? Porque mira, déjame te cuento que yo fui el pasado domingo 10 de mayo y justamente las canciones sorpresas estuvieron en nuestros corazones y sí, obviamente iba a pasar Airplane Part 2. También estuvimos escuchando mucho esta canción que de verdad nos tocó el corazón a todas las ARMYs. Esta canción que es muy, muy importante para nosotros y que justamente fue mi inspiración para hacer esta programación del día, porque hoy estaremos escuchando mucho, mucha música de K-pop, pero bastante como nostálgica, como viejita, como esta canción que sí nos puso BTS en su momento. Y es que no solo el 10 de mayo se llevó esta increíble canción, sino que también los otros dos días estuvimos bastante nostálgicos y es por eso que hoy escucharemos mucho de esto, muchas canciones icónicas, porque realmente hay personas que no han escuchado estas canciones y espero que sí, tú mi radio escucha K-pop de confianza, o te alegres o descubras nuevas canciones. Por eso yo te mando la siguiente canción, una canción bastante icónica por parte de Icon. Esto es Love Scenario en Hanguk Sigan, EXA Korean Time.

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bastante canciones de K-pop que son increíbles, que 100% tienen que estar aquí el día de hoy. Y nos vamos con una agrupación de chicas. Ellas son Mamamoo. Te quedas escuchando Dinga en EXA.

acabas de escuchar Dinga por parte de Mamamoo, agrupación que se está haciendo bastante presente. En esta programación del día de hoy, que estamos escuchando bastante K-pop, aquí en Hanguk Siga Next Korean Time, déjame platicarte acerca de Mamamoo. Mamamoo es una agrupación que ha estado bastante tiempo con nosotros, agrupación que ha estado acompañando a los mejores idols, y ellas siendo también las mejores idols de la industria musical, han estado un poquito desaparecidas, pero no pasa nada porque realmente ellas siempre se manifiestan de alguna manera. Siempre estamos al corriente, al pendiente de sus vidas personales porque sabemos que tienen sus proyectos personales, pero en esta ocasión Mamamoo se está haciendo presente como dándonos un hint, una pequeña pista de que estarán de vuelta pronto, y qué mejor que tener a Mamamoo de vuelta. Estás ahorita a tiempo tú, mi radioescucha K-popper de confianza, de decir, ¿sabes qué? Ahora sí ya me quiero meter al mundo de Mamamoo, porque ellas siempre han sido chicas muy fuertes, muy muy fuertes de personalidad, han tenido bastantes participaciones dentro de su agrupación con la idea de que ellas van a ser como siempre la de las personalidades fuertes, con el feminismo muy a todo lo que da, porque estas no son palabras en vano. Realmente ellas siempre se han encargado de decir, no importa lo que digan de mi vestimenta, no importa lo que digan de mis canciones, no importa cómo me veo, cómo me verá mi país, mira, yo siempre voy a estar con mis pensamientos claros. Así es, Mamamoo es una agrupación que a todas mis chicas se las recomiendo, y ahorita mismo que se están manifestando de esta manera, honestamente yo sí te recomiendo que vayas antes de que ellas se manifiesten, porque luego vas a decir, ay, qué FOMO no haberlas conocido antes. Y yo creo que esta programación es para esto, para que no se pierdan los valores tradicionales y sigas escuchando mucho K-pop, que vale la pena, porque hay muchas agrupaciones que se quedan por ahí escondidas y que realmente no se conoce mucho acerca de su historia. Así que espero que te haya gustado esta canción. Te mando más canciones porque sé que tú, mi K-popper de confianza, me lo estás pidiendo a gritos. Y recuerda, en todas partes, ponte EXA.

regresamos con más canciones. Yo soy Jim Alvarado, esto es Hanguk Shiga Nexa Korean Time. Nos vamos a una agrupación que tú me pediste a gritos. Ellos son Monsta X, te quedas escuchando Hero en Nexa FM 104.9.

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acabas de escuchar a Super Junior, eso fue Sorry Sorry, con una canción bastante icónica, porque desde el principio yo te avisé que esta programación iba a ser bastante icónica, bastante nostálgica. Si tú conocías a Super Junior, espero que te haya encantado esta canción, y si no los conocías, pues mira, déjame decirte que ya era hora de que los conocieras. Estaremos cerrando poco a poco esta programación Hanguk Shiga Nexa Korean Time, y qué mejor que con canciones que sí son 100% OG, las originales, los titanes del K-pop, estas personas que de verdad te dan bastante nostalgia, no importa si lo viviste con ellos o no lo viviste con ellos, 100% ellos van a hacer que te regreses a los 2000. Es por esto que nos vamos con la siguiente canción, ellas son AOA, y te quedas escuchando Miniskirt. Yo soy Jim Alvarado y estoy aquí hasta las 3.

escucharme el 3808 Markham Sound, Nita Chinsu, pero no poco más, Nita. Muchísimas gracias por escucharme el día de hoy. Recuerda que estuviste escuchando Hanguk Chica en Exa Korean Time, en Exa FM 104.9. Esta programación de mucho K-pop, no solo esto, sino que también cómo lo ligamos con la cultura de Corea del Sur y muchas cosas más de por parte de Corea del Sur, sus tendencias, noticias, todo lo que esté de moda lo encuentras aquí conmigo, Jim Alvarado. Muchísimas gracias por escucharme el día de hoy. Recuerda seguirnos en redes sociales, @exafm, @jim_krt, porque tenemos muchas coberturas y contenido exclusivo sobre Palati, mi K-popper de confianza. Me despido con esta última canción, te quedas escuchando a Card.

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2: 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Llegó el día de pasarla en Big. 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Escuchen bien, porque si aún no tienen boletos para el festival, esto les interesa. Big Mix tiene 5 pases dobles para hoy y se los llevan los primeros 5 en hacer la dinámica. ¿Qué tienen que hacer? 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El tiempo corre, no tarden. Yo soy Frida Sariñana, en todas partes, Pontex AFM 104.9.
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3: FM 104.9, soy Frida Sariñana y llegó el día de pasarla en Big. 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El tiempo corre, así que no tarden. Yo soy Frida Sariñana, en todas partes, ponte Exa.
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10: Amigos de Exa FM, soy Frida Sariñana. Llegó el día de pasarla en Big. El Tecate Emblema ya está aquí. Hoy se mezcla la música en grande, sin límites, y para disfrutarlo aún más, Big Mix tiene una dinámica súper cool. Nosotros ya tenemos a los ganadores. Oigan, a ver, ustedes ya se llevaron sus pases dobles. ¿A quién vienen a ver el día de hoy?
11: A los Jonas Brothers.
12: A LP.
10: Eso, de este
7: lado. Los Frequency.
10: ¿Y qué tal estuvo la dinámica? ¿Fácil, difícil?
12: Fácil.
10: ¿Qué tuvieron que etiquetar?
12: A Big Mix.
13: Big Mix de Marcel, de Marcel.
10: Ahí está. Escuchen bien a todas las personas que nos están sintonizando, porque esto les interesa. Queremos ver su experiencia completa en un video desde que llegan al Metro Ciudad Deportiva de la Línea 9 y se toman fotos con sus amigos en el arco de Big Mix, hasta dentro del festival, divirtiéndose en las actividades de la Big Mix House. Ahora publíquenlo etiquetándonos. Si es en Instagram, como @bigmix.barcel. Y si es en TikTok, como @bigmixoficial. Y si su video es de los mejores, la marca lo repostea. O sea, tienen la oportunidad de que Big Mix comparta tu momento en grande con todo el mundo. La música como el mix se disfruta en grande y queremos ver cómo lo hacen ustedes. No olviden etiquetarnos, piensa en Big. Yo soy Frida Sariñana, en todas partes, ponte Exa.
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La temperatura, 29 grados.

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1: Cuatro cuarenta y seis.

0: La temperatura, 29 grados.
1: Cuatro cincuenta.

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4: Y Moenia está con nosotros. Un aplauso de toda la gente que está en este foro. Doctor, ¿qué escuchamos?
5: Morir tres veces, ¿les parece? Nuestra canción más streameada, ¿eh?
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7: Me da muchísimo gusto tener a Messier Periné con nosotros. Sí, qué rico. La verdad es que es un placer. ¿Escuchamos algo?
8: Claro. De una. Bueno, esto se llama Tiempo para soñar.
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7: María Becerra.
8: Hola. Sí, por supuesto. Okay,
7: guitarra, y está María Becerra, y estamos en radio, en vivo, en todo el país.
8: De hecho, vamos a cantar esta primera, se llama Infinitos como el mar, que pertenece al alter ego Yanina, y dice más o menos así.
9: Pero a mí me encanta lo complicado.
7: Emilia Vega, ¿cómo estás, Emilia?
10: Hola, Jessy, estoy feliz de estar aquí contigo. ¿Estás bien? ¿Todo bien? Aunque ni haya sonado la alerta, pero como, oye. Sí, es una gran excusa. Entonces,
4: está bueno.
10: Échale. Entonces, de ahí nace Tembló.
9: Sí o no, sería una gran excusa que la tierra tiemble y me quite las dudas.
7: Que viene Andrés Suárez al Metropolitan. Dije que venga el programa.
6: 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Te haré una canción, mi vieja guitarra te sueña.
7: Aquí está Joaquina con nosotros, un aplauso, por favor.
11: Hola. Pues, decirle que no quieres que esté en la vida que estés construyendo, dice un poco así.

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0: 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Son las 5.

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6: Diana.
4: 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También veo que ya probaron con las actividades y también el maquillaje, ¿cierto?
6: Sí, es correcto.
4: Oye, ¿fue sencillo entrar?
6: Pues vi el stand muy colorido y dije, voy a ver qué hay ahí.
4: Ok. Y aquí, amigo, a ver, ¿cómo te ganaste tu dispositivo? Bueno, tu cinta.
5: Pasando por todas las actividades, muy sencillo, la verdad. Y fue entretenido y nos dieron buenas cosas.
4: Eso. Ok. ¿Un tapete te dieron?
5: Sí.
4: Bien, entonces, oiga, ¿y de qué sabor es su Big Mix?
6: Inglesa limón.
4: Ok, ¿y el tuyo?
5: Igual, de inglesa.
4: Ok, bien, bien. Entonces, el sabor preferido es inglesa. Muy bien, amigos. 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
8: Y Moenia está con nosotros. Un aplauso de toda la gente que está en este foro. Doctor, ¿qué escuchamos?
9: Morir tres veces, ¿les parece? Nuestra canción más streameada, ¿eh?
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8: Me da muchísimo gusto tener a Messier Periné con nosotros. Sí, qué rico. La verdad es que es un placer. ¿Escuchamos algo?
11: Claro.
8: De una.
11: Bueno, esto se llama Tiempo para soñar.
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8: María Becerra.
11: Hola, hola. Sí, por supuesto.
8: Porque hay guitarra y está María Becerra y estamos en radio, en vivo, en todo el país.
11: De hecho, vamos a cantar esta primera, se llama Infinitos como el mar.